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1: Son las 5:08.

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1: Son las 5:26.
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0: Dani, ¿no? Sí.
1: Ay, qué bueno que te encuentro. Creí que no había nadie en la casa. Oye, ¿me ayudas a bajar unas maletas que eran de tu tía? Ándale, acompáñame. A ver, Dani, agarra esta que no pesa.

0: ¿Qué onda, cómo estás? ¿Qué le pasó? ¿No quieres un helado?
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1: 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Son las 5:36.

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1: Son las 5:41.

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1: Son las 5:45.

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1: Son las 5:50.

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1: Son las 5:56.
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1: Son las 6:03.

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1: Son las 6:09.

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1: Son las 6:13.

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1: Son las 6:17.

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1: Son las 6:20.

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1: Son las 6:24.

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1: Son las 6:31.
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1: Son las 6:36.

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1: Son las 6:39.

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1: Son las 6:53.

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1: Son las 6:56.
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1: Son las 7:14.

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2: Son las 7:19.

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1: Son las 7:27.
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1: Son las 7:32.

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1: Son las 7:40.

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1: Son las 7:49.
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1: Son las 7:56.
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0: Muy buenas noches, a nombre de mi compañera Carla Rosado le doy la bienvenida a este noticiero nocturno y los invito a que se queden con nosotros los próximos minutos para que estén bien informados de las noticias que se han generado en las últimas horas aquí en Nayarit. Mi nombre es Gabriel Carrillo y el día de hoy tenemos bastante contenido. Una muestra de ello es este avance informativo.
1: Salvador Navarro Quintero, el compromiso y vocación de servicio de la Guardia Nacional en su séptimo aniversario. Instalará la Federación cámaras de vigilancia en todas las casetas de cobro del país para monitorear en tiempo real al transporte de carga. Las ventas de restaurantes de Tepic repuntaron durante partidos de fútbol de México. Esto les ha permitido enfrentar rezagos de malas temporadas. Se quedan sin espacio en la Unidad Académica de Medicina de la UAN más de 2,240 estudiantes nayaritas.
0: Gracias por estar el día de hoy con nosotros aquí en el Noticiero Nocturno. Invitarlos a que nos sigan a través de nuestras redes sociales. Estamos en Facebook como Tele10 Nayarit. Ahí está ya la transmisión en vivo. Puede darle like, compartir, seguir y formar parte de esta comunidad. Y bien, en esos momentos se está llevando el encuentro entre la selección mexicana y Ecuador, en donde puedo decirle que en esos momentos México va ganando 2-0 con gol de Julián Quiñones y Raúl Jiménez. Y bueno, pues en este momento están en medio tiempo, así que estamos todos pues muy alegres porque México va ganando. Sin embargo, aquí tenemos bastante información el día de hoy, así que lo invitamos a que esté con nosotros muy pendiente. Y vámonos ya de lleno con todo ello, porque el día de hoy el gobernador de Nayarit, Miguel Ángel Navarro Quintero, bueno, reconoció el compromiso y la vocación de quienes hacen el servicio, quienes brindan el servicio en la Guardia Nacional en su séptimo aniversario. Así lo destacó el mandatario nayarita, además de, bueno, destacar también pues la coordinación que hay precisamente con la Guardia Nacional aquí en Nayarit, como en otros estados.
2: El gobernador Miguel Ángel Navarro Quintero participó en la conmemoración del séptimo aniversario de la Guardia Nacional, donde reconoció el trabajo, la entrega y el compromiso de las mujeres y hombres que integran esta institución, así como la coordinación permanente que mantienen con los gobiernos estatales para fortalecer la seguridad y preservar la paz en el país. El mandatario estatal destacó que en pocos años la Guardia Nacional se ha consolidado como uno de los pilares del Estado mexicano gracias a su presencia en las 32 entidades federativas, con más de 121,000 elementos desplegados, una infraestructura de más de 500 instalaciones y cerca de 10 millones de patrullajes realizados durante el último año, reflejo de su capacidad operativa y vocación de servicio en favor de la población.
3: Detrás de cada uniforme hay una historia. Hay madres y padres que se alejan de sus familias para cumplir con su deber. En Nayarit valoramos profundamente esa presencia. Somos una tierra de gran diversidad natural, cultural y social. Un estado que encuentra en la coordinación institucional una condición indispensable para preservar la paz y seguir impulsando su desarrollo. Por ello, reconocemos el trabajo cotidiano que la Guardia Nacional realiza en nuestro territorio, siempre con profesionalismo, disciplina y cercanía con la ciudadanía. A nombre del pueblo y del gobierno del estado de Nayarit, expreso mi más profundo reconocimiento a cada mujer y a cada hombre que porta ese gran uniforme de la Guardia Nacional, así como a sus familias, que también sirven a México con su comprensión, su fortaleza y su apoyo.
2: Por su parte, el jefe de la Coordinación Policial de la Guardia Nacional en Nayarit, Agustín Reina Mendoza, destacó la consolidación de esta corporación como una institución estratégica para la seguridad pública del país y el compromiso permanente de sus integrantes con la protección de las familias mexicanas.
4: Hace 7 años nació la Guardia Nacional como una institución destinada a fortalecer la seguridad pública. Desde entonces, sus integrantes han estado presentes donde la patria los ha necesitado, en las carreteras, en las ciudades, en las comunidades más apartadas, en los momentos de emergencia y en cada lugar donde la tranquilidad de las familias mexicanas ha requerido nuestro compromiso. Han sido años de jornadas interminables, de desafíos complejos, de riesgos constantes y de la firme convicción de que servir a México es una de las más grandes responsabilidades que puede asumir un ciudadano.
2: Durante la ceremonia también fueron entregados reconocimientos a elementos de la Guardia Nacional por su destacado desempeño, vocación de servicio y compromiso con la seguridad de las y los mexicanos.
0: Bien, pues ahí está precisamente este evento que se realizó en el marco del séptimo aniversario de la Guardia Nacional. Ahí estuvo presente el gobernador Miguel Ángel Navarro Quintero, quien dio unas palabras para reconocer el trabajo de los elementos de esta institución. Es importante mencionar que, bueno, son 7 años ya de creación, pero que los resultados son muy importantes. Muestra de ello lo que sucede aquí en Nayarit, donde hay coordinación interinstitucional, en donde, bueno, a través de la Mesa de Construcción de Paz y Seguridad se analizan los focos rojos, se da seguimiento precisamente a las estrategias y, bueno, claro está, también están los resultados. El mandatario nayarita también destacó la labor de cada uno de los elementos, hablando sobre los sacrificios que tienen que hacer muchos de ellos en cuanto a dejar su familia, en irse a otro estado, en prepararse para dar una mayor capacidad de atención a las necesidades que requieren los mexicanos, pero sobre todo estar siempre ahí presentes para garantizar la seguridad de los nayaritas. Así que enhorabuena por estos 7 años a la Guardia Nacional. Y siguiendo con temas de seguridad, bueno, pues buenas noticias para quien se dedica a transportar mercancía en las carreteras de todo el país. Y es que la Federación va a instalar cámaras de videovigilancia en todas las casetas del país. Platicamos precisamente con quien es el presidente nacional de la Organización Integradora de Derechos Convencionales, INDECO, Alberto Gutiérrez Muñoz, quien señaló que con esta medida será más fácil la recuperación de los vehículos robados. Y seguramente se preguntará, bueno, ¿y los vehículos que no tienen GPS, pues para localizarlos en caso de que se lleguen a robar? Pues déjenme les digo que precisamente el dirigente nos comentó que sí tienen GPS, pero que incluso los delincuentes colocan inhibidores de señal, lo cual dificulta encontrarlos.
5: Yo considero que siempre ha habido el diálogo con las autoridades de proponer soluciones a los problemas que tenemos en el autotransporte, derivado de las mesas de trabajo que tenemos en México en gobernación. La presidenta Claudia Sheinbaum acaba de difundir en la mañanera ya unas cámaras en todas las casetas a nivel nacional con un C5. Eso la verdad va a ser un beneficio para los transportistas. Yo pienso que va a inhibir mucho los asaltos carreteros. ¿Qué permitiría? Un seguimiento al autotransporte en tiempo real. Si ustedes se dan cuenta, todos los asaltos carreteros que son en las autopistas, se roban la unidad y sigue circulando por la autopista hasta donde los van a orillar a descargarlos. Entonces, el darle seguimiento a un reporte en tiempo real y el seguimiento en las cámaras, yo pienso que eso nos va a dar la recuperación de unidades robadas. El GPS no es algo que tenga certeza de que puede ser recuperar el vehículo. La delincuencia organizada trae inhibidores y en automático, en cuanto se suben, ponen inhibidor y el GPS queda anulado.
0: Bien, pues sin duda son buenas noticias para los choferes de carga al saber que, bueno, les van a dar seguimiento en caso de que sufran algún tipo de robo en estas carreteras con las cámaras instaladas en estas casetas. Es importante mencionar que, bueno, el mismo dirigente lo ha dicho, en el caso de Nayarit, bueno, pues es un estado seguro, tanto así que son los choferes quienes deciden al momento de transitar por este estado descansar aquí porque saben que aquí es seguro y que no hay problemas de robo y, bueno, ya continúan su camino rumbo a su destino, pero bueno, son los resultados que se tienen aquí en materia de seguridad. Vámonos ahora con el siguiente tema. En estos momentos se está llevando a cabo el encuentro entre México y Ecuador, en donde México va ganando 2-0 a la selección de Ecuador. Y bueno, mencionarles que toda esta fiesta del torneo internacional de fútbol, vaya que está dejando, bueno, pues también buenas ventas a los comerciantes de aquí de Nayarit. Sobre todo a quienes están vendiendo, por ejemplo, en restaurantes y bares, pues están teniendo buenas ventas con esos encuentros, no solamente los de México, sino prácticamente los de toda esta competencia internacional. Es importante mencionar que, bueno, este torneo continúa pese al resultado que, bueno, el día de hoy arroje, que parece ser que México lleva bien la ventaja. Bueno, platicamos con el presidente de la Asociación Civil Preservación del Centro Histórico de Tepic, Levi Mons, que bueno, él comentó sobre que los restaurantes sí están teniendo buenas ventas, lo que ha permitido enfrentar rezagos de malas temporadas. Mencionó que bueno, han tenido tiempos complicados, sin embargo, no ha sido así con esta competencia internacional. También dejó en claro que no todos los juegos son atractivos. Sin embargo, esperan que cuando sea quincena, es decir, el día de hoy, bueno, pues les vaya bastante bien con la afluencia de aficionados, incluso hasta turistas, que bueno, llegan a un lugar esperando pasar un momento agradable mientras ven el juego de México. Escuchemos.
6: Como restauranteros de esta zona.
7: Bueno, pues no te puedo mentir, mira cómo tenemos de ocupación. Desgraciadamente Tepic se mantiene de las quincenas de los trabajadores de gobierno del estado. En los partidos buenos tenemos buena afluencia, desgraciadamente, pero eso apenas nos alcanza para subsistir y pagar los compromisos.
0: Bueno, pues ahí están el repunte en las ventas que tienen ya los restauranteros de aquí de la capital nayarita. Informarles que bueno, ya inició el segundo tiempo y que los marcadores siguen iguales, 2-0 ganando México a Ecuador. Continuamos con la información de aquí de Nayarit, porque 1,240 estudiantes, bueno, se registraron para estudiar en la Unidad Académica de Medicina en la Universidad Autónoma de Nayarit. Sin embargo, bueno, pues solamente hay 160 lugares, es decir, solo entrarán a estudiar 160 jóvenes. Y bueno, debido a los limitados campos clínicos en hospitales, donde los alumnos pueden realizar sus prácticas, internados y pasantías. La directora de la unidad académica, Raquel Judith Solís, dijo que la carrera cumple con los estándares de calidad internacional y los jóvenes realizan sus prácticas en los estados de Nayarit, Sinaloa y Colima.
8: Bueno, nosotros en la Universidad Autónoma de Nayarit recientemente pasamos por un proceso de reacreditación por cuarta ocasión de nuestro programa de la licenciatura en médico cirujano ante el Consejo Mexicano de Acreditación de Escuelas en Salud, lo que significa que nuestro programa cumple con los estándares de calidad a nivel internacional sobre la educación médica. Tenemos aproximadamente 1,400 aspirantes y únicamente 160 espacios disponibles. Esto debido también a la limitación en campos clínicos. Los campos clínicos son los espacios a donde acuden los estudiantes de medicina a realizar prácticas, a realizar su internado y también su pasantía cuando ya concluyen el quinto año y van al sexto. La cantidad de espacios que hay a nivel estatal es limitada. De hecho, nosotros tenemos que buscar fuera del estado también lugares en otros estados como Chihuahua, Colima, Sinaloa, Jalisco, para poder enviar a nuestros muchachos. La norma oficial dice que por cada 5 camas debe haber un solo interno. No aumenta la posibilidad de que haya más estudiantes.
0: Bien, pues ahí está la información sobre cómo se lleva a cabo este proceso de admisión en la Universidad Autónoma de Nayarit, sobre todo en la Unidad Académica de Medicina. Es una de las más solicitadas. Muestra de ello, bueno, pues es la gran cantidad de jóvenes que llegan ahí a inscribirse. Sin embargo, ya escuchamos, el cupo es limitado. Sin embargo, también hay que mencionar las gestiones que ha realizado el gobierno del estado para brindarles más espacios a aquellos jóvenes que quieren estudiar medicina. Háblese de la UPN o también de la UT de Bahía de Banderas, donde también hay carreras enfocadas a la medicina y en donde es una alternativa muy buena para aquellos jóvenes que quieren continuar con sus estudios en el tema médico. Y bueno, siguiendo con la salud, comentarles que el ISSSTE aumentó el índice de personal médico y de especialistas para atender el rezago de atención en consultas. Platicamos con la jefa de servicios médicos, Diana Del Ángel, quien nos comentó que también hay atención los fines de semana. Ya no hay rezago en cirugías y solo en los servicios de especialidad de mayor demanda como traumatología y medicina interna, las citas tardan 2 meses en promedio. Además, aseguró que se tiene un 98% en el abasto de los medicamentos.
9: Afortunadamente estamos ya contando con más personal, con recurso humano, que nos está permitiendo avanzar un poco más en el rezago. Se están ajustando agendas también, de tal manera que podamos ofrecer más espacios. Definitivamente son las de más auge, pues es traumatología, medicina interna, cirugía, son las que más audiencia tienen. Depende mucho la especialidad, sin embargo estamos trabajando un diferimiento aproximado de 2 meses. Cirugías médicas afortunadamente no tenemos rezago, vamos al día, la agenda quirúrgica. Sí, evidentemente con las consultas lo que se deriva es lo que estamos trabajando, pero afortunadamente tenemos un buen porcentaje de actos quirúrgicos que se llevan a cabo. Estamos ahorita afortunadamente por arriba del 98%. Los fines de semana están abiertos, inclusive en la clínica de medicina familiar. Afortunadamente pudimos ampliar nuestro recurso humano con otro médico. Entonces, sin cita previa y es de manera presencial. Acá en el hospital, pues sí, definitivamente las agendas también se abren los fines de semana.
0: Bien, aclaró que el personal del ISSSTE no es acosado y hostigado a la hora de concluir sus turnos, pues a través de redes sociales han denunciado que el personal de seguridad le revisa sus bolsas y pertenencias. Dijo que esto se debe a una medida a nivel nacional y que la revisión es voluntaria.
9: No es hostigamiento, no es acoso, definitivamente, y no solamente aquí en el estado, esta es una indicación nacional en todos los hospitales del ISSSTE, como en todas las oficinas, pues de repente hay ciertos maneras o estrategias de alguna manera de poder evitar ciertos actos, ¿no? Entonces simplemente no es acoso de ninguna manera, no se les toca la bolsa para nada, y de manera amable, pues quien guste puede abrir su bolsa, si no, pues no pasa nada. Estas son estrategias que se llevan en cualquier dependencia, o sea, no es algo específicamente del ISSSTE.
0: Bien, pues así los trabajos que se realizan en el ISSSTE para dar atención médica oportuna, con calidad y calidez a los derechohabientes y también, bueno, pues terminar con este rezago que se tenía. Y entonces, bueno, pues ahí están los trabajos que se están realizando, incluso, como bien escuchamos, hasta el fin de semana. Vámonos ahora con el siguiente tema. Les pregunto, ¿han solicitado algún tipo de crédito y de repente, al momento de ustedes llegar a pagar, o días antes, son muy insistentes las llamadas en que debes de realizar el pago, prácticamente acosándote a que sí o sí acudas a pagar? Bueno, pues comentarles que la Condusef aquí en Nayarit ya podrá sancionar las malas prácticas de los despachos de cobranza. La unidad de atención a usuarios de la Condusef aquí en Nayarit informó que ya cuenta con mayores facultades para atender y canalizar sanciones contra despachos de cobranza que incurran en prácticas indebidas, como llamadas intimidatorias, acoso a familiares o contactos laborales y cobros realizados fuera de horarios permitidos. El titular de la unidad, Gamaliel Hernández, explicó que las personas afectadas deben presentar su reclamación a través del registro de despachos de cobranza, el REDECO, donde el procedimiento inicia de manera digital y la autoridad emite una respuesta en un plazo de hasta 45 días. En caso de persistir la conducta, se realiza una audiencia de conciliación y el expediente se turna al área jurídica de sanciones de la Condusef, lo que determina las multas correspondientes.
10: Tienen la obligación de registrar a sus despachos autorizados, okay. ¿Sí? No, por ejemplo, cualquiera, no cualquiera. Aunque nosotros debamos, ¿sí? La gente, a nuestros acreedores deben respetarnos, ¿sí? Sin amenazas y todo eso. Bueno,
11: ¿y en horarios?
10: Y en horarios, pues realmente que es días y horas hábiles. Ya tiene, a partir del mes pasado, comenzó esta situación.
11: Okay. ¿Sí? ¿Y si ha habido casos que se han presentado?
10: Actualmente no. La práctica, afortunadamente, ya nos han dado un poquito más de facultades a la Condusef y nosotros estamos aplicándolas.
0: El funcionario precisó que esta regulación aplica únicamente para despachos de cobranza vinculados con instituciones financieras como bancos, los cuales están obligados a registrar a sus despachos autorizados y respetar las normas de trato digno hacia los usuarios. Así que bueno, ya escucharon, en caso de que usted reciba llamadas constantes a tal grado que usted considere que esto ya es un acoso, acuda a la Condusef, ahí le van a decir cómo realizar pues este trámite, esta denuncia, para efectivamente llegar a una conciliación. No se trata de que no pague usted, si usted pidió el préstamo tiene que pagarlo, pero sí las formas sí van a cambiar y van a cambiar bastante con esos trabajos que está realizando la Condusef. Vámonos ahora con los trabajos que realiza, bueno, pues el Sistema Nacional de Protección Integral de Niñas, Niños y Adolescentes aquí en Nayarit, la CIPINA, que bueno, es aquella encargada de brindarle protección a las niñas, niños y adolescentes de nuestro estado, sobre todo cuando se encuentran en situación de vulnerabilidad. Comentarles que cuando un menor de edad está en una situación de riesgo, bueno, pues desde la CIPINA le brindan todo el apoyo para que, bueno, en primera instancia salir de este círculo de violencia y posteriormente brindarles toda la asesoría, tanto jurídica, legal, psicológica, para que el menor pueda salir adelante ya fuera de lo que estaba lamentablemente viviendo. Platicamos con la encargada, que es Xochitl Estrada, y agregó que de esa manera constante se acude a escuelas de nivel básico para que los alumnos también conozcan sus derechos, identifiquen y denuncien cualquier situación que ponga en riesgo su integridad.
12: Ante cualquier reporte, como les comentaba, que hace la Secretaría Ejecutiva, independientemente del canal en el que se reporta la situación de vulneración de un niño, niña, adolescente, se establece una coordinación interinstitucional a fin de salvaguardar y de actuar de manera inmediata en la protección, en la restitución de los derechos del niño, niña o adolescente de que se trate. Nos estamos enfocando en acudir a los planteles escolares, acudir a otros espacios públicos para poder brindar capacitación, sensibilización a padres, madres de familia, personas cuidadoras, personal docente, desde la corresponsabilidad que nos toca, podamos asumir y podamos cuidar a nuestros niños, niñas y adolescentes. Visibilizar e informar a nuestros niños, niñas y adolescentes, darles información, mantenerlos al tanto de cuáles son sus derechos, de qué es correcto y qué no, también los autoprotege, que es indebido desde su cuidado, ¿verdad? Y esto visibiliza si ellos están en una situación de riesgo y evidentemente les damos la seguridad de poder denunciar ante nosotros o cualquier instancia.
0: Bien, ¿por qué es importante llevar este tipo de pláticas a las primarias? Porque estamos hablando de menores de edad. Imagínense los que acaban de entrar a primer año y están, bueno, con estas pláticas. A esa edad es muy difícil que ellos comprendan si están en una situación de violencia, háblese de algún abuso sexual, tocamientos, y bueno, una vez que se les da la plática y se les dice que esto no debe de estar pasando, es cuando ellos se pueden acercar precisamente con el personal que está ahí para decirles, ¿saben qué? En mi casa está pasando esto, ayúdenme, y es ahí de la importancia de llevar esta

La gran cantidad de personas que salen a la calle con la camisa de la selección mexicana de fútbol. Sin embargo, este dato es bastante importante porque 7 de cada 10 playeras del Tri que circulan en las calles son piratas, pese a que el jersey oficial es el más vendido entre las 48 selecciones que participan en esta competencia. Así lo informó la Cámara Nacional de la Industria Textil. El presidente del organismo, Rafael Torre Lamuño, señaló que la industria formal enfrenta una competencia prácticamente imposible debido a la diferencia de los precios, ya que la versión oficial para aficionados cuesta alrededor de los 2,000 pesos, mientras que las imitaciones pueden adquirirse desde 150 o 200 pesos mínimo. Y bueno, pues ahí es donde esta cámara destacó que aún con este problema se han vendido cerca de 1.9 millones de playeras oficiales de la selección mexicana de fútbol y que el 85% de estos jerseys fueron fabricados en el país, reflejando la capacidad de la industria textil nacional para atender la alta demanda generada por este torneo. Así que efectivamente, ¿quién iba a pensar que de todas las playeras que vemos, el 70% son piratas? Y que bueno, la gente lo prefiere precisamente por el costo accesible. Algo que también deben de analizar las empresas que se dedican a este mercado.

Y bueno, hablando de esta competencia, México continúa jugando contra Ecuador, 2-0 sigue el marcador, y bueno, pues aquí le estamos dando cómo va este encuentro. Vámonos a una pausa y regresamos con más, no se despeguen.

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1: Son las 8:27.
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1: 100.3 de nuestros televidentes a que, bueno, pues se inscriban si quieren formar parte de este Consejo Ciudadano, en donde, bueno, pues ahí se evalúa precisamente la programación que tenemos, el ser plurales, el darle voz a todos los sectores, y bueno, pues ahí es un pilar fundamental para el funcionamiento del sistema de radio y televisión, y entonces la invitación a que participe. Vámonos ahora con la información deportiva.
2: De tan solo 14 años de edad, el joven lanzador José Antonio Covarrubias Ríos se convirtió en el primer jugador de la historia de los Jaguares de Nayarit en ser registrado como primera firma ante la Liga Arco Mexicana del Pacífico de Béisbol. Nativo de Tepic, Nayarit, Covarrubias es un gran prospecto para MLB y el año pasado fue firmado por los Diablos Rojos del México en la Liga Mexicana de Béisbol. El equipo de Mora se consagra campeón de Copa en la primera división amateur de la Asociación de Fútbol del Estado de Nayarit al derrotar al equipo de provincia 2-1. Esta fue la primera de dos finales que jugaron estos equipos, ya que el próximo fin de semana, también en el Estadio de Bellavista, se estará jugando la final de liga en la misma categoría. El gol de campeonato cayó al minuto 43 del segundo tiempo. Este fin de semana se llevó a cabo la carrera híbrida de X-Challenge en la pista olímpica de la Universidad Autónoma de Nayarit, evento que reunió más de 300 atletas y cerca de 2.000 personas el pasado domingo, lo que se convirtió en una verdadera fiesta atlética. En la competencia hubo atletas representantes de los gimnasios de la capital y también de Compostela, Bahía de Banderas y Puerto Vallarta. Para Tele10 Deportes, Diego Estrada.
1: Gracias a Diego Estrada por la información deportiva. Y hablando de deportes, bueno, pues en este momento se sigue llevando el encuentro en esta competencia internacional entre México y Ecuador. El marcador sigue igual, 2-0 ganando México. Y bueno, pues en estos momentos se llevan a cabo ya la etapa de hidratación. Así que bueno, estaremos aquí mencionándoles si sucede alguna otra novedad. Ha llegado el momento ahora de conocer la información nacional.

Y bien, el gobierno de México busca localizar a 128 mil personas que viven con VIH sin saberlo, como parte de la estrategia para eliminar esta enfermedad como problema de salud pública antes del 2030. Así fue informado por el secretario de Salud, David Kersenovich. El funcionario explicó que en el país se estima que existen 430 mil personas con VIH y que alrededor del 30% aún no cuentan con un diagnóstico, por lo que hizo un llamado a toda persona que haya iniciado su vida sexual a realizarse la prueba de detección, la cual es gratuita en las unidades de salud. Kersenovich destacó que tanto las pruebas como el tratamiento contra el VIH son gratuitos en las instituciones públicas y que el abasto de medicamentos está garantizado. Además, subrayó que una persona con carga viral indetectable ya no transmite el virus, por lo que el tratamiento también contribuye a prevenir nuevos contagios. Así que bueno, pues ahí está una meta que tiene el gobierno federal, que en el 2030 el VIH termine de ser un problema de salud pública. Y también este dato de bastante relevancia, que hay todavía un porcentaje, el 30%, que tienen VIH, pero que lo desconocen. Por lo tanto, la invitación a que se acerquen a las clínicas de salud y se realicen una prueba. Es la invitación que hace el gobierno federal.

0: Bien, pues ahí la invitación por parte del gobierno federal. Sin duda usted puede acudir a las clínicas y ahí tendrán las pruebas, bueno, pues rápidas para que usted pueda estar ahí con certeza de si tiene esta condición o pues puede seguir adelante con su vida sin ningún problema, ya descartando que sea parte de este 30% que tienen VIH. Vámonos ahora con el siguiente tema, porque el gobierno de Nayarit fortalece las acciones preventivas contra las enfermedades transmitidas por mosquitos, esto en el Aeropuerto Internacional de Tepic, Riviera Nayarit. El gobierno del estado de Nayarit, a través de los servicios de salud de Nayarit, reforzó las acciones de prevención y vigilancia para reducir el riesgo de enfermedades transmitidas por mosquitos en el Aeropuerto Internacional Tepic Riviera Nayarit ante el incremento en la movilidad de viajeros y la celebración de la justa de ese torneo internacional. Mediante el Departamento de Vectores y Zoonosis se mantiene la vigilancia entomovirológica, estrategia que consiste en el monitoreo y análisis de mosquitos para identificar las especies de importancia médica y detectar oportunamente la posible circulación de virus como lo es el dengue y el chikungunya. Con este trabajo permanente se fortalece la vigilancia epidemiológica en uno de los principales puntos de ingreso a la entidad, como lo es el Aeropuerto Internacional Tepic Riviera Nayarit. Y bueno, ahí parte de los trabajos que se están realizando es lo que vemos en pantalla de cómo, bueno, precisamente se realiza esta estrategia para evitar cualquier enfermedad con estos mosquitos. Recordemos que durante la temporada de lluvias aumenta el problema del dengue, que bueno, prácticamente ya está todo el año con nosotros, pero sí en la temporada de lluvias aumenta. Y bueno, también hay la invitación por parte de las autoridades a que usted mantenga en su casa patio y azoteas limpios, fuera de cacharros. ¿Cuáles son los cacharros? Cualquier recipiente donde pueda almacenarse el agua de lluvias. Recordemos que a los mosquitos les gusta hacer sus criaderos en agua limpia. Así que bueno, ahí la invitación para todos ustedes. Y hablando de lluvias, vámonos con el siguiente tema, porque las primeras lluvias registradas en el norte de Nayarit, bueno, pues han ayudado al campo, la ganadería y el abasto de agua potable al favorecer la recuperación de los pastizales, mejorar la condición de la siembra, pero también contribuir a la recarga de los mantos acuíferos. Platicamos con el presidente municipal de Rosa Morada, Ampelio Gutiérrez, quien informó que hasta el momento en su municipio no se han registrado afectaciones por deslaves, derrumbes o inundaciones, por lo que la temporada de lluvias transcurre sin incidentes mayores. El alcalde destacó que las precipitaciones han dado un respiro a los ganaderos, quienes se enfrentaban una prolongada sequía, además de beneficiar a los agricultores que ya se preparan para iniciar el ciclo de siembra. Agregó que la recuperación de los mantos acuíferos ayudará a mejorar el abastecimiento de agua potable en las comunidades que presentaban problemas durante esta temporada de estiaje.
1: Tenemos nada más dos lluvias, y pues no ha habido ahorita complicaciones. Lo que sí, ya los ganaderos están más tranquilos, ya salió el pasto, ya se quitaron ese problema, y pues también ya estas dos lluvias pues ya dejaron, aunque sea poquita agua para donde estaban los lugares más secos, y yo creo que estas dos lluvias ya nos dejaron algo bueno a Rosa Morada, ya nos quitaron la sequía que traíamos de mucho tiempo, y por los ganaderos, algunos por ahí agricultores que también empiezan a sembrar su tierra ahorita en las aguas, pues ya están preparando. Nos ayuda, la verdad, empiezan los mantos a recuperar, y pues nos ayudan a que solucionar el problema de el agua potable en los diferentes pueblos, ¿eh?
0: Bien, claro está que las lluvias son positivas y bueno, trae este tipo de beneficios a la tierra. Sin embargo, es importante mencionar también las recomendaciones que hacen las autoridades, sobre todo las de Protección Ciudadana y Bomberos del Estado, en cuanto a se deben evitar, bueno, pues estar circulando al momento de una lluvia intensa por las zonas donde hay árboles. Incluso no se debe de estacionar debajo de los árboles porque puede ser peligroso. Tampoco se debe de estacionar debajo de cables de alta tensión debido a que esos también pudieran caer debido a los vientos que de repente llegan estas tormentas. También evitar las avenidas y las calles donde ya conocemos que se inunda, por ejemplo, aquí en la capital nayarita, y bueno, no mezclar la velocidad con las calles, porque el pavimento se pone húmedo y al momento de frenar, bueno, pues uno resbala y bueno, hay que tener bastante cuidado. Claro está que tampoco se debe de mezclar esto con el alcohol, así que son las recomendaciones. Sí, disfrutemos de la lluvia, sí, cuando llueve hasta dan ganas de un cafecito, pero hay que cuidarnos porque también pueden ser un problema, y entonces ahí las recomendaciones por parte de las autoridades. Por cierto, siempre esté al pendiente de los canales oficiales, como lo es también Tele10 y Aztlán Radio. Vámonos ahora con la siguiente información, y es que una vez iniciada la temporada de lluvias, ha llegado el momento de ayudar al medio ambiente. ¿Y cómo? Bueno, pues arrancando las jornadas de reforestación que se realizan aquí en nuestro estado. Muestra de ello son los trabajos a los que está invitando la Secretaría de Desarrollo Sustentable. Su titular, Rosa Elizabeth Segura, informó que, bueno, pues se va a realizar una jornada de reforestación en el Cerro de San Juan, que dará inicio el próximo 11 de julio. Y bueno, pues esta es una de las zonas afectadas por los incendios forestales. ¿Cuánto es la meta para plantar en este 2026? Bueno, pues la funcionaria estatal nos informó que la meta es plantar 16,000 árboles. Vamos a escuchar.
2: A partir del día 9 de julio vamos a tener el arranque de la jornada de reforestación del Cerro de San Juan. A partir del sábado siguiente y hasta el día 29 de agosto, es decir, durante 8 fines de semana, vamos a implementar una campaña de reforestación invitando a la ciudadanía a que participen, las familias, niñas, niños, jóvenes, a apoyarnos en la plantación de estos árboles. De reforestar las áreas que fueron consumidas por el fuego en las faldas del cerro y específicamente en los ejidos de Los Fresnos
3: y el Tecolote.
2: Vamos a plantar 16,000 árboles. Nuestra meta semanal es de 2,000 árboles por semana. Sembraremos pino, roble, encino y palo cuate y tepehuaje.
0: Bien, pues ahí la invitación, les recuerdo, es el próximo 11 de julio, ahí en el Cerro de San Juan. Y bueno, la invitación para que usted acuda, que se necesita nada, voluntad. Voluntad para agarrar uno de estos arbolitos y subir el Cerro de San Juan. Es una actividad bonita donde puede compartirse en familia. Y bueno, además de ayudar al medio ambiente, se puede hacer deporte, platicar, cómo está. Es una temporada de lluvias, el ambiente está fresco y el ambiente, además, en cuanto a las personas, es muy agradable de compañerismo y, bueno, pues, sobre todo de ayudar a nuestro medio ambiente. Entonces, pues, no eche a saco roto esta invitación. Créame que es una experiencia que sí o sí vale la pena vivir, y sobre todo porque, bueno, la recomendación también por parte de la dependencia es que usted puede incluso hasta bautizar al arbolito que usted va a llevar y posteriormente ya con calma ir a visitarlo los siguientes meses, de ver cómo va creciendo, incluso llevarle agüita y bueno, pues estar ahí pendiente del árbol que usted va a plantar. Como le dije, puede llevar a su familia, a sus hijas, a sus hijos y pasarla agradable. Así que esas actividades se hacen muy por la mañana, precisamente para evitar pues los rayos del sol que peguen directamente, y bueno, pues hay que madrugar poquito, pero la idea es ayudar al medio ambiente. Vámonos ahora con la siguiente información, porque autoridades realizan un estudio hidrológico para definir los trabajos de acción en la colonia Nuevas Delicias. Recordemos que en esta colonia Nuevas Delicias, bueno, pues se denunció un socavón enorme, y bueno, los vecinos estaban ahí denunciando que esto se debía a que algunas empresas estaban extrayendo material pétreo de manera ilegal. Bueno, pues esto ya se ha atendido por las autoridades, y ahora lo que se va a hacer, sobre todo por parte de la CONAGUA, bueno, pues es un estudio hidrológico para saber las condiciones en las que está esta colonia. Platicamos con el director de la Conagua aquí en Nayarit, Gerardo Leiva, quien informó que la lluvia generó erosión en la zona al ser material poroso de jal, lo cual ocasionó el hoyo, este socavón, de aproximadamente 7 metros de profundidad.
4: La zona es muy porosa, tiene mucha presencia de material que se le conocemos como jal. Entonces, todo eso tiene que tener arrastre y más con la fuerza del agua, una gran velocidad, pues genera ese tipo de socavamientos. El agua reconoce su recorrido. Entonces, por eso la importancia de no tener construcciones cerca de zonas que puedan decirse de peligro, donde el agua reconoce donde antes pasaba, y pues tenemos este tipo de consecuencias. El gran volumen bajó a una gran velocidad y eso generó mucha erosión en la calle. Las principales soluciones los va a decir un estudio hidrológico que ya estamos realizando, en el cómo podemos desviar las aguas antes de que lleguen a ese punto para poder derivar a cauces ya definidos y no tener alguna pues, afectaciones principalmente ya a las viviendas ya establecidas, para poder mandar el agua principalmente a los zanjones que están cercanos.
0: Y bueno, pues las imágenes son impresionantes de cómo se hizo esta erosión allá en la colonia Las Delicias. El director dijo que en una semana también se tendrá el dictamen de acción mientras se trabaja en colaboración con la Secretaría de Infraestructura, mientras que la Dirección de Bomberos del Estado prevalecerá la seguridad de las familias que viven aledañas a esta zona de riesgo.
4: Estaremos recorriendo para seguir evaluando los daños y tener una estrategia en conjunto. Estamos ahorita elaborando los estudios en conjunto con la Secretaría de Infraestructura, estudios técnicos para poder dar una solución de fondo y no simplemente tapar y que se vuelva a generar la problemática. Todo está tranquilo. Seguimos colaborando con Protección Civil para determinar algún riesgo, por lo cual estaremos haciendo caminatas en la zona en conjunto, no solamente en Las Delicias, sino también en otros arroyos que hemos tenido, quizás no crecientes tan grandes, pero que nos han alertado un poco los vecinos.
0: Bien, pues estaremos al pendiente de los resultados de este dictamen y sobre todo, bueno, pues cómo se va a estar trabajando en esta zona, en la colonia Las Delicias, en donde, bueno, pues los vecinos precisamente fueron que denunciaron cómo está la situación y, bueno, que llamó la atención por parte de las autoridades, pero que ya se está atendiendo puntualmente. Vámonos ahora con lo siguiente, porque recordemos que la presidenta de México, la doctora Claudia Sheinbaum, al momento de iniciar su mandato, inició un programa, bueno, pues muy ambicioso para brindarles vivienda a las familias que más lo requieren. Estamos hablando que en todo el país se van a construir 1.200.000 viviendas y bueno, Nayarit es de los estados que bueno resultó beneficiado en esta primera etapa. Bueno, pues comentarles que esos trabajos los lleva también la Comisión Nacional de Vivienda, la CONAVI, quien en los próximos días, sobre todo del 1 al 15 de julio, llevará a cabo asambleas ciudadanas con quienes salieron beneficiados con un crédito de vivienda del bienestar. Platicamos con la coordinadora estatal de la CONAVI, Nadia Bernal, quien dijo que iniciarán ya este miércoles, jueves y viernes en Tepic, seguirán con Aguacatlán, luego Bahía de Banderas y por último Santiago Ixcuintla, para que quienes resultaron ganadores en el sorteo firmen sus convenios de adquisición de vivienda.
5: Aquellas personas que salieron beneficiadas en el 2025, vamos a darle la continuidad de la firma de sus convenios de adquisición de vivienda. Hace unas semanas nos enviaron el listado de las personas que ya salieron seleccionadas. Nosotros lo que estamos haciendo desde el día de ayer es empezarles a llamar por teléfono para decirles el lugar y los días que estaremos en cada municipio haciendo asambleas ciudadanas. Estaremos el día miércoles, jueves y viernes en Tepic. Damos continuidad en el municipio de Aguacatlán, el día lunes, martes y miércoles, el día 9 y 10, que es jueves y viernes, en Bahía de Bandera, terminando con Santiago Ixcuintla. De las 894 viviendas, el 20% nada más fueron retirados, que viene siendo para vivienda para jóvenes estudiantes. El resto fueron las que fueron sorteadas para vivienda familiar.
0: Ahora vámonos con el minuto retro.

0: donde el pasado nunca estuvo tan presente como hoy. Soy Jenny Zendejas y esto es Minuto Retro. Cada primero de julio se celebra el Día Internacional del Reggae, una fecha que reconoce la influencia de este género musical nacido en Jamaica y su impacto en la cultura popular a nivel mundial. Originado a finales de la década de 1960, el reggae combinaba elementos del ska, el rocksteady y la música tradicional caribeña. Más allá de su característico ritmo, se distingue por transmitir mensaje de paz, justicia social, libertad, amor y conciencia colectiva. El género alcanzó proyección internacional gracias a artistas como Bob Marley, cuya música se convirtió en un símbolo de unidad y esperanza para millones de personas. Su legado ayudó a llevar al reggae a escenarios de todo el mundo, influyendo en diversos estilos musicales y movimientos culturales. En 2018, la UNESCO declaró al reggae Patrimonio Cultural Inmaterial de la Humanidad, reconociendo su capacidad para promover el diálogo, la resistencia pacífica y la reflexión sobre temas sociales. A más de medio siglo de su nacimiento, el reggae sigue demostrando que una canción puede ser mucho más que solo música. Puede convertirse en una voz de cambio, identidad y esperanza para generaciones enteras. Esto fue todo por el día de hoy. Nos vemos hasta el próximo salto en el tiempo.
1: Bueno, pues ahí está la información del Minuto Retro y ahora lo invito a conocer la siguiente historia, la de Vicente. Tiene 35 años de experiencia, bueno, viendo también a su padre, y desde hace 15 años decidió pues vender fruta y le está yendo bastante bien. Aquí tenemos los detalles.
2: Con orgullo y mucha responsabilidad, Vicente ha dedicado gran parte de su vida a la venta y preparación de frutas de temporada en una de las zonas más transitadas de la calle Gustavo Vaz. De este negocio ha salido para formar la educación de sus hijos.
3: Mi papá ya vendía, mi papá es el de la esquina. Nosotros llegamos aquí hace 35 años con mi papá y pues ya yo me independicé de mi papá y ya me puse aquí a vender. Sí, mis hijos trabajan conmigo. De aquí ya uno ya estudió, él ya es contador y el otro pues ahí la llevamos. Y una niña de 18 años que también pues ahí la lleva.
4: ¿Y todos aquí crecieron juntos?
3: Sí, pues para que le entren al trabajo y sepan lo que es.
2: Desde temprano y por varios años, Vicente se mantiene a pesar de las buenas y las malas temporadas, pues asegura que vender frutas es un negocio noble.
3: Sí, pues es de que ya la experiencia que tenemos nosotros en esto. Yo no me he dedicado a vender otra cosa, trabajé en gobierno, me fui a Estados Unidos y gracias a Dios pues no me fue tan mal, pero pues en esto ahí la llevamos, de aquí ha salido para mi casa, para mis hijos. Ahí vamos, sí, hay temporadas bajas, hay temporadas buenas, hay de todo.
2: Su papá y él fueron los primeros vendedores de fruta en la zona, pues dicen el sol sale para todos, ya que hay mucha competencia. Y los costos de la fruta no siempre son buenos.
3: Ya no es barato porque ya hay mucha competencia, vaya, ya no es como antes. Pero sí es accesible, o sea, sí es accesible el para comprarla y tanto para venderla. Sí, aquí se da piñas, mangos, hay zonas de pepinos, limoneras, hay de todo. Nomás naranjeras no hay aquí en el estado, pero lo demás sí hay, lo que le busques.
2: Vicente nos comparte que sus clientes piden de todo y ya nos conoce. Pero gracias a que nuestro estado es tierra noble, se produce de casi todo el año.
3: De aquí depende de la temporada, pero pues ahorita es el mango, la piña, la tuna, papaya, la sandía sin semilla, que es lo que más les agrada. Al rato que en el fútbol, por las botanas de pepino, cuero y salchichas, y ahí le van variando.
2: 35 años se dicen fáciles, pero a lo largo de este tiempo, que sus clientes regresen por la atención, higiene, y la frescura de sus frutas es una gran satisfacción.
3: Bueno, sí, pues claro, agradecido con ellos de que nos buscan. No nada más de aquí de la zona, de otros lados vienen. Hay veces que hasta de otros estados he tenido clientes que llegan y se acuerdan y dicen, me acuerdo que estaban en el hospital y veníamos aquí a la fruta.
2: Con imágenes de Sergio Hernández, reporta para Tele 10 Nayarit, Alfonso de la Vega.
1: Bueno, pues felicidades a Vicente por este emprendimiento, siguiendo los pasos de su papá y que ahora, bueno, sus hijos trabajan ya con él. Y bueno, pues es el éxito de este negocio. Qué agradable ver que se gana el dinero de manera responsable y vendiendo la fruta que es tan deliciosa. Vámonos ahora con la información internacional.

0: La Organización Mundial de la Salud advirtió sobre la posibilidad de brotes de enfermedades en Venezuela tras el doble terremoto, que plantea un enorme desafío al sistema de salud. Las perturbaciones en los servicios de salud y en las redes de agua y saneamiento, combinadas con los desplazamientos de población, podrían favorecer brotes de enfermedades prevenibles mediante vacunación, como el sarampión, la difteria y la tosferina. También podrían acelerar la propagación de enfermedades de transmisión vectorial e hídrica, en particular la fiebre amarilla, el dengue, el chikungunya, el zika y la malaria. La Corte Suprema de Estados Unidos validó leyes estatales que prohíben a atletas transgénero competir en deportes escolares femeninos, tanto de niñas como de mujeres. La decisión permite que los estados apliquen medidas que obligan a los estudiantes a competir en equipos de escuelas públicas y universidades según su sexo asignado al nacer. Más de la mitad de los estados estadounidenses ya adoptaron leyes en este sentido.
1: Bien, pues ahí está la información internacional. Gracias por estar aquí con nosotros. México le sigue ganando a Ecuador. Ya son unos minutos para que termine el encuentro. Parece que hoy nos llevaremos la victoria. Enhorabuena. Mi nombre es Gabriel Carrillo. Buenas noches.
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3: Son las 8:58.
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1: Son las 9:22.

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1: Son las 9:27.
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1: Son las 9:38.

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1: Son las 9:43.

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1: Son las 9:56.
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1: Son las 10:02.

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1: Son las 10:07.

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1: Son las 10:11.

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1: Son las 10:26.
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1: Son las 10:41.

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1: Son las 10:45.

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2: Son las 10:49.

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1: Son las 10:51.

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1: Son las 10:56.
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1: Son las 11:01.

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1: Son las 11:06.

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1: Son las 11:10.

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1: Son las 11:26.
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1: Son las 11:35.

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1: Son las 11:38.

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1: Son las 11:49.

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1: Son las 11:53.

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1: Son las 11:56.
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1: Son las 12:12.

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2: Son las 12:16.

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2: Son las 12:20.

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1: Son las 12:28.
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1: Son las 12:48.
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1: Son las 12:53.

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1: Son las 12:56.
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1: Es la 1:02.

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1: Es la 1:10.

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1: Es la 1:14.

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1: Es la 1:22.

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1: Es la 1:30.
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1: Es la 1:45.

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1: Es la 1:49.

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1: Es la 1:53.

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1: Es la 1:56.
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1: Son las 2.
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1: Son las 2:17.

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2: Son las 2:26.
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3: Son las 2:36.

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1: Son las 2:56.
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1: Son las 3:03.

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1: Son las 3:15.

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1: Son las 3:25.

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1: Son las 3:56.
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1: Son las 4:06.

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2: Son las 4:14.
3: Qué bueno, muchas gracias. Yo siempre quise hacer pasarela. Soñaba con hacer pasarela como las vedettes. Ser una chica bim bam bum. Y hoy lo conseguí. Retráteme en la pasarela, amor mío. Gracias. No me volverás a ver. Muchas gracias por habernos acompañado esta noche. Gracias por haber sido tan cariñosos con nosotros, haber compartido nuestras canciones. Por mi parte ha sido una felicidad estar aquí celebrando el cincuentenario de la fiesta. Espero volver para el centenario. No sé en qué condiciones, pero espero volver para el centenario. Si es que tienen a ver y a bien invitarme. Muchas gracias. Ah. Sobre todo no olviden jamás un viejo proverbio oriental que dice: vive cada día como si fuera el último. Un día acertarás.

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2: Son las 4:19.

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1: Son las 4:23.

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1: Son las 4:27.
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1: Son las 4:35.

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1: Son las 4:40.

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1: Son las 4:44.

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1: Son las 4:48.

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1: Son las 4:52.

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1: Son las 4:56.
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1: Son las 5:06.

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1: Son las 5:09.

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1: Son las 5:18.

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1: Son las 5:21.

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1: Son las 5:27.
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1: Son las 5:34.

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1: Son las 5:52.

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1: Son las 5:56.
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1: Son las 6:04.

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1: Son las 6:10.

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2: Son las 6:14.

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1: Son las 6:19.

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1: Son las 6:27.
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2: Son las 6:37.

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1: Son las 6:45.

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1: Son las 6:49.

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1: Son las 6:53.

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1: Son las 6:56.
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1: Son las 7.
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0: ¿qué tal? ¿Cómo están? ¿Cómo están? Si me escucho, voy a sentirme más feliz. Y ahora sí, ya me escucho. Dulce Carolina Barragán, ya. No importa cómo andes, de feliz y contenta. ¿Cómo están, amigos? Muy buenos días. Gracias por acompañarnos. Hoy, miércoles ya, mitad de semana. Miércoles, mitad de semana, gracias a Dios. Miércoles ya, estrenando mes. El séptimo mes de este año 2026. Primero de julio, 1 de julio. Semana 27, 182 días están transcurriendo, 183 le restan a este año. Hoy es día de María de la Luz, de Julio, de Simeón, de Aarón, de Galo, de Domiciano, también de Leodorizo, Teobaldo y Leonor, las personas que hoy están celebrando su santo. Es Día Internacional del Reggae, también en esta fecha, Día Internacional del Chiste y Día Internacional de la fauna también, de la flauta. ¿Cómo estás, Andrea?
1: ¿De la fauna o de la flauta?
0: No, de la flauta.
1: Ah, muy buenos días. Yo pensé que ibas a comenzar el programa de otra forma.
0: ¿Por qué?
1: Gritando ¡Viva México!
0: No, todavía no me ilusiono. Me voy a ilusionar.
1: No, es que no, permíteme, se trata de eso.
0: Me voy a ilusionar cuando México gane el quinto partido.
1: No estoy de acuerdo contigo.
0: Es mi postura.
1: Yo creo que debemos festejar desde hoy. Desde hoy.
0: Esto ya lo ha hecho en varios mundiales.
1: Pero lo
0: en
1: hizo
0: Estados
1: otra
0: Unidos,
1: vez.
0: En
1: lo
0: Rusia,
1: hizo otra
0: Qatar,
1: vez.
0: Pero ahí se quedan.
1: No importa, pero es un triunfo. Es un triunfo y pudo haber perdido y sin embargo no pasó. Ganó. Y eso hay que festejarlo.
0: Sí.
1: No desbordándonos ayer se desbordaron muchos. Pero hay que festejarlo y hay que reconocerlo y hay que estar contentos porque la selección está avanzando. ¿Cuántos no se quedaron ya en el camino?
0: Sí.
1: Y México sigue, y México avanza. No importa lo que pasó
0: potencias como Alemania,
1: hace
0: como
1: 50
0: Holanda.
1: Años. No importa. Lo que importa es lo que está pasando hoy.
0: Lo que pasa es que no lo habías vivido. No lo habías vivido, por eso la ilusión.
1: No importa, no importa. Sí lo había vivido.
0: No lo habías vivido. ¿Por qué?
1: Oye, México, ¿cuántos años crees que tengo?
0: México.
1: Parezco de 20, pero ya tengo poquitos más.
0: México, esta etapa ya la había logrado, inclusive en el Mundial pasado en Qatar, ya había llegado a octavo de final y ahí fue eliminado. Como fue eliminado en octavo de final en Estados Unidos, como fue eliminado en octavo de final en Qatar, en Rusia, en varios mundiales, ¿no?
1: Bueno, si tú estás esperando festejar hasta que te den la copa,
0: no, a lo mejor
1: te quedas sentado.
0: No, fui muy claro y preciso en lo que dije.
1: Ajá.
0: Si México logra ganar el quinto partido, entonces sí, a ilusionarse. ¿Por qué? Porque van a pasar cosas, pueden pasar cosas extraordinarias. Esto ya lo vivimos. Muchos aficionados, mucha gente que ya pasamos esta etapa, ya lo vivimos, de que estén octavos de final. ¿Sí? Ya lo vivimos. Lo interesante va a ser, insisto, irrelevante, que pases el quinto partido. Ese es el estigma que te ha tenido México en los mundiales, que no llegan al quinto partido. ¿Me explico?
1: Sí, pero para llegar al quinto partido, pues hay que ganar el primero, el segundo,
0: no,
1: el tercero.
0: Claro.
1: Y es lo
0: insisto,
1: que se está celebrando.
0: Pero ¿cuál es la maldición de México? Eso precisamente.
1: Mira,
0: que se ha quedado en esa etapa.
1: Es que además de que gana, lo hace en su casa. Por eso
0: mamá la haría si no.
1: Por eso es esta locura que estamos viviendo en México, ¿no? Sí. Porque además están aquí los mexicanos.
0: Hay puntos importantes de la selección mexicana. Uno, ya llegó al cuarto partido y lo ganó.
1: Sí.
0: Le ganó a Ecuador, que le ganó a Alemania.
1: Sí. ¿Sí?
0: O sea, y Alemania está eliminado.
1: Uh-huh.
0: Eso es relevante. ¿Por qué? Porque las expectativas eran reservadas
1: por ese
0: triunfo que tuvo Ecuador contra Alemania.
1: Porque venía fuerte,
0: porque
1: ¿no?
0: Venía, y, Chihuahua. Pero México, con el partido de ayer, sorprendió a propios y extraños.
1: Uh-huh.
0: El gol de
1: Quiñones, de
0: Julián Quiñones. Es otra cosa, Julián Quiñones, hay que recordar que es el campeón de goleo de la Liga de Arabia Saudita, que estuvo por arriba de Cristiano Ronaldo. O sea, es un tremendo jugador,
1: Julián
0: Quiñones. Ese
1: nombre,
0: gol que
1: ¿no?
0: metió el día de ayer, no, es otra cosa. Y luego el que mete Raúl Jiménez también es otra cosa, ¿no? O sea, nos está ilusionando la selección mexicana. Más de un millón de personas celebraron ayer en Reforma.
1: Sí.
0: Lamentablemente hubo 3 fallecidos.
1: Así es.
0: Aquí hubo 2, pero bueno, fue un accidente de motociclista, etcétera, etcétera, pero también hubo festejos extraordinarios, ¿no?
1: Sí.
0: Pues ahí hubo quien hasta tacos iba a regalar y no sé qué cosas, ahí en el 2 de agosto.
1: Banda y tacos.
0: Otros acá banda en el Ángel,
1: etcétera. Es que
0: etcétera,
1: no es para menos. El
0: lo entiendo.
1: Está en grande,
0: Yo lo entiendo, mira, esta etapa del Mundial ha sido otra cosa, la verdad. en cuanto a celebración, en cuanto a entusiasmo de mucha gente que yo jamás me iba a imaginar, de ese entusiasmo, de esa algarabía que tiene la sociedad.
1: El mexicano es fiestero. Mexicano es fiestero, parrandero, pachanguero, cualquier sinónimo que se te ocurra, le gusta... Le gusta la fiesta. Te aseguro que mucha gente que está ahí, que mucha gente que está celebrando, que está enfiestado, ni siquiera le gusta el fútbol, ni siquiera sabe las reglas o no conoce del juego, no sabe nada, pero hay fiesta. Sí. Y eso es lo que al mexicano le gusta. Súmale que también el fútbol es un gran deporte, hablando de afición en este país. Pues es la combinación perfecta, ¿no?
0: Sí. Y luego lo que ha hecho México, lo que ahorita me platicaba y lo que te platicaba a ti también. Sí. México no ha recibido ningún gol. Ningún gol.
1: Es histórico eso, ¿no?
0: Sí. México en estos cuatro partidos ni un gol le han anotado.
1: O sea, estamos hablando, dímelo como alguien que no sabe nada de fútbol. Uh-huh. Uh-huh. Estamos hablando de que México, independientemente de lo que suceda en el quinto partido, sí es el quinto, ¿verdad?
0: Sí.
1: ¿Es el mejor equipo del Mundial hasta el momento?
0: Yo creo que sí. Lo que ha hecho México en este Mundial, si haya enfrentado con quien se haya enfrentado, como tú bien lo comentas, ¿no? Es una etapa mundialista. Es una etapa que si llegas a un Mundial es porque algo hiciste tú en tu fase eliminatoria, ¿correcto? Entonces,
1: creo y porque que, algo bueno has hecho estos cinco partidos, estos cuatro partidos, ¿no?
0: Este partido, todavía no sabemos contra quién le toque, porque hay que esperar el resultado.
1: Va Inglaterra, ¿no? ¿Es posible?
0: Es posible, pero hay que esperar. ¿Y el otro? También. Porque hay que esperar qué puede hacer, creo que es, ¿qué es? El Congo, ¿cómo se llama el otro partido, el otro equipo?
1: República del Congo. O sea, ¿verdad? Esos dos equipos son los que pueden ir contra México el domingo.
0: Exactamente.
1: El que gane hoy.
0: Exactamente. Yo me gustaría que fuera contra Alemania, ¿eh? Sí, me gustaría, sí. Porque si juega contra Alemania.
1: Por lo que representa Alemania, el equipo.
0: Y gana Alemania, aguas. Aguas Francia, aguas otros países como Portugal.
1: Entonces sí te vas a ilusionar, Guevara.
0: Entonces sí me voy a ilusionar.
1: Entonces sí vas a tener espíritu.
0: Entonces sí voy a poner hasta una veladora en San Juditas, con San Juditas, etcétera, ¿no? ¿Por qué? Porque insisto, Andrea, esa etapa ya la hemos vivido en varios mundiales la hemos vivido. Bueno, ¿y cuál es el sueño de todos los mexicanos? Rebasar esa etapa. Ya rebasando el quinto partido ya es ganancia. Así de fácil.
1: A lo mejor...
0: Porque te vas a quitar ese estigma.
1: Mira, eres una persona que sabe de fútbol, que conoce de fútbol, que se hace sus expectativas y que tiene derecho a exigir como aficionado, claro, ¿no? Las personas como yo, que no tenemos idea del fútbol, que no vemos fútbol, pues cualquier partido nos da gusto.
0: Por eso mucha gente se ha ilusionado.
1: Se desborda. Jóvenes, sí, porque,
0: jovencitas, etcétera.
1: Sí, porque ves
0: que como
1: partido,
0: tú no saben de fútbol.
1: Ves dos goles y dices, guau, te amo México.
0: Exactamente.
1: Pero es lo bonito.
0: Insisto.
1: Que México, no tenemos expectativas.
0: Yo creo que México,
1: y somos,
0: Andrea,
1: felices así.
0: Ha jugado como en ningún mundial.
1: ¿Crees?
0: Yo creo que sí. México ha jugado, este partido de ayer
1: ¿y
0: fue...
1: ¿Y ni aún así festejas?
0: No, yo quiero festejar.
1: ¿No seas tan exigente con esos 11 muchachos?
0: Yo quiero festejar después del quinto partido. Ahí sí quiero festejar.
1: Si ganas el quinto partido, ya para ti te das por bien servido.
0: Te invito a los tacos, es más.
1: ¿De dónde?
0: De donde quieras.
1: Ah, vamos viendo, porque yo también soy exigente con los tacos.
0: De donde quieras.
1: Qué padre, eso es lo que me gusta, que la gente esté contenta, que la gente, después de todo
0: pero
1: lo que
0: no
1: es este país.
0: Pero que no se desborde ese entusiasmo, esa algarabía, como pasó ayer en la Ciudad de México. No. Insisto, más de 1,000,000 de personas celebrando, pero tristemente asfixiadas, 3 personas. Ese cúmulo de gente que no tiene discreción, lo vamos a lavar, es bueno, es para recordar el Mundial. Es que ayer me compré un jugo. Y el vaso es conmemorativo al Mundial.
1: Sí.
0: Y me dice, ¿lo tiro?
1: No, espérate. Vamos al quinto partido.
0: Sí, vamos al quinto. Ya, que si no pasamos el quinto, lo tiramos. Entonces, esa es la idea, ¿no? Entonces, no celebremos de esa forma, hombre.
1: Ay, no.
0: ¿Qué necesidad tratando de voltear carros, camionetas, camiones,
1: etcétera?
0: Sí, ya
1: etcétera. Cuando se hace desorden, dices, no está padre, porque pues somos finalmente seres humanos muy vulnerables, ¿no? Y mira, ¿qué pasó anoche? 3 personas, seguramente en ese tumulto de gente que además fue algo, pues una, no sé exactamente qué tanta seguridad tengan en el Ángel de la Independencia,
0: bastante.
1: hay mucha seguridad, pero es un evento que
0: pero rebasa.
1: Se sale de las manos, porque finalmente no es responsabilidad de nadie.
0: Es correcto.
1: ¿Sabes? Están en la calle. O sea, quizá el gobierno en la Ciudad de México tenga ahí patrullas, tenga algo de vigilancia, controle ahí los vehículos y demás, pero tanto como medidas de seguridad, pues es que está al aire libre, es una calle.
0: La seguridad policial van a intervenir en caso de un desmán, de golpes o de robos.
1: Como que mantienen el orden, ¿no?
0: Sí. Esa es la idea, ¿no?
1: Pero, por ejemplo, el flujo de la gente, ¿no? Yo le decía ayer a una amiga, me decía ella, ¿tú irías al FanFest, al de aquí de Guadalajara, ¿no? Que también es algo muy parecido, que desbordan de alegría y eso. Le digo, mira, yo le tengo pavor a los tumultos, a las multitudes.
0: Sí. Pues no vayan con niños, hombre.
1: Por el simple hecho de que es algo riesgoso, ¿no? Peligroso. Y otra, porque soy súper chaparrita. Entonces,
0: yo
1: he estado en tumultos y yo dejo de ver, Guevara. Yo dejo de ver hacia dónde voy. O sea, te lo juro.
0: ¿En serio?
1: Sí. Yo he estado en tumultos y las personas que medimos menos de unos 55 centímetros.
0: Sí. Te pierdes.
1: Yo dejo de ver en un momento no sé a dónde va. Ajá. ¿Sabes? Te va llevando y ya no sé para dónde voy. No veo lo que está delante de mí. La gente a veces no sabe que, o sea, dejo de respirar aire puro.
0: ¿Y si te ponen al jugador ese de ¿cómo se llama? ¿Cómo le dices?
1: ¿El de Noruega?
0: ¿El de Noruega?
1: No, cállate.
0: Te llega a las rodillas. Te llega a las rodillas.
1: O sea, es a lo que voy. Es a lo que voy. Yo he estado en último, soy una persona chaparrita, entonces insisto, me falta el aire, porque la gente arriba acá se congrega, no sé cómo decirte, y me dejan abajo, entonces hay un momento en el que yo
0: te asfixie, ¿no?
1: No sé para dónde voy, no estoy respirando bien, no me escuchan, ¿sabes cómo?
0: Sí, desesperante.
1: Sí, es muy desesperante. Entonces, quizá algo parecido le pasó a la gente anoche, que el tumulto la asfixió.
0: Sí, lamentablemente. Y esto que ocurrió ayer de los dos muertos aquí fue por un accidente de motocicleta.
1: Sí.
0: Lamentablemente, pero los dos perdieron la vida.
1: Sí.
0: Los dos perdieron la vida. Entonces, seguimos con esa mala racha, ¿no?
1: Sí.
0: Como la mala racha sigue en Venezuela.
1: Otra vez.
0: Sí, la mala racha sigue. Ya va cerca de 2,000 personas fallecidas.
1: Está superando de manera inimaginada el número de muertos.
0: Y lo que falta, Andrea.
1: Y cada vez la sensación de que va a haber más y más muertos está presente, porque las horas van pasando y escuchaba yo a un rescatista. Cada minuto que pasa se van sumando personas fallecidas porque sabes que no lo van a lograr. Y los desaparecidos todavía son muchísimos.
0: ¿Te acuerdas de la señora de que te platicamos ayer, de lo que comentaba?
1: ¿La del tubo?
0: La del tubo. Ya salieron, ya lo sacaron.
1: ¡Ay, qué excelente!
0: Afortunadamente.
1: Con todo y su bebé.
0: Sí, con todo y su bebé.
1: Gracias,
0: tomaron imágenes de video de cuando están en el hospital ella con su bebé. Era un bebé recién nacido. Que ocupa leche materna, ocupa ser más de amamantado.
1: Afortunadamente estaba con su madre.
0: Sí.
1: Y yo creo que eso lo salvó.
0: Lo salvó desde que ella lo cubrió, ¿no? Pero el amamantarlo fue a través de una mamá, ¿cómo se dice? Sustituta.
1: Sí.
0: O sea, leche sustituta de otra mamá
1: sustituta.
0: Sí,
1: porque ella obviamente.
0: Porque no había manera de cómo.
1: Ella obviamente no estaba alimentada,
0: claro,
1: no estaba deshidratada,
0: claro.
1: El cuerpo no produce leche. Sabes que para que el cuerpo produzca, la mamá tiene que hidratarse y tiene que tener una serie de cosas ahí en el cuerpo, ¿no?
0: Claro.
1: Pero bueno, sí, qué pero gusto. Sí, cada historia que cada persona que salvan, que rescatan, debe de ser un triunfo y una sensación de satisfacción inexplicable para los rescatistas, ¿no?
0: Sí, increíble. Van 1,943 personas fallecidas, el reporte último hasta el día de ayer por la noche. Lamentable, de veras, lamentable esta situación. 1,943 fallecidos, hay 10,571 personas heridas hasta este instante. De los 150 españoles desaparecidos, 12 permanecen bajo los escombros y han fallecido también un número importante de personas de esta nacionalidad.
1: Oye, ¿los desaparecidos cuántos son?
0: Ya son arriba de 30,000. Entonces todavía
1: son
0: 800 edificios los que cayeron.
1: Sí.
0: O sea,
1: es
0: lamentable.
1: Una cantidad tremenda, tremenda.
0: Y luego, aparte de eso, Andrea, con un problema grave que vive Venezuela, que lo ha vivido durante mucho tiempo, sin terremotos, sin cuestiones extranaturales, en cuestión del sistema de salud es totalmente nefasto. totalmente malo el sistema de salud allá.
1: Sí, deficiente. Llega en el peor momento.
0: Son atendidos, país, ¿no? La verdad que no. Hay, hasta el momento han sido rescatadas 6,461 personas allá en Venezuela por este terremoto. Varios policías han sido detenidos de Venezuela porque durante las labores de rescate han saqueado. Algunos hogares de por ahí, un policía Aguilar Reyes, Freddy Lugo, Roger Andrés Acuña y Josué Burgos son los policías que han sido detenidos, ya fueron separados del cargo y están siendo ya investigados, obviamente por autoridad en ese momento, ya separados del cargo completamente por este abuso de autoridad por parte de estas personas que en lugar de solidarizarse,
1: perjudicando al afectado.
0: Sí, claro. 80,870 familias han sido atendidas, mientras que en la zona de desastre hay 3,660 rescatistas extranjeros, entre ellos mexicanos con los topos, 148 perros, 49 vehículos de apoyo y 26,121 efectivos, que son, ¿cómo se le llama? Ayudantes, pues personas que se sumaron.
1: ¿Auxiliares o voluntarios?
0: 15,467 personas también registradas como voluntarias, aparte de los que ya les comenté, han recaudado 762,886 euros, lo que vienen siendo 867,000 dólares, y en pesos mexicanos, 500,600,000 dólares, pesos mexicanos, para apoyo hasta este momento, hasta el día de ayer. Entonces, ahí va poco a poquito, pero para restablecerse, para poder reconstruirse, una verdad, Venezuela va a tardar años en poderlo hacer. Y tristemente, o sea, cada imagen que ves, cada video que tú ves de los rescatistas pidiendo silencio para hablar entre los escombros y ver si alguien los está escuchando, y que un rescatista esté hablando y que desde el fondo, desde donde están esos escombros, te grite un niño. Sí, aquí estoy. Te vamos a rescatar, gracias.
1: Gracias. No. Se pone la piel.
0: Se te eriza la piel.
1: Si te dan ganas de ir,
0: se te salen las lágrimas, en serio. Te dan ganas de estar allí.
1: Sí, claro.
0: Te dan ganas, claro. En serio. ¿Por qué? Porque es un dolor tremendo el que vives. Quienes estamos fuera de esto, quienes estamos en otro país, etcétera, lo sientes en carne propia, Andrea. Como si fuera en carne propia. Claro. Es bien duro todo esto, ver a bebés, a niños saliendo, todos empolvados, raspados. Es algo increíble de poder describir, que deseamos que pronto se restablezca todo esto, que sigan sacando personas con vida de los escombros, porque afortunadamente dentro de lo que cabe, yo me recuerdo, por ejemplo, el terremoto de México del 86, cuando 85, cuando ahí estaban Roberto Mondragón González y su hijo en ese terremoto en el Hotel Cid, me recuerdo. Y también me recuerdo que dicen que cuando te toca, aunque te quites, ¿no?
1: Sí.
0: Ellos, todo el grupo de personas que habían ido a ese congreso de radiodifusores, etcétera, a México, estaban, ¿cómo se llama? Esperando eso, y fueron, los invitaron a otro municipio del Estado de México, de la Ciudad de México, uh-huh, a una celebración, a un festejo previo al festejo principal, ¿no? Y ellos no quisieron ir, y sucede el terremoto. Y ellos quedaron cayó el edificio, el hotel, y quedaron en una especie de hueco entre piso y piso, y quedaron ellos entre un charco de agua con cal. Sí, entonces ellos murieron asfixiados, sí, y obviamente sin comer, porque fueron con más de una semana los que estuvieron ellos entre los escombros. Cuando fueron rescatados, estaban abrazados el papá y el hijo. Don Roberto y su hijo estaban abrazados. Ahí los encontraron sin vida. Entonces, así está pasando en este momento en Venezuela.
1: Muchas historias.
0: ¿Cuántos edificios cayeron, sí, y quedaron a lo mejor no aplastado uno con otro, pero sí con un espacio libre? Pero ¿cómo respiras? ¿Cómo te alimentas? ¿Cómo tomas agua si no hay?
1: Sí, pues el cuerpo puede vivir
0: algunos días, pero
1: unos días sin agua, alimento.
0: Entonces, sin agua no vas a aguantar.
1: Pero no más.
0: Lamentablemente también el día de ayer aquí, en la ciudad de Tepic, un ciclista, un señor de 76, creo que tenía este señor, don Francisco Ambriz Guerrero, 78 años, iba en su bicicleta tranquilamente y fallece.
1: ¿Sí lo cae viste? Fulminado.
0: Cae fulminado, sí, un infarto fulminante de don Francisco. Y bueno, pues hay que cuidarnos, hay que revisarnos constantemente.
1: Sí, todos los días estamos...
0: Aquí tenemos un compañero, lo voy a comentar porque la verdad creo que hizo bien. Él se tendió desde temprano cuando empezó a una especie de reflejo de su cuerpo, le indicó al que había algún problema. Uh-huh. Fue y se atendió inmediatamente, fue con el cardiólogo, y el cardiólogo inmediatamente le dijo, ¿sabes qué? Ocupas ya un marcapasos. Y puede ser ahorita que estás en condiciones de poder hacerlo, ¿para qué dejas pasar el tiempo? Porque puedes estar así, pero puedes estar propenso a que te dé un infarto fulminante, una taquicardia, uh-huh, etcétera, etcétera, y puede haber problemas mayores, mejor de una vez. Y lo hizo, y ahí anda. Ahí anda,
1: sí,
0: ¿no?
1: Sí.
0: Ahí anda. Entonces,
1: son las
0: hay
1: señales que uno sí, debe
0: que cuidar,
1: poner,
0: ¿no?
1: Atención.
0: Hay que cuidar, como cuando te mareas, te vas de lado, eso es problema de triglicéridos y colesterol.
1: Sí, claro.
0: Aguas,
1: claro.
0: Aguas.
1: El
0: con
1: cuerpo
0: eso.
1: Avisa.
0: El cuerpo
1: da señales,
0: te avisa.
1: Y hay que escuchar.
0: Sí, hay que escuchar. Uh-huh. Vámonos, pues, son las 7:21, vamos a arrancar con con el clima.
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0: Estoy viendo los festejos, no puede ser que...
1: Bueno, tenemos... Híjole. Oye, bueno, afortunadamente no les llovió, ¿no? No les llovió.
0: No, afortunadamente, sí, tienen razón.
1: Los mundialistas para que celebraran con gusto. El día de hoy tenemos temperaturas máximas de 30 grados. Oye, el calorcito no para, no para. Y es que no ha llovido fuerte, sí. No hemos tenido tormentas importantes.
0: Y eléctricas no ha habido casi,
1: no,
0: fíjate, no,
1: no
0: ha habido, gracias a Dios.
1: No, qué bueno, ¿no? Porque luego sufren los animalitos.
0: Sí.
1: Bueno, tenemos el día de hoy un pronóstico de 90% de posibilidad. Hoy quizás, sí le ando prometiendo lluvia, entre las 12 del día y las 7 de la noche estará el pronóstico de precipitación. Así es que vamos a cargar el paraguas, vamos a sacar el impermeable, porque se esperan chubascos tormentosos con cielo parcialmente nuboso. Esto para Tepic, temperaturas ya en torno a los 25 grados ya por la tarde, y durante la noche también hay pronóstico de lluvia débil con cielo parcialmente nublado. Así es que todos prevenidos, no bajemos la guardia. Recuerde que hoy empezamos el mes de julio y será de los más lluviosos de este 2026, porque prácticamente todos los días tenemos pronóstico de lluvia, y esperemos que pues en cuestión de ciclones, huracanes, tormentas tropicales, pues se porte bien el Pacífico con el estado de Nayarit y con toda la República Mexicana, ¿no?
0: Sí.
1: Ahí está el clima para hoy.
0: Bueno, mano, ahí está el clima, cuídense, hay que estar prevenidos como quiera, no deje su paraguas ni nada por el estilo, porque son impredecibles los cambios climáticos en estas fechas. Vámonos con las efemérides de hoy.
3: ¿Qué pasó un día como hoy, primero de julio? 1921, se aplica por primera vez la vacuna contra la tuberculosis, desarrollada por los científicos franceses Albert Calmet y Camille Guérin. En 1979, la empresa japonesa Sony presenta el Walkman, el reproductor portátil de cassettes, que con la llegada de los CDs quedaría obsoleto.
4: El Walkman fue un evento revolucionario para la escucha de la música. Te permitía escuchar música de manera sencilla y portátil. La manera en la que muchos escuchamos música hoy con nuestros audífonos en nuestro celular fue inventada gracias a este aparatito.
3: 2012. En México, Enrique Peña Nieto, candidato de la coalición Compromiso por México, es elegido presidente del país en lo que se llamó el regreso del nuevo PRI. Duró en su cargo hasta el 2018.
5: Estamos ya por bajar aquí en Oaxaca, estamos a un minuto de aterrizar, a menos, señor, como a 5 minutos, estamos en él.
3: 2018. En México, Andrés Manuel López Obrador, candidato de la coalición Juntos Haremos Historia, es elegido presidente de México con un histórico resultado del 53% de los votos contados, siendo la primera vez en la historia del país en que un candidato de izquierda es elegido presidente.
6: Me canso ganso.
3: Y en cuanto a las celebraciones, hoy es el Día Internacional del Reggae. El Día Internacional del Chiste.
7: ¿Tú sabes por qué sacaron al perro del circo?
8: Ah, chinga, no sé, güey.
7: Porque se metió.
3: El Día Internacional de la Fruta. Y en México es el Día del Ingeniero.
9: Dime quién fue el ingeniero que te ayuda a construir ese corazón de acero.
3: Con edición de Alejandro Mesa para Aztlán Radio, Gabriel Carrillo.
0: Bueno, son las 7 de la mañana, ya casi con 26 minutos. Vamos a arrancar con la información a detalle en esta mañana de miércoles, mitad ya de semana. El gobernador del estado, Miguel Ángel Navarro, participó en la conmemoración del séptimo aniversario de la Guardia Nacional, donde reconoció el trabajo, la entrega y el compromiso de las mujeres y hombres que integran esta institución, así como la coordinación permanente que mantienen con los gobiernos estatales para fortalecer la seguridad y preservar la paz en el país. El mandatario estatal destacó que en pocos años la Guardia Nacional se ha consolidado como uno de los pilares del estado mexicano gracias a su presencia en las 32 entidades federativas y con más de 121 mil elementos desplegados, una infraestructura de más de 500 instalaciones y cerca de 10 millones de patrullajes realizados durante el último año, reflejo de su capacidad y operativa y además de la vocación de servicio en favor de la población.
10: Detrás de cada uniforme hay una historia, hay madres y padres que se alejan de sus familias para cumplir con su deber. En Nayarit valoramos profundamente esa presencia. Somos una tierra de gran diversidad natural, cultural y social. Un estado que encuentra en la coordinación institucional una condición indispensable para preservar la paz y seguir impulsando su desarrollo. Por ello, reconocemos el trabajo cotidiano que la Guardia Nacional realiza en nuestro territorio, siempre con profesionalismo, disciplina y cercanía con la ciudadanía. A nombre del pueblo y del gobierno del estado de Nayarit, expreso mi más profundo reconocimiento a cada mujer y a cada hombre que porta ese gran uniforme de la Guardia Nacional, así como a sus familias, que también sirven a México con su comprensión, su fortaleza y su apoyo.
0: Hasta los zapatos. Seguimos. Pero bueno, por su parte, el jefe de la Coordinación Policial de la Guardia Nacional en Nayarit, Agustín Reina Mendoza, destacó la consolidación de esta corporación como una institución estratégica para la seguridad pública del país y el compromiso permanente de sus integrantes con la protección de las familias mexicanas.
11: Hace 7 años nació la Guardia Nacional como una institución destinada a fortalecer la seguridad pública. Desde entonces, sus integrantes han estado presentes donde la patria los ha necesitado, en las carreteras, en las ciudades, en las comunidades más apartadas, en los momentos de emergencia y en cada lugar donde la tranquilidad de las familias mexicanas ha requerido nuestro compromiso. Han sido años de jornadas interminables, de desafíos complejos, de riesgos constantes y de la firme convicción de que servir a México es una de las más grandes responsabilidades que puede asumir un ciudadano.
0: 24. Durante la ceremonia también estuvieron entregando reconocimientos a elementos de la Guardia Nacional por su destacado desempeño, vocación de servicio y compromiso con la seguridad de las y los mexicanos.
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0: 7:28, vamos a la pausa y regresamos con más información. No le cambie.

0: Vamos a una pausa.
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2: Son las 7:30.
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0: Ya estamos de regreso.
1: Oye, antes de que se me olvide y se me pase, Andrea, sí. Peña Trujillo, tú dentro de poco tiempo vas a arrancar un programa, ¿sí?
2: Ajá.
1: Bueno, tu servidor, a partir de hoy, todos los miércoles.
2: ¿Ya empiezas ya, hoy?
1: No. A partir de hoy, todos los miércoles, no sé si ya está el promocional o lo voy a tener que arrancar hasta la próxima semana. Si ya está el promocional, hoy me van a decir.
2: Sí.
1: Un nuevo programa que voy a tener de 9 a 10 de la mañana aquí por FM, en el 100.3 okay. de FM. Vamos a tener este programa que se va a llamar Buenos Días, Amor.
2: Uh-huh.
1: Hay una canción, vas a escuchar a José José, José Feliciano, Nelson Ned, Roberto Jordán, Camilo Sesto, etcétera, etcétera, etcétera, de esa época, de muchos cantantes de esa época, Rocío Dúrcal, Rocío Jurado, Ana Gabriel, en fin, muchos de esos artistas los vas a escuchar de 9 a 10 de la mañana. Y me gustaría que escucharan el promocional, le quedó fenomenal a Sergio Andrade.
2: Okay.
1: Extraordinario, con la voz de Norma Elizabeth Fuentes, uh-huh. una compañera de nosotros que yo la conozco de hace muchos años, fue compañera mía en radio, comercial, etcétera, y le quedó precioso. Se va a llamar Buenos Días, Amor.
2: ¿Lo tenemos?
1: No sé si esté, no está, ¿verdad, Dulce? No está todavía, entonces quiere decir que lo vamos a arrancar hasta la próxima semana.
2: Okay.
1: Es lo más probable, ¿no? Pero sí.
2: Pero ya está en el horno. El
1: ya, no, ya está, ya está.
2: Ya
1: está autorizado.
2: Cocinadito.
1: Ya está autorizado.
2: Ay,
1: y todo. Ya está autorizado y todo. Vamos a escuchar Buenos Días, Amor.
2: Ese
1: amor,
2: va a ser
1: amor,
2: tu entrada.
1: Y luego con José Luis Perales, ¿me llamas para decirme?
2: ¡Ay, qué bonito!
1: Entonces, estén al pendiente.
2: Pues yo también les tengo sorpresas, no nada
1: sí,
2: más tú.
1: Y por eso
2: yo
1: quise adelantarme, te gané.
2: Tengo un programa que estamos cocinando. No les quiero adelantar mucho, quiero que sea sorpresa, pero por primera vez en la vida no voy a hacer un programa de noticias. Voy a hacer un programa musical.
1: Eso va a ser histórico, ¿eh?
2: Musical. Entonces,
1: eso es histórico.
2: Estoy contenta, estoy emocionada. Es un programa que estamos trabajando también y que se los voy a presentar, yo creo que también en estos días. Uh-huh. En estos días.
1: Yo ya lo grabé, ya lo hicieron, ya lo diseñaron.
2: Es que tú estás bien adelantado. Yo me atrasé,
1: No, te atrasé. Doño, dije, oye, ¿sabes qué? Hay que hacer esto. ¿Ya? ¿De veras? Sí,
2: sí.
1: Órale. Y se puso a trabajar Checho.
2: Y ya está.
1: Y me dice ayer, Marco, ven.
2: Ya está.
1: Esta es la entrada. Esta es la salida. Esos son los promos para ir a corte y estos son los promos para ir a...
2: Es que, ¿sabes qué? Ahora es otro rollo. Ya no es como antes,
1: no,
2: que durábamos un mes en hacer las cortinillas. Y, no, ahora todo está el mismo día.
1: Quedó extraordinario, en
2: qué
1: serio.

0: padre.
1: Escuchen, esperen esto que tenemos ya preparado para ustedes.
0: Sí, son sorpresitas que les vamos
1: a dar. Sí, recordar todos estos artistas, algunos vigentes todavía, algunos otros ya no, Juan Gabriel, etcétera, etcétera.
0: Y que nos escuchen en otra en otra etapa.
1: ¿Tú te acuerdas, por ejemplo, de Nidia Caro, por ejemplo?
0: Nidia Caro, no, pero si me dices alguna canción.
1: ¿No te acuerdas, por ejemplo, de Miriam Hernández?
0: De Miriam Hernández, sí. Era la que cantaba una de así de Amor Prohibido, ¿no?
1: Sí, espérame.
0: Ahorita te digo cómo se llamaba la canción.
1: Mira, diverso, todo es Vicky Carr, por ejemplo.
0: Sí, claro. Es que sabes que yo tengo mucha influencia de mis papás.
1: Ajá.
0: O sea, yo la música, sobre todo de mi mamá, la música que escuchaba mi mamá cuando yo era niña, a mí me quedó muy, muy, muy grabada. Entonces, son mis gustos musicales, Rocío Dúrcal.
1: Hay más de 100, yo ayer estuve sacando, son más de 100 artistas de esa época.
0: No, es que fue una época preciosa para la música en español.
1: Sí.
0: Preciosa, preciosa.
1: Sí.
0: Y por ejemplo, a mí me gustaba mucho ir en el carro con mi mamá. Mi mamá ponía sus cassettes, ya ves que antes era el cassette con cinta. Lo ponía en el estéreo y era lo que yo escuchaba. La música que a mi mamá le gustaba. Entonces, yo tengo mucha influencia. Soy como un alma vieja en gustos musicales.
1: Ahí en el escritorio tengo una libreta. ¿Me la puedes traer, por favor? ¿Sí? ¿Te acuerdas de Albert Hammond? Tampoco te acuerdas. No. Van a recordar esas canciones con unos artistas, con Joan Manuel Serrat, con Sandor de América, por ejemplo.
0: Sí, Sandor de América.
1: Sí. Uh-huh. Amor en el aire, que suena.
0: Leo Dan, por ejemplo.
1: Gracias. Gracias, Dulce. Fíjate, yo saqué hasta el día de allá, y me puse a trabajar en eso, rapidísimo.
0: Huele a peligro, se llama la canción de Miriam Hernández.
1: Camilo Sesto, Nelson Ed, Víctor Iturbe, Pirulí, Juan Gabriel, Marco Antonio Solís, Roberto Carlos, Julio Iglesias, Luis Lucas, José Luis Rodríguez, el Puma, Leo Dan, Luis Miguel, José Luis Perales, Emanuel, Dani Daniel, Alejandro Sanz, José Feliciano, este invidente que de la Sandra de América, Alberto Vázquez, César Costa, Joan Manuel Serrat, Víctor Manuel, Mocedades, el dúo dinámico, Nicola Di Bari, Diango, por ejemplo.
0: Oye,
1: también.
0: Las señoras y los señores van a estar pegadísimos de la radio de 9 a 10.
1: Sergio Facelli, Albert Harmon que te comento, Miguel Gallardo, Maciel, Pablo Milanés, Presuntos Implicados,
0: Emilio José.
1: Pablo Ablaidia, Luis Dimas, Alejandra, Angélica María, por ejemplo, Diego Torres, Roxana, La Oreja de Van Gogh, Marta Sánchez, Piero, Juanes, en fin.
0: Estás con todo,
1: Todo
0: yo ya escuchar. Quiero escuchar, te voy a escuchar.
1: Gracias.
0: Te voy a
1: escuchar. Ahí estamos.
0: De 9 a 10.
1: Bueno, síguele.
0: Vámonos ya con la información. 7:39 a.m. La construcción de la paz en Nayarit avanza a partir del trabajo coordinado que diariamente realizan las instituciones responsables de la seguridad, la Procuración de Justicia y el Bienestar Social. Encabezada por el gobernador Miguel Ángel Navarro, la Mesa Estatal de Construcción de Paz y Seguridad evalúa resultados, define prioridades y coordina acciones que permiten fortalecer la seguridad y mejorar las condiciones de vida de las familias nayaritas. Durante la jornada, 119 personas adultas mayores y 20 mujeres fueron incorporadas a los programas para el bienestar, alcanzando un acumulado de 1,055 y 1,232 beneficiarios respectivamente. Asimismo, el programa Salud Casa por Casa registra 156,844 primeras consultas, 106,745 segundas visitas y 32,012 terceras visitas. Mientras que 283 personas se sumaron al programa de credencial de Servicio Universal de Salud para un total de 16,593 beneficiarios. La Secretaría de Marina realizó recorridos de vigilancia en municipios del norte, centro y sur de la entidad, donde inspeccionó a 134 personas, 51 vehículos y 30 motocicletas. Además, participó en una jornada de descacharización en comunidades de San Blas, retirando 15 toneladas de residuos para prevenir enfermedades transmitidas por vector, e inició el plan Marina Operación Salvavidas Verano 2026 con personal especializado para brindar seguridad en playas y centros turísticos. En materia de seguridad, la coordinación entre las corporaciones permitió la detención de 3 personas por delitos contra la salud, el aseguramiento de vehículos, cargadores, cartuchos y narcóticos, la destrucción de 130 kilogramos de marihuana en secaderos clandestinos y el aseguramiento de 660 kilogramos adicionales de esta droga. También fueron localizados y destruidos artefactos explosivos improvisados, fortaleciendo las condiciones de seguridad y el estado de derecho en la zona serrana de la entidad. Por su parte, la Guardia Nacional reforzó la vigilancia en carreteras federales, el Aeropuerto Internacional Riviera Nayarit y diversos municipios mediante la inspección de 833 pasajeros, 591 equipajes y 12 autotanques, además de desarrollar actividades de proximidad social. También con una estrategia sustentada en la coordinación entre autoridades, la presencia permanente en el territorio y la atención a las causas que generan vulnerabilidad. El gobierno del estado, bajo la conducción del gobernador Miguel Ángel Navarro, continúa consolidando acciones para preservar la paz, fortalecer la seguridad y ampliar el bienestar de las familias nayaritas.
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1: Faltan 18 minutos para que sean las 8 de la mañana. El director general de Protección Ciudadana y Bomberos, Pedro Núñez Bueno, emitió un llamado urgente a la población para extremar precauciones durante el temporal de lluvias. El titular recomendó evitar refugiarse o estacionar vehículos bajo árboles y cableado eléctrico. Asimismo, instó a la ciudadanía a priorizar las zonas abiertas y evitar conducir mientras se presenten precipitaciones intensas para prevenir accidentes.
3: Siempre hacemos la recomendación y el llamado a la ciudadanía que disminuya la velocidad. Es una condición que no es apta para manejar. Cuando se presenta una lluvia puntual y precisa o presenta un riesgo, se puede inundar tu vehículo o que sea una tormenta eléctrica, lo recomendable es que te orilles, pero no necesariamente tiene que ser en un cableado eléctrico, en un árbol, porque ante una tormenta eléctrica podemos tener una situación que podemos poner en riesgo. Tiene que ser un área abierta y segura donde no tengamos tema de inundación tampoco.
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0: Bueno, nos vamos con más información. Las primeras lluvias registradas en el norte de Nayarit han ayudado al campo, a la ganadería y al abasto del agua potable al fortalecer la recuperación de los pastizales, mejorar las condiciones para la siembra y contribuir a la recarga de los mantos acuíferos. El presidente municipal, Ampelio Gutiérrez, informó que hasta el momento no se han registrado afectaciones por deslaves, derrumbes o inundaciones, por lo que la temporada transcurre sin incidentes. El alcalde destacó que las precipitaciones han dado un respiro a los ganaderos, quienes enfrentaban una prolongada sequía, además de beneficiar a los agricultores que ya se preparan para el inicio del ciclo de la siembra. Agregó que la recuperación de los mantos acuíferos ayudará a mejorar el abastecimiento de agua potable en las comunidades que presentaban problemas durante el estiaje.
4: Tenemos nada más dos lluvias, y pues no ha habido ahorita complicaciones, lo que sí, ya los ganaderos están más tranquilos, ya salió el pasto, ya se quitaron ese problema, y pues también ya estas dos lluvias pues ya dejaron, aunque sea poquita agua para donde estaban los lugares más secos, y yo creo que estas dos lluvias ya nos dejaron algo bueno a Rosa Morada, ya nos quitaron la sequía que traíamos de mucho tiempo, y por los ganaderos, algunos por ahí agricultores que también empiezan a sembrar su tierra ahorita en las aguas, pues ya están preparando. Nos ayudan, la verdad, empiezan los mantos a recuperar y pues nos ayudan a que solucionar el problema del agua potable en los diferentes pueblos.
1: Bueno, vecinos de la colonia oriental viven un infierno cada temporada de lluvias. El riesgo de inundación en sus viviendas y los graves encharcamientos hacen imposible el libre tránsito en la colonia. Dicen que no hay autoridad que les dé una solución y el temor está presente durante cada lluvia que se registra.
5: Ahorita para entrar yo aquí a mi colonia, la oriental, me da el agua a la cintura porque no puedo entrar de lo mal que están las calles y pues hay mucha inconformidad a causa de eso.
0: ¿En la colonia oriental todos los días que llueve se inunda?
5: Sí, todos los días.
0: ¿Toda la temporada de lluvia?
5: Eso.
0: ¿Y cómo le hacen para que el agua no se meta a su casa?
5: Pues desgraciadamente pues no nos mete a las casas, pero para salir no podemos salir.
0: ¿Les impide pues hacer sus actividades?
5: Sí, nos impide muchas cosas, no puede salir uno de hecho y pues está pésimo.
6: ¿Nunca les han dado alguna opción para que fluya mejor el agua?
5: Pues nada, digan, acaban de arreglar el drenaje y pues no es culpa de los del drenaje, ¿no? Ya eso fue obra que hicieron anteriormente el bulevar, que no le dieron su salida bien a donde debe ir. Puro tubo y no abastece. Y pues ahí se necesita tubos grandes que, o anchos, que desemboque bien para que tenga mejor fluidez el agua. Y esa es la inconformidad que hay, que tengo.
6: Están temerosos y pues...
5: Sí, pues nomás llueve y estamos con el Jesús en la boca, que pues esperar, ¿qué más?
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1: Ponte la verde y se durmió con ella, amaneció con ella, seguramente, ¿no? Nos acompañan a Michelle Cruz Montero, amiga, ¿cómo está? La reina de los deportes, lista con estos detalles del deporte.
7: Así como dices, así como yo, así miles
1: de cierto, de cierto.
7: Porque la verdad es que lo que sucedió ayer, Marcos, Andrea, es histórico. Después de 40 años, nuestra selección está en lo que son estas instancias de la mayor fiesta de fútbol a nivel internacional. Y bueno, pues estamos entre los 16 mejores del mundo, esperando rival. Lo que sucedió ayer, además de lo deportivo, pues toda una fiesta a nivel nacional, cerca de 1,000,000 de personas, o si no es un poco más, rebasó los festejos ahí en Paseo de la Reforma, en El Ángel, en el Auditorio, en toda la Ciudad de México, pero esto también se extendió a otros estados. En la Minerva también era una locura, en Monterrey, y pues por supuesto que los nayaritos no nos podíamos quedar atrás. También los festejos importantes en el Ángel de la Independencia sobre Avenida Insurgentes, que pues abarcaban gente desde antes de llegar al estacionamiento de Walmart, y pues terminaban un poquito más allá del Rey Nayar, ¿no? Entonces, pues ahí están también los nayaritas festejando, presentes. Y fíjate que ayer por la mañana yo salí a hacer un sondeo precisamente con la afición nayarita de qué es lo que esperaba de este partido. Los marcadores que me dieron fueron un 3-0, un 2-1, un 2-0, por supuesto, que fue como quedó el partido. Pero además me dio mucho gusto porque salí muy temprano y pues muchas personas estaban preparando justo para disfrutar del partido, y en las tiendas de ropa, de uniformes deportivos, ya estaba a la venta antes de las 9 de la mañana. Abrieron muy temprano y la gente empezaba a comprar sus playeras para los niños, para los no tan niños. Uy, y
1: bueno, preparando los comerciantes,
7: ¿no? Para ver, exacto. Platiqué con los comerciantes, Marcos, Andrea, uh-huh, y me decían que debido a los resultados de la selección, sus ventas habían incrementado casi en un 80%.
1: ¡Uy, qué bueno!
7: Y eran las 9 de la mañana y tenían pues el desfile, ¿no? De la compra para la mascota, para los niños, y no nada más de la playera de la selección mexicana, porque también tenían de todas las demás que están participando. Entonces, de eso también lo que comentábamos en algún punto de este espacio, pues de eso también le conviene a todos los mexicanos, ¿no? El avance de la selección. Y bueno, pues ahora hay que esperar rival, que saldrá del partido que empieza a las 9 en unos momentos más entre Inglaterra y República Popular del Congo. El que gane este partido será el rival para nuestro país el próximo domingo. Así empieza la jornada.
1: En Azteca, ¿verdad?
7: En el Azteca, justamente. Inglaterra contra el Congo a las 9, Bélgica y Senegal a la 1 y Estados Unidos contra Bosnia a las 5 de la tarde. Entonces, pues hay que estar pendientes de la jornada también del día de hoy, porque lo que está pasando realmente con esta selección, lo que ya conectó con la afición, pues es algo que no se daba desde hace mucho tiempo. Desde hace 40 años pues no se llegaban a estas instancias de la competencia. Se ve una delegación, una selección sólida, una selección que se ha creado una conexión también entre ellos, ¿no? Uh-huh. Se habla sobre este rollo del vestidor, que están enteros, que son una familia, que tienen una buena convivencia, y yo creo que eso también se ve reflejado en los resultados en la cancha, ¿no? Y bueno, pues toda una fiesta el día de ayer, adentro y fuera del estadio, todavía, pues yo creo que esta nota de estar dando vueltas al mundo.
1: Sí, sí, ¿no? Sí.
7: Pero... por la cantidad de gente también que se reunió para las celebraciones, Entonces, así las cosas con el fútbol.
1: Le comento a Andrea Mitch que si esto es historia, más historia va a ser quitarnos ese estigma de rebasar el quinto partido.
7: Justamente de rebasar el quinto partido, y sobre todo que esto se da en este mundial, que somos anfitriones, que México no tuvo que jugarse una clasificación por ser anfitrión justamente.
1: Cierto.
7: Que no sabíamos realmente cómo venía nuestra selección, ¿no?
1: Uh-huh.
7: Está, pues, por supuesto que quedando la sorpresa, no, bueno, no sorpresa, pero a lo mejor sí callando muchas bocas, y justamente después de lo que pasó en el mundial pasado en Qatar, donde solamente pues jugó 3 partidos, no pasó de la ronda de grupos.
1: Así es.
7: Y ahora está superando esa cuestión de Qatar, del mundial anterior, y bueno, pues ahora ya está pasó los 16avos, está en octavos, pero al ser más selecciones, pues también digamos que se hace un partido más, ¿no?
1: Entonces, exacto,
7: llegamos al quinto partido, de todos modos, entre los 16 mejores del mundo, y bueno, pues vamos a ver contra quién les toca, ¿no? Y sí, pues es histórico, desde hace 40 años
1: no se lograba esto.
7: México fue, exacto, y que también México fue sede, ¿no? En los,
1: claro,
7: 86, ¿no?
1: Claro, claro. No, pues interesante, ¿no? Creo que hay muchas expectativas. Como jugó México el día de ayer, la verdad sorprendió a propios y extraños. Julián Quiñones, le comento a Andrea y al público que nos escucha, Julián Quiñones metió un tremendo golazo. Y le digo a Andrea, hay que recordar algo bien importante. Julián Quiñones es el campeón de goleo en la Liga Árabe y rebasando inclusive a Cristiano Ronaldo. ¿Verdad?
7: Sí, la verdad es que Quiñones está en un muy buen momento, y pues recordemos que mucha gente también lo critica porque pues no es mexicano, es naturalizado y demás.
1: Pero está casado con una mexicana, una jalisciense.
7: Está casado con una mexicana.
1: Sus hijos son de aquí.
7: Todo mexicano. Y pues como dicen por ahí, ¿no? Los mexicanos nacemos donde...
1: Exactamente, exactamente. No, eso que se borren, ¿no? Que se borren. No haya nacido, que él decidió por cuenta propia. ¿Por qué? Porque México lo trató bien, definitivamente. ¿Sí? Quiñones está feliz con México, como muchos extranjeros. Entonces ahí está, ¿no?
7: Sí, la verdad es que bastante, bastante bien. Quiñones, Jiménez, sí. Morita, yo creo que...
1: Los jovencitos, Mora, todos ellos.
7: La rotación que les ha dado el Vasco Aguirre ha sido la mejor, le ha dado muy buenos resultados. No siempre es la misma alineación. Entonces ya jugaron los 25 de 26 jugadores, solamente nos falta el tercer portero. Entonces va a estar complicado para
1: ahí va a quedarse para la historia, ¿no? Este portero del Santos.
7: Pero, pues es parte del equipo.
1: Claro. Es que puede pasar cualquier cosa, una lesión, Dios no lo quiera, cualquier cosa, y tienes que entrarle.
7: Sí, ayer estuvo, por ejemplo, a punto de entrar Ochoa de nuevo, porque hubo ahí un encontronazo del Tala, y yo vi que ya tenía la casaca ya para empezar a calentar, y luego ya no fue.
1: Y es que es otro tema, el Tala se la ha rifado, Mich. El Tala se la ha rifado en la portería, ¿eh?
7: También ha estado bastante bien, pues todos están bastante bien, porque bueno, también para los más jóvenes, sobre todo, hacer un buen papel en el mundial significa que se pueda proyectar, ¿no? A jugar en algún equipo extranjero.
1: Muy bien. Que tengas un excelente miércoles, amiga.
7: Igualmente, un abrazo.
1: Cuídate mucho.
0: Abrazos, Mitch. Oye, te tengo dos preguntas.
1: Dime dos.
0: La primera, ¿cuántas personas crees que celebraron anoche en el Ángel de la Independencia en Tepic?
1: ¿En Tepic?
0: En Tepic.
1: Hay unas...
0: Aquí tengo un cálculo de una página de Facebook.
1: Pues dicen que estaba desde ahí, desde la Independencia, hasta la Reina Yar.
0: Ajá.
1: ¿Qué te cuesta, unas 100,000 personas?
0: No, 15,000.
1: Ah, me fui muy grande.
0: Sí, muy grande, 15,000, pero 15,000 en martes a las 10 de la noche, me parece un número súper grande de personas,
1: ¿no? Es que
0: 100,000,
1: ¿dónde las metes, no?
0: O sea, 15,000 personas.
1: Es impresionante.
0: 15,000 personas, está calculando Certeza Política. Se dieron cita anoche en El Ángel para festejar el triunfo de México. Bueno, muchísima gente. Yo no sé a qué se dedican esas personas y si van a presentarse a trabajar el día de hoy o no. Lo desconozco.
1: No, mira.
0: ¿Y
1: qué? Aquí ella celebró.
0: ¿Andabas en El Ángel, Dulce?
1: No, pero andaba celebrando.
0: No, ella andaba en
1: pero
0: su
1: andaba
0: casa.
1: Celebrando. Bueno, no, andaba celebrando. Y aquí estuvo, mira.
0: Andaba de fiesta. Sí. Bueno, no importa, lo importante es que hoy, como si nada, se presenten a trabajar, gracias, ¿verdad? Así. Oye, y la segunda pregunta, bien. ¿Qué crees que le dijo el futbolista Hincapié, se dirá?
1: Sí, pues
0: al que expulsó el árbitro por haberle dicho un comentario con la boca cubierta. Ajá. Ya ves que creo que esto
1: racista,
0: es una...
1: ¿no?
0: Pues nadie sabe qué le dijo todavía al jugador mexicano.
1: ¿O le recordó a su mamá?
0: Sí, o sea, fue un ataque, eso no queda duda, porque se tapó la boca. Y según tengo entendido, en el reglamento está prohibido que hables con la boca cubierta, ¿no? Entonces, ¿pero qué le dijo? Todos queremos saber qué le dijo. ¿Cómo se llama este futbolista?
1: Santi Jiménez.
0: Yo creo que hoy debe de dar una conferencia de prensa para que nos informe a todo el país. ¿Qué le dijo?
1: ¿Qué te ofendió, no? Que lo expulsaron, ¿no? Algo malo le ha de haber dicho, ¿eh?
0: Sí, seguro.
1: La regó ese futbolista ecuatoriano, la regó.
0: Seguro.
1: Estuvieron esa ¿cómo se le llama? Cayeron en un estado de desesperación. Sí. Los empezaron a golpear, a patear.
0: Sí. Oye, y el árbitro que no pitaba y que no pitaba. Y la gente presiona, desesperado, ya pita, señor, esto ya se ganó.
1: Bueno, vámonos. ¿Ya? ¿Ya nos vamos? Ok, ya nos vamos.
0: Ay, que tengan ustedes un excelente día. Por favor, si va a festejar, si va a andar de parranda, si va a andar de fiesta, con moderación, ¿no? Sí, y sobre todo, no mezcle el volante con el alcohol.
1: Gracias, pásenla bien. Gracias, Dulce Carolina. Hasta mañana, si Dios quiere, en punto de las 7. Pásenla bien.

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1: Son las 7:58.
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1: Las 8:08. Muy buenos días, tengan todos ustedes. ¿Cómo estamos? ¿Estamos súper bien o no estamos súper bien? Es lo que yo quiero escuchar, ¿eh? ¡Hombre! Este miércoles, este inicio del mes, lo estamos iniciando muy bien. Buenos días a todos los futboleros y a los que no, también como yo, que nos estamos apasionando por la... lo que es el fútbol y pues la por el equipo mexicano, dándoles el mejor apoyo. ¿Por qué no? ¿Por qué no? Porque ¿y si sí ganamos? ¿Y si sí nos hacemos campeones? Ando un poquito dormidita. Ay, Dios, vamos a acomodarnos estos lentes porque no me dejan respirar. Pero son ya las 8:08. Muy buenos días tengan todos ustedes. Pues todos los aficionados del fútbol, pues feliz, contentos, ahí con el alma a flote, porque nuestro equipo mexicano, pues hay sorpresas que nos dio, ¿verdad? Les mandamos un saludo a todos los de Ecuador. Les mandamos un saludote muy, muy fuerte, las mejores vibras. Sigue participando. Y sí, sí, así es, así es. Y todos despertamos con esa voluntad de que vamos bien, México, vamos muy bien. ¿Cómo despertamos muchos que estuvieron festejando? ¿Cómo les fue allá en casita? Mandamos un saludo a todos los que nos están sintonizando aquí en Aztlán Radio. Buenos días, Elena Rivers. Buenos días, amiguita. El Cars Multillanta, siempre presente aquí en Mercado Sonidero. Un saludo ahí al profe Manolo a la ciudad de la X, luego, el primer gol y luego, dijo, ya ganamos, no hombre, si el zurdo sí se la sabe.

8:10 y estamos disfrutando de Mercado Sonidero. Tenemos una línea telefónica 311-210-5955 en la cual te puedes comunicar, enviarnos tus saludos, algún tema para que empecemos a bailar junto contigo, iniciando hoy en este miércoles que estamos más contentos más que nunca, ¿sale? Por todo lo que ha sucedido con lo que es el ramo deportivo, Nada más lo que no me gusta son los festejos, que a veces no sabemos festejar. Hay que saber festejar, querido mexicano, querido nayarita, querido tepicense. Estaba viendo en redes, ya saben que yo soy re chismosilla. Bueno, y no me puedo quedar con mucho aquí en mi pecho guardado porque luego siento que me voy a querer resfriar. Y pues resulta y resalta que estaba viendo yo en las aplicaciones que hay en el centro de Guadalajara, allá por la calle Juárez, ¿sale? Pues estuvieron festejando, pero ya después, en la madrugada, ya empezaron con sus cosas y hubo botellazos. ¿Y sabes qué es lo peor del caso? Que fueron negocios vandalizados. Y yo creo que hay que respetar todo eso. Querido mexicano, no saques eso. Saca lo hermoso que eres de tu alma y tu espíritu. Festeja bien. No festejes así, hombre. ¿Cómo podemos hacerle para que todos tengamos una vibra diferente y para que todos nos unamos a tener festejos verdaderamente bonitos y sin dañar a los demás? Porque recuerda que ese negocio que vandalizaste, dañaste a otro mexicano, mijo. Y si estabas festejando porque ganó México, porque eres muy mexicano, ¿por qué no respetaste el negocio o el lugar de otro mexicano? Ay, en fin, nunca voy a acabar, no voy a acabar, de cuenta que tengo ahí a mis tres hijitos. Son ya las 8:13. Buenos días a todos ustedes. Vamos a mandar un saludo a todos los choferes del transporte público. Mandamos un saludo a los mercados, al mercado de Abastos, al mercado Juan Escutia, al mercado Morelos, al mercado H. Casas. Le mandamos un saludo a Tony Tony y los Michis Felices. Mandamos un saludo al Cars Multillantas, a su asador. Le mandamos un saludo también a Edgar. Buenos días. ¿Cómo están? Y todos los que trabajan ahí en su asador. Mandamos un saludo al profe Manolo en la ciudad de la X, que ya nos sintoniza. Mandamos un saludo también a Estética Nancy en la ciudad de la X. Buenos días a todos esos que son radioescuchas, queridos, amados, por siempre, aquí en Aztlán Radio.

nuestra línea telefónica para que nos digas qué es lo que vendes, qué es lo que le estás echando ganas a la vida. Así que para apoyarnos al comercio local, ¿por qué no? Porque sí, yo quiero apoyar al comercio local, ¿sale? A mí me da mucho gusto que todos los emprendimientos crezcan. A mí me da mucho gusto que veo yo a alguien que inició desde abajo y de repente dices, mira, con tanto sacrificio y ahí está. Y un aplauso para todos ellos. Porque no nos rajamos como nayaritas, porque no nos rajamos como mexicanos. Les mandamos un saludo también a los del transporte público que diariamente también andan a la carrera, el solecito, el frío. Bueno, no puede ser. A veces si nosotros andamos manejando y nos ponemos de malas por el tráfico. Ahora imagínate, un chofer del transporte público tiene que ser muy paciente. Así que les vamos a mandar esa vibra para que tengan esa paciencia el día de hoy. Y sobre todo anden animados, ¿eh? Y pues las 8:15, vamos a darle inicio y damos por inaugurado el programa de hoy. ¿Cómo andan los maestros? ¿Ya van a su trabajo los profesores ya de preescolar? Los que son de secundaria les mandamos un saludote. ¿Ya están a punto a salir? Oye, ¿ya cuántos días más? ¿Dos semanas? ¿Una semana y media? Porque pues ya viene lo que son las graduaciones. Les mandamos un saludo también a todos los niños que se gradúan, a los adultos también que se gradúan, que están estudiando. Un aplauso para todos ustedes y que tengan una bonita graduación y mejores vibras y una mejor expectativa de vida, hombre. Ya son las 8:16, que no se te vaya a hacer tarde. Mandamos un saludo también a mi amiguita Nubia Ochoa. Un saludote, buenos

0: Son ya las 8 de la mañana con 20 minutitos y aquí estamos en tu programa Mercado Sonidero en Aztlán Radio, en el 550 AM, en el 100.3 FM. Y si no, no me escuchas bien, así como que sientes un ruidito, háblale a Alexa y dile: Alexa, sintonízame a Aztlán Radio y aquí vamos a estar nosotros para que estés con la magia de la radio. Acá andamos acá contestando mensajitos. Buenos días a todos ustedes, ¿cómo están? Me da mucho gusto que estén sintonizando Aztlán Radio. Así, hoy en este miércoles, que se siente como que si fuera fin de semana. ¿O no?
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0: En la mañana estaba viendo yo las noticias y sí, la verdad, resulta y resalta que nosotros de plano somos otro nivel. El mexicano es otro nivel. Nos componen una canción de la FIFA o del Mundial con Shakira que nada tiene que ver con México. Porque pues cada vez que hay en África o eso ponen un toque de cada país, y a lo que nosotros vemos o interpretamos o lo que se ve, pues sí es cierto, no tiene en cuestión algo mexicano. Pero el mexicano hizo después una canción, y ahorita la voy a buscar en redes, ¿sale? Que es con Juan Gabriel, y que la hizo suya para la FIFA. Ok, bien. Yeah. Segundo, FIFA hace sus propias mascotas. El mexicano luego agarró una mascota, ¿sale? Y los festejos del mexicano, pues diferentes completamente, y pues se ve la actitud que tenemos el mexicano. Independientemente seas futbolero o no eres futbolero, o sea que te guste o no te guste el fútbol, pues nosotros disfrutamos de la vida, y pues eso se nota. Y yo creo que dentro de los países, sí es cierto, seamos un país feliz, independientemente de todos los problemas que hay sociales, independientemente de todos los problemas que hay a tu alrededor, pues, y pues nosotros siempre buscándole la buena cara, la buena actitud, y eso me da mucho gusto. Así que vamos a continuar brillando de esa forma. Y ¿sabes qué? Yo creo que el mexicano lo estoy identificando así, mira. Ahora sí que somos foquitos de Navidad, brillando diferentes colores, encendiendo y apagando también, pero dándole duro, ¿qué hubo, eh? Buenos días a todos ustedes, las 8:23 y ahora vamos a enviar este tema para toda la gente que nos están sintonizando. Por ahí me la solicitaban mucho esta, la banda en mexicano, y esto es Mame Mi Momu. Un saludo allá para mi hermana Claudia Barragana, maestra de la escuela, y luego también para mi cuñado Javier Pérez, que pues estaba diciendo que esta canción, cuando vio a este cantante del mexicano acá en San Blas, que le gritaba Mame Mi Momu, y que ay, se me olvidó su nombre, no le hacía caso, y mi cuñado desbaratándose, nombre, ahí en la plaza, creo que de San Blas o de Mazatlán. A ver, recuérdenme. A ver, ahorita me van a recordar. La banda mexicano. Y vamos a bailarlo. Este tema dice así. Y se baila de caballito.

Ya son las 8 de la mañana con 28 minutos y mame, mi momu, pape, pipopu, que volé, Casimiro. Estaba viendo unos videos el fin de semana de Casimiro, precisamente de la banda El Mexicano y de su hijo Alex. O sea, no manches, sí se discute Alex bailando, ¿eh? Ahí con sus botitas.

0: Uy, aquellas épocas de los 90, sí, ese es los 90, 2000, iniciando los 2000, pues estábamos con esos temas ahí bailando. ¿Qué era el caballito? ¿Era algo así? El baile, la quebradita. La quebradita, no, hombre. ¿Se acuerda? No me digas que no la bailas, tira. Te estoy viendo con la cara, ¿eh? Sí, ni modo de que no. Ya a tus 15 años, ni más que no bailaste alguna vez la quebradita. Alguna vez las han de haber quebrado.
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0: Son las 8 ya con 30 minutos. Vamos a ir a una breve pausa y regresamos con más música aquí en Mercado Sonidero. Buenos días. No te vayas, ¿eh? No te vayas a

0: Así es, que se nos vaya la depresión. Vamos a ir a un corte y regresamos, ¿va? No te vayas.
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0: El micrófono sigue encendido, la cumbia sigue sonando y el mercado sigue latiendo. Vamos con lo que sigue.

¡Qué húbole! Las 8:33 y continuamos aquí en Mercado Sonidero. Un saludote y un fuerte abrazo para mi hermana Claudia Barragán, la maestra de la escuela. Dice que ella se acuerda cuando bailaba en un lugar que le llamaban La Laguna, allá en Jalisco, Nayarit, frente a la plaza. Todos los que viven en la ciudad de la X, me imagino que alguna vez también fueron a La Laguna. Y ahí sí, se tocaba la banda Macho, la banda Mexicano. ¿Cuáles otras bandas habían en ese tiempo? La banda Fresa, nombre. Y la banda Z, que es la de ahí de Jalisco y que pues estaba con todo en ese tiempo. Yo no. Ahí veían cada fin de semana ahí a mi hermana Claudia ahí, bailando en La Laguna.

Ya son las 8:34. ¡Qué tiempos aquellos! Parece que fuera ayer. Uno recuerda todavía y se siente y se ve uno tan joven todavía. ¿No te duelen todavía las rodillas? ¿Todavía no estás crujiente? Y si estás crujiente es porque te hace falta una pomadita. 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Vamos a mandarle este tema que tanto nos ha solicitado mi hermana Claudia. Es un tema que le gusta mucho, de aquel tiempo, lo vas a recordar. Y esto es el Alacrán Tomando Caña. ¡Súbele volumen! Mira, ya empezó a brincar. ¡Ay, jale!

Las 8 de la mañana con 38 minutos, que no se te vaya a hacer tarde. Muy buenos días, estamos dando inicio a este mes. Hay que darle abundancia a nuestros negocios. Hay que agarrar canela molida y hay que soplarle y tener intenciones de que nos traiga mucha, mucha abundancia, muchos clientes y que saquen la mala vibra. Tenemos que tener fe en algo, ¿sale? Y ten fe y pon en tus manos esa canelita para que lo estemos nada más como dándole ahí esa energía para que nos traiga la abundancia. 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Buenos días, amiguita. 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Mandamos un saludo también allá. Ay, a ver. Es que acá me enredo, por favor. Mandamos un saludo también allá en lo que es en la plaza de del Mercado H Casas, allá con la güera y que de los tamales, y también con Mireya, la de las gorditas. Un saludote para ellas, mujeres que diariamente están echándole ganas desde temprano, trabajando y moviendo las emuchis. Así que les mandamos un saludote desde aquí, desde Aztlán Radio, en lo que es tu mercado sonidero. 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Se antoja. No sé por qué, pero se me hizo más bueno el café. No sé por qué, pero amanecí con una sed. Y no sé por qué mis ojos están durmiendo. Pero no, todo normal, todo tranquilo. Ayer tuvimos ahí una bella fiesta con una querida amiga que es Carla Guadalupe, que estuvo festejando su cumpleaños. Hermoso, hermoso estuvo. Así que andamos un poquito aquí medio dormidos y todo eso, pero acá andamos chambeando. Es que así somos las mujeres, somos fuertes y poderosas para levantarnos a trabajar y diariamente estar haciendo nuestra rutina. Buenos días a todos ustedes. Aquí estoy saludando, dándole, echándole ganas. Un ratito más me voy a echar un sueñito reparador de 5 minutos, unos 10 minutos, para que no me despierten. Voy a cerrar aquí la cabina, voy a decir, déjenme dormir, no es cierto. Llegando a casa, unos 5 o 10 minutos a reparar mi cuerpo de esos días tan ajetreados. Y sobre todo, pues también con esa vibración de
de que ganamos. Y pues me siento así como que, uy, como pavo real. Soy mexicana, me traje mi playera verde, no me importa, dicen que era ayer, no me interesa, yo me la puse hoy. Así festejo yo, soy al revés, no me interesa, es que no tenía la verde ayer. Pero hoy la conseguimos y así que pues estamos dándole con todo. Buenos días a todos, son las 8:43. Vamos a escuchar esto y ahorita vamos a ver qué cocinamos.

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2: Son ya las 8 de la mañana con 47 minutos y mandamos un saludo allá a su asador, a Edgar. Buenos días, buenos días. Tarde pero sin sueño, seguramente festejaste, ¿verdad? Ah, ok, por eso te estás levantando tarde. Pero si te tomas ahorita un rico cafecito te vas a ver como nunca. ¿Qué hubo, le? Así ando yo aquí todavía. Un saludo para todos ustedes, dice de Mercado Sonidero. 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Bueno, ¿y sabías que yo te voy a decir algo que tú a lo mejor no sabías? ¿A ti te gustan las palomitas de maíz? A mí me encantan las palomitas de maíz. Lástima que comer con excesos a veces no me es muy bueno para mi barriguita. Y pues las palomitas de maíz no fueron hechas en el cine, no creas que ahí las descubrieron. Fueron antiguamente las palomitas hechas aquí en México, los mexicanos o los mexicas, quienes empezaron a prepararla hace miles de años, las colocaban directamente al fuego y la llamaban momochi. Así que desde aquellos tiempos estábamos con todo en cuestión de las palomitas. Nada más nos faltaba el cine, a lo mejor ya teníamos el espectáculo, estaba en el cielo.
3: Y un saludo para todos mis seguidores.
2: Bueno, y también te voy a decir que si sabes dónde está el árbol con el tronco más grueso. ¿No sabes? ¿Un árbol así grandote? Bueno, pues se encuentra en Santa María de Tula, en Oaxaca. Tiene un diámetro de más de 14 metros y se necesitaría alrededor de 30 personas para rodearlo de la mano y poder agarrarlo. O sea, tenemos que abrirnos de las manos y luego 14 personas o más, 30 personas, perdón, hacia alrededor. Imagínate qué hermoso e impactante árbol allá en Oaxaca.

Bueno, y ya con esta nos vamos ahí, porque ¿sabías que la flor de vainilla es mexicana? Esa orquídea que nos da sabor y que es muy popular en todo el mundo es mexicano, ¿eh? Descubierto por los totonacas en la región de Papantla, Veracruz. Así que ya sabes que cuando tú vayas a consumir un helado de vainilla, un pastel de tres leches contiene vainilla, un pan de vainilla, una paleta de vainilla,

Pues ya sabes que fue descubierta por los totonacas y que es de México, ¿sale? Y de Papantla, Veracruz, más todavía. Son ya las 8:51, ya casi nos vamos a ir. Muchísimas gracias por estar aquí en Mercado Sonidero, aquí en Aztlán Radio, iniciando el mes. ¡Qué volé! Que tenga mucha abundancia este mes, este que nos dé mucho, mucho, mucho, mucho, mucho, hasta que nos sobre.

Las 8:53 y viene Huichol Musical con la cumbia, con la cumbia. La cucinela. Así que vele subiendo volumen.

0: Así es, ya es como vamos terminando aquí de Mercado Sonidero, pero moviendo las emúchils, cómo estuvieron ahí con este tema de huichol musical y esta cumbia del cucinela, la cocinera, así como yo. Así es, ando un poquito desvelada, pero aquí andamos, ya son las 8:57, ya me voy. Que tengan un excelente inicio del mes, las mejores vibras, ¿ok? Que tu negocio, que tu lugar de trabajo esté lleno de abundancia. Abundancia también en armonía, en amor, ¿sale? Abundancia en salud, que estés muy saludable todo este mes para que podamos trabajar y que la abundancia del dinero, la energía del dinero nunca nos falte en nuestras manitas, en nuestras carteras, ¿sale? Que tengas excelente inicio del mes, rocea o más bien sopla canelita para que puedas ahí atraer las buenas vibras y nos escuchamos mañana, ¿qué te parece? De 8 a 9 de la mañana aquí en Mercado Sonidero, ¿sale? Y me voy bailando,
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1: Son las 9.
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7: El gobernador Miguel Ángel Navarro participó en la conmemoración del séptimo aniversario de la Guardia Nacional, donde reconoció el trabajo, la entrega y el compromiso de las mujeres y hombres que integran esta institución, así como la coordinación permanente que mantienen con los gobiernos estatales para fortalecer la seguridad y preservar la paz en el país. El director general de Protección Ciudadana y Bomberos del Estado, Pedro Núñez, emitió un llamado urgente a la población para extremar precauciones durante el temporal de lluvias. Recomendó evitar refugiarse o estacionar vehículos bajo árboles y cableado eléctrico. Este fue el corte informativo para Aztlán Radio, informó Gabriel Carrillo, la voz de nuestro origen.

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1: ¿Qué tal, amigos, amigas? ¿Cómo están? Muy buenos días. Son las 9:03 a.m. 9:03. Bueno, pues estamos ya arrancando, iniciando, tratando de hacer historia en Aztlán Radio, la voz de nuestro origen, en el 100.3 de FM. ¿Cómo? ¿De qué manera? Con música. Con música del recuerdo, con música que nos traiga cosas que han sido inolvidables, seguramente, para muchas parejas, para muchos hombres y mujeres que vivieron esta época del romanticismo y que la siguen viviendo, ¿no? No cabe duda que se sigue viviendo. Pero qué mejor que recordarla, que vivirla a través de temas que ya no han, que ya pasaron de moda en su momento, pero que siguen vigentes, fíjense. El tema de José José, canciones de Camilo VI, canciones de Nelson Ned, de Víctor Iturbe, el Pirulí, por ejemplo, de Juan Gabriel, de Marco Antonio Solís, de Roberto Carlos, de Julio Iglesias, de Rocío Dúrcal, de José Luis Rodríguez, el Puma, de Leo Dan, de Luis Miguel, de José Luis Perales, de Emanuel, de Dani Daniel, de Alejandro Sanz, José Feliciano, Sandro de América, Alberto Vázquez, César Costa, Palito Ortega, Napoleón, Rafael, Enrique Guzmán, Diego Verdaguer, Alberto Cortés, Marco Antonio Vázquez, Carlos Lico, Leonardo Fabio, Roberto Jordán, Ana Gabriel, Lupita D'Alessio, Yuri, Ángela Carrasco, de Flans, por supuesto también, de Rocío Jurado, de Miguel Bosé, de Mónica Naranjo, de Sergio Dalma, de Nini Bravo, que tiene temas extraordinarios, de Joan Manuel Serrat, de Víctor Manuel, de Mocedades, también la vamos a recordar y vamos a tener temas preciosos de Mocedades, de Dúo Dinámico, que usted, ¿quién es Dúo Dinámico? En una ocasión le vamos a presentar y tiene temas también increíbles. Nicola Di Bari, por ejemplo, de Diango, de Albert Hammond, de Sergio Facelli, de Miguel Gallardo, de Maciel, de Pablo Milanés, de Presuntos Implicados, de Emilio José, de Pablo Abraira, de Luis Dimas, de Angélica María, Diego Torres, de Rosana, La Oreja de Van Gogh, de Marta Sánchez, de Juanes, de Maná, Enanitos Verdes, de Soraya, de Marcos Yunes, de Obi Bermúdez, de Ela Batista también, de David Bisbal, de Paloma San Basilio, Hernaldo Zúñiga, Buddy Richard, de Janet. ¿Se acuerdan de Janet? Esa canción que seguramente muchos recordarán, ¿Por qué te vas? Esa canción la vamos a recordar en un miércoles que estaremos con todos ustedes, de Mijares, María Conchita Alonso, de Pimpinela, de quién más, de Isabel Pantoja, de Álvaro Torres, de Miriam Hernández, de Piero, en fin, de infinidad de artistas que ya tenemos listos y preparados para que cada miércoles, en punto de las 9:00 a.m, me acompañen y recordemos estas canciones, estos artistas, estos cantantes del recuerdo de los 70s, 80s y 90s, que hoy van a pasar una vez más por el disco, por la discografía de Aztlán Radio, la voz de nuestro origen, en el 100.3 de FM. Yo los invito para que me acompañen, para que recordemos juntos, para que nos enamoremos juntos una vez más con esas canciones que hoy le voy a presentar a usted una vez más si las escuchó en aquellos años. ¿Y qué le parece si arrancamos con la voz de José José? Esta canción que precisamente da pie a la presentación de este programa y se llama Buenos Días, Amor.

9 de la mañana con 10 minutos, así arrancamos. Buenos días, amor, y qué mejor con don José José, el príncipe de la canción. Ya, pues, con arrancando con esta canción, una canción inolvidable, definitivamente. José José, cuyo nombre real es José Rómulo Sosa Ortiz, nació en 1948 y falleció, lamentablemente, en 2019. Fue un célebre cantante y actor mexicano, conocido como el príncipe de la canción. Marcó un antes y un después en la balada romántica latinoamericana, gracias a su extraordinaria voz de barítono y su inigualable estilo interpretativo. Insisto, nació un 17 de febrero de 1948 en la Ciudad de México, específicamente en el barrio de La Clavería, esto en la localidad de Azcapotzalco, allá en la Ciudad de México. Creció rodeado de música. Su padre era tenor de ópera y su madre concertista de piano. A pesar de la oposición inicial de su padre, quien quería que se dedicara a la aviación, José José comenzó su carrera tocando la guitarra y cantando en serenatas y cafés. ¿Cómo fue la consagración y el éxito internacional del príncipe de la canción? Su alta fama internacional ocurrió el 15 de marzo de 1970, en el marco del segundo Festival Mundial de la Canción Latina. Su majestuosa interpretación de la canción El Triste, que fue el tema que lo catapultó al éxito, como una leyenda, a pesar de haber obtenido el tercer lugar en la competencia. A partir de ese momento, forjó una exitosa carrera de más de 50 años, colaborando con grandes compositores y productores como Rubén Fuentes, Manuel Alejandro y Rafael Pérez Botija. Muchos de los éxitos, como esta de Buenos Días Amor, La Nave del Olvido, Gavilano Paloma, Amar y Querer, Lo Pasado Pasado, El Triste, Almohada, en fin, canciones inolvidables y que siguen vigentes en la mente y en el corazón de mucha gente. Durante la década de los 70s y 80s vendió más de 100 billones de discos. 120 millones de discos vendió en esa época y llenó recintos más importantes de América y Europa. Sin embargo, su meteórico ascenso y su vida personal estuvieron marcados por severas batallas contra el alcoholismo y problemas de salud que afectaron gravemente su voz. Tras décadas de lucha, colaboraciones artísticas y también participaciones destacadas en la televisión, como una telenovela, La Fea Más Bella, falleció el 28 de septiembre del año 2019, allá en Miami, Florida. Para conocer más su obra, apasionante historia, desde sus humildes inicios en Clavería, con su consagración como una de las figuras más importantes de la música en español. Así la historia, una historia marcada por altibajos de veras de José José. Tuvimos la oportunidad, fíjense bien, de que estuviese aquí en Azán Radio. Aquí estuvo José José, vino a una presentación al Teatro del Pueblo hace algunos años. Tuvimos la oportunidad de entrevistarlo, tuvimos la oportunidad que nos firmara, que nos diera un autógrafo José José, y ya con su voz bastante, bastante maltrecha. Así se presentaba en los escenarios. Lamentablemente, ya después de un tiempo de problemas entre la familia, con la que fue su actual esposo, la señora Sarita, con su hija Sarita, con su matrimonio, que fue con el que forjó muchos años de vida, con Anel, con su hijo José Joel y su hija también, tuvieron un problema de situaciones de, ¿cómo se llama?, de bienes que quedaron por ahí marcados y que se siguen peleando hasta la fecha. José José quedará en la historia. Su música seguirá grabada, insisto, en la mente y en los corazones de mucha gente. Vámonos con más. Vamos a recordar otro cantante también, que después de que lo escuchemos, les paso datos importantes de su carrera artística. Me estoy refiriendo nada más y nada menos que a José Luis Perales. Y con esta canción los invito a que me llamen. A que usted, si tiene alguna canción en particular, algún saludo, alguna felicitación para algún enamorado o enamorada, háganlo. 210-5955 es nuestra línea telefónica que tenemos en cabina para que nos pase los datos. O bien también en el celular, 311-225-7094. Ahí puede enviarnos mensajes de texto, cualquier saludo, felicitación, estamos para servirles. 311-225-7094 el celular, y en cabina, 311-210-5955. Apenas hoy arrancamos Buenos Días Amor y los dejo con José Luis Perales y esto que se llama Me Llamas.

Bien, ahí quedó, 9:19 a.m. José Luis Perales, esta canción, éxito extraordinario de hace muchísimos años, Me Llamas. Usted seguramente no la recordaba. Bueno, pues a través de este programa, Buenos Días Amor, aquí estamos presentándolas una vez más para todos ustedes. José Luis Perales Morrillas nació en Castejón, Cuenca, un 18 de enero de 1945. Él es un cantautor, compositor, poeta y productor discográfico español, considerado uno de los autores más prolíficos y sobresalientes de la escena española. Sus letras son poemas que hablan del amor, la nostalgia y la paz. Ha realizado 27 producciones musicales y ha registrado más de 510 canciones en la Sociedad de Autores y Compositores de España. Ha vendido más de 55 millones de discos. José Luis Perales, una verdadera luminaria. Su debut fue con Mis Canciones en 1973. Ha recibido más de 100 discos de oro y de platino. Su canción ¿Por qué te vas?, popularizada por Jeanette, ha sido versionada por más de 40 artistas en Francia, en Alemania, en Inglaterra, además de Japón. Hasta el 2004, solo de esta canción vendió más de 6 millones de copias en Alemania Occidental y también en Austria. Hay una discografía importantísima de José Luis Perales. Él todavía sigue casado con Manuela Vargas, un matrimonio que logró en el año de 1977. ¿Cómo le apodan? ¿Cómo le conocían o cómo le conocen a José Luis Perales, el poeta de la canción y el Morrissey de Castejón? Así se le conoce a José Luis Perales. Vamos a continuar con más. Tengo más artistas que presentarles a todos ustedes y este les va a encantar también, seguramente. Seguramente les va a encantar. Yo quiero que lo escuchen después de la canción. Les comento algo sobre su discografía, sobre su historia musical de este gran artista español también. Vamos a escuchar esta canción que se llama Has Nacido Libre. Y aquí está Camilo VI para ustedes.

0: Son las 9:26 a.m, Camilo VI, nacido como Camilo Blanes Cortés, fue su nombre real, su nombre de pila, fue un destacado cantautor, compositor y productor español. Nacido en Alcoy, Alicante, en el año de 1946, se convirtió en una leyenda de la balada romántica y el pop en español, vendiendo millones de discos y protagonizando el famoso musical Jesucristo Superestrella. Vamos a hacer una pausa. No le cambie, no se retire de ahí. Tenemos mucha música que compartirles, muchos artistas que llevarles a ustedes a través de Buenos Días, Amor. No le cambie, regresamos enseguida.
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3: Son las 9:28.
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Bueno, faltan solamente 29 minutos. Rápido, se nos está yendo la hora, la verdad. 29 minutos para que sean ya las 10 de la mañana. Gracias por continuar con nosotros, por estar con nosotros. Es nuestro primer programa el día de hoy, miércoles. Cada miércoles voy a tener la oportunidad de estar con todos ustedes. Y por favor, permítame entrar a su domicilio, donde quiera que se encuentre, para que recordemos juntos a estos artistas, a esos cantantes. Les reitero, son infinidad de cantantes: José José, Camilo Sesto, Nelson, Roberto Carlos, Julio Iglesias, Rocío Dúrcal, José Luis Rodríguez, El Puma, Ángela Carrasco, Diango.

bien lo vamos a atender. Recuerde, cada miércoles de 9 a 10 de la mañana, aquí estaremos para atender. El siguiente artista es un cantante brasileiro, un hombre de talla pequeña, pero con un corazón y una voz enormes, en serio. Él nació fue un ícono cantautor brasileño, conocido mundialmente como el pequeño gigante de la canción. Famoso por su baja estatura de 1 metro con 12 centímetros y su potente voz de barítono, se consagró como una leyenda de la música romántica, el bolero y la música cristiana en todo Latinoamérica. Nació el 2 de marzo de 1947 en Uva Minas, en Gerais, en Brasil. Nació con una condición llamada displasia espóndilo, epizofaria, un tipo de enanismo. A los inicios de este hombre, a los 14 años, comenzó a cantar en programas de televisión locales, destacando por su enorme carisma y potente interpretación. Su consagración, aunque fue muy querido en Brasil, su mayor éxito lo alcanzó en Hispanoamérica y en Estados Unidos. Fue el primer artista latinoamericano en vender millones de discos en el mercado estadounidense sin cantar en inglés. Temas inmortales como Si las paredes hablaran, Déjenme si estoy llorando, Happy Birthday My Darling y Amor de Medianoche marcaron su trayectoria, convirtiéndolo en un ídolo de la música del despecho y del romanticismo. Los dejo con esta voz inolvidable, con este pequeño gigante de la canción. Esta canción se llama Déjame si estoy llorando. Se llama él Nelson Ned. Escúchenlo.

¿Qué les pareció? Una canción preciosa, una voz inigualable, la de Nelson Ed, que a pesar de su 1.12 de estatura, 1.12 metros de estatura, era un hombre que tenía una voz pero increíble, un corazón enorme, enorme. Traspasó las fronteras del éxito, tanto en Latinoamérica como en Estados Unidos, donde tuvo

Mucho éxito, se presentó en diferentes lugares, en diferentes sitios, en diferentes plataformas musicales, en escenarios importantes, y logró éxitos inolvidables el gran chaparrito Don Nelson. Vamos a continuar, faltan 23 minutos para que sean las 10 de la mañana, y a continuación le voy a presentar a otro brasileiro, a otro cantante que definitivamente su historia fue marcada por muchas cosas, por el éxito, pero también por la tristeza, por los acontecimientos lamentables. Él, este cantautor brasileño, nació un 19 de abril de 1941 en Cachoeiro de Itapemirim, allá en Brasil. Conocido como el rey de la música latina, ha vendido más de 150 millones de discos en todo el mundo y es famoso por baladas románticas como Amigo. ¿Se acuerdan esa canción de Amigo cuando vino el Papa Juan Pablo II a México? Y que se hizo un éxito, se hizo un boom extraordinario ese tema. Bueno, pues él la canta, se llama otra canción de Talles, por ejemplo, Un Millón de Amigos. A los 6 años, este cantante que voy a presentar, él sufrió un trágico accidente al ser arrollado por una locomotora, lo que resultó en amputación de su pierna derecha. A pesar de este duro golpe, encontró en la música su mayor refugio y pasión, aprendiendo a tocar la guitarra y presentándose en la radio local desde muy a temprana edad. En la década de 1960 saltó a la fama, liderando el movimiento Joven Guarda en brasileiro, en la televisión brasileña. Este estilo fusionaba la música tradicional con el pop y estaba fuertemente influenciado por el fenómeno de los Beatles, convirtiéndolo en un ídolo absoluto de la juventud. Yo quiero dejarlos con esta canción, una canción también inolvidable de este enorme cantante brasileño. Él se llama Roberto Carlos. La canción Cama y Mesa.

¿Qué les pareció? Faltan 18 minutos para que sean las 10 de la mañana. Un tema precioso de parte de don Roberto Carlos. Cama y mesa, así se llama. Hay temas que y cantantes, artistas, que definitivamente han sido casi olvidados por el mundo radiofónico. Por ello, a través de Astran Radio, la voz de nuestro origen, en el 100.3 de FM, estamos tratando de sacar de entre los escombros todas estas canciones, todos estos artistas que definitivamente tienen canciones inolvidables, canciones importantísimas, canciones que nos llenan el corazón de romanticismo y de amor. Por eso lo estamos presentando y por eso aquí estaremos cada miércoles para que usted nos acompañe, para que disfrute de cada canción de aquella época. Habrá generaciones que la disfruten y esperemos que las nuevas generaciones sepan valorar a estos grandes artistas que les estoy presentando a través de Buenos Días, Amor, aquí en Astran Radio, la voz de nuestro origen. Y precisamente pasamos de un cantante brasileño, me voy a ir a un cantante español que pasó más o menos por los mismos estragos que pasó Roberto Carlos. Este artista que voy a presentarles a todos ustedes es el artista latino más exitoso de todos los tiempos, ¿eh? Fíjense bien lo que les estoy diciendo. Es el artista y cantante más exitoso de todos los tiempos. Su carrera despegó tras superar un grave accidente automovilístico que truncó su carrera como futbolista en el Real Madrid. Desde entonces ha vendido este cantante más de 300 millones de discos en 14 idiomas. Algo inédito, algo increíble. 300 millones de discos en 14 idiomas. Él saltó de las canchas de fútbol a los escenarios. En su juventud, este cantante era un prometedor arquero del equipo filial del Real Madrid. Sin embargo, a los 20 años, un trágico accidente de tráfico lo dejó semiparalítico durante casi año y medio. Durante su larga y dolorosa recuperación, un enfermero le regaló una guitarra para ayudarlo a pasar el tiempo. Ese momento cambió su destino, cambió su vida por completo. Empezó a escribir poemas y a componer canciones, canalizando toda su frustración física y nostalgia en la música. Esta canción que les voy a presentar es uno de sus éxitos mundiales de este artista español. Él se llama Julio Iglesias. La canción se llama Ey.

Yo creo que de haber continuado, si no hubiera tenido el accidente Julio Iglesias y era futbolista, se dedicaba a ser portero con un equipo allá en España, yo creo que no hubiera tenido el éxito que tiene ahora y que sigue teniendo como cantante. Yo creo que fue la mejor idea de ese enfermero de entregarle una guitarra para que pudiera pasar el tiempo, ¿sí?, haciendo cosas como componer, como tocar la guitarra, escribir algún poema, etcétera, etcétera. Porque de futbolista a ser cantante hay un enorme abismo de historia importante para Julio Iglesias. Bueno, y de un español nos vamos a otro español. A otra española, mejor dicho. Faltan 10 minutos y ya casi estamos en la recta final del programa. Esta española definitivamente tuvo éxito enorme en nuestro país, como muchos de los cantantes, como Julio Iglesias, como José Luis Perales, como Nelson Ed, todos ellos tuvieron éxito inigualable en la Ciudad de México, en todo el país, en nuestro México. Esta cantante tuvo la oportunidad de ser partícipe de canciones de Juan Gabriel, de estar en conciertos con Juan Gabriel, de estar en programas importantes como Siempre en Domingo en aquella época de Don Raúl Velasco, y que en cada escenario que se presentaba esta mujer definitivamente dejaba una estela de romanticismo y de amor en muchas personas. Ella nació como María de los Ángeles de la Eras Ortiz en Madrid. Fue una legendaria cantante y actriz española, conocida como la española, como española más mexicana. La española más mexicana, así fue bautizada en nuestro país. Se consagró como la reina de las rancheras tras vender más de 35 millones de discos y consolidar una mancuerna histórica con el cantante que ya les platiqué, el cantautor Juan Gabriel. Ella nació un 4 de octubre de 1944 en Madrid, España. Lamentablemente falleció un 25 de marzo de hace 20 años, en el 2006, falleció en Torrelodones, en España. Su esposo, Antonio Morales Jr., en 1970, falleció en 2006. Sus hijos, Carmen, Antonio y Shaila. Shaila, por ejemplo, que es la hija de Rocío, intentó incursionar la música y muchos de contemporáneos pensamos y creímos que definitivamente iba a ser un éxito enorme Shaila. Sin embargo, se quedó en el camino. Ella es Rocío Dúrcal. Y con ella terminamos ya, ¿verdad? ¿Ya terminamos? ¿Sí o no? Tenemos tiempo todavía, ¿verdad? Bueno, vamos a presentarles a esta artista española, Rocío Dúrcal. Y la canción se llama La Gata Bajo la Lluvia.

Faltan 4 minutos para que sean ya las 10 de la mañana. Gracias de veras por haberme acompañado. Gracias por haber estado con nosotros en este primer programa de Buenos Días, Amor. Gracias a todos ustedes por su atención. Les recuerdo que cada miércoles la cita será aquí a partir de las 9 de la mañana para llevarles este programa lleno de romanticismo, de temas inolvidables que esperemos recordemos juntos. Los invito para que estén con nosotros la próxima semana, el próximo miércoles, su servidor Marcos Guevara, Daniel, Dani Ruiz allá en los controles también. Por cierto, buen trabajo, felicidades Dani. Y invitarlos a usted para que si nos vamos compenetrando, nos vamos familiarizando, me acompañen. Y si hay un tema en particular, tengo alrededor de 100 cantantes, hombres y mujeres, que vamos a presentarles en el transcurrir de cada miércoles. Así es que la invitación está hecha para que usted esté con nosotros. Hoy fue nuestro primer programa. Esperamos que sean muchos. Gracias, pásenla muy bien, que tengan un excelente miércoles y hasta la próxima semana.

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5: La construcción de la paz en Nayarit avanza a partir del trabajo coordinado que diariamente realizan las instituciones responsables de la seguridad, la procuración de justicia y el bienestar social. Encabezada por el gobernador Miguel Ángel Navarro, la Mesa Estatal de Construcción de Paz y Seguridad evalúa resultados, define prioridades y coordina acciones que permiten fortalecer la seguridad y mejorar las condiciones de vida de las familias nayaritas. Las primeras lluvias registradas en el norte de Nayarit han ayudado al campo, ganadería y al abasto de agua potable, al favorecer la recuperación de los pastizales, mejorar las condiciones para la siembra y contribuir a la recarga de los mantos acuíferos. El presidente municipal de Rosa Morada, Ampelio Gutiérrez, informó que hasta el momento no se han registrado afectaciones por deslaves, derrumbes o inundaciones, por lo que la temporada de lluvias transcurre sin incidentes mayores. Este fue el corte informativo para Aztlán Radio, informó Gabriel Carrillo, la voz de nuestro origen.
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Buenos días a todas y a todos. Damos a cada uno de ustedes la más cordial bienvenida a esta sesión extraordinaria del Consejo Estatal de Protección Civil e instalación del puesto de comando en el estado de Nayarit. Saludamos con respeto a la licenciada Laura Velázquez Alzúa, Coordinadora Nacional de Protección Civil. Al doctor Miguel Ángel Navarro Quintero, Gobernador Constitucional del Estado de Nayarit. Saludamos con respeto a la doctora Beatriz Estrada Martínez, Presidenta del Sistema DIF, así como a todos los integrantes del Consejo Estatal de Protección Civil, presidentas y presidentes municipales, así como a las y los representantes de las instituciones que hoy nos acompañan y que forman parte del Consejo Estatal de Protección Civil. La protección civil es una de las expresiones más claras de la responsabilidad del Estado. Anticiparse a los riesgos, coordinar capacidades y actuar con oportunidad para proteger la vida, el patrimonio y el bienestar de la familia. La instalación de este consejo y de su puesto de comando fortalece la coordinación interinstitucional y reafirma el compromiso de trabajar de manera preventiva, organizada y permanente frente a los desafíos que representa la temporada de lluvias y ciclones tropicales. Agradecemos su presencia y disposición para continuar fortaleciendo la tarea que nos convoca y que nos compromete a todos. Sean bienvenidas y bienvenidos, y con el permiso de quien preside este Consejo Estatal de Protección Civil, del Gobernador del Estado, me voy a permitir, antes de dar inicio a esta sesión, hacer entrega a nombre del Gobierno del Estado a la Coordinadora Nacional de 3 productos que tenemos para su análisis. El primero de ellos es el Plan Estatal de Protección Civil para la temporada de lluvias y ciclones tropicales. Es un trabajo que se realizó por todos los que integran el Consejo, el Directorio de Protección Civil y el Atlas de Riesgo 2026 de Nayarit.

0: damos inicio a esta sesión y para ello, presidente, informarle que se encuentra la totalidad de los que integran este consejo, por lo que se declaran válidos los acuerdos que aquí se habrán de tomar. Doy enseguida, para continuar el orden del día, la intervención a la licenciada Laura Velázquez Alzúa, Coordinadora Nacional de Protección Civil.
1: Muchas gracias. Si me lo permite, me voy a poner de pie. Quiero agradecerles a todos y a todas esta participación de esta reunión tan importante. Muy en especial agradecerle al señor gobernador Navarro el que nos permita estar reunidos para la instalación de este puesto de comando y para llevar a cabo esta reunión, esta sesión de instalación del Consejo Estatal, que ya, por cierto, ha sido instalado con antelación. Agradecerle a la doctora Beatriz, agradecerle a la secretaria de Gobierno, a todos y cada uno de ustedes, muchas gracias por estar en esta reunión. Y quiero agradecer, si me lo permite, señor gobernador, agradecerle a las Fuerzas Armadas representadas el día de hoy. Muchas gracias. Siempre muy agradecida por su heroísmo, por su trabajo, por su compromiso que le dan día a día a la población. La Secretaría de la Defensa Nacional y la Secretaría de Marina y ahora la Guardia Nacional, siempre apoyando a la población en temas muy relevantes cuando se trata de la protección civil, de la protección de la gente. Somos en el único país donde tenemos la fortuna de contar con una fuerza militar de esta índole. En el mundo no existe otra fuerza militar tan comprometida con su pueblo como la mexicana. Ellos, además de cumplir con su tarea de dar seguridad al pueblo de México y de compartir con nuestra presidenta, la doctora Claudia Sheinbaum, y con los 32 gobernadores y gobernadoras de la República Mexicana, están siempre muy al pendiente de lo que pasa en nuestro país cuando se trata de un fenómeno natural, cuando se trata de una emergencia o de un desastre. Ese amor que le tienen a nuestro pueblo es grandioso y yo les quiero dar, como siempre, mi cariño y mi respeto absoluto a estas instituciones que están siempre con nosotros, que vamos de la mano día a día en todo el país, recorriendo el país siempre juntos y siempre respetándolos. Muchas, muchas gracias a las Fuerzas Armadas. También quiero agradecer el hecho de que estén presentes los presidentes y las presidentas municipales del estado de Nayarit. Evidentemente agradecer la convocatoria del señor gobernador, porque ha sido muy relevante el hecho de que esté representado su gabinete ampliado y que además la convocatoria de los 20 municipios, de los representantes de los 20 municipios es muy relevante. Reciban todos y todas ustedes un afectuoso y respetuoso saludo de nuestra presidenta de la República, la doctora Claudia Sheinbaum Pardo, quien está siempre muy al pendiente de todo lo que hacemos. Por parte de Protección Civil es un tema muy relevante para la presidenta. El trabajo que realizamos día a día de recorrer el país, de hablar con ustedes, de enfrentarnos a la naturaleza, que no es menor. La naturaleza lleva mano, la naturaleza nos indica qué hacer y a nosotros nos toca la prevención, nos toca la preparación, la atención de una emergencia y además levantar a todo un estado o un país cuando se trata de una afectación por un fenómeno natural. No es un tema cualquiera. Yo incluso me atrevo a mencionar, señor gobernador, que esta no es una reunión cualquiera. Esta es una reunión en donde estamos reunidos los tres órdenes de gobierno, es en donde nos coordinamos los tres órdenes de gobierno y además Involucramos directamente a nuestra amada población a través de una transmisión que se está realizando en vivo. Porque es mucho, muy importante que las decisiones que tomemos aquí, que el análisis que vamos a realizar del estado de Nayarit sea también analizado por la población. Que sepa todos los nayaritas que estamos preparados, que trabajamos, que somos incansables, que nuestro compromiso es real y que la protección civil nos une a los tres órdenes de gobierno para atender a la población. Es por eso que esta reunión tiene tal relevancia, porque estamos todo el Sistema Nacional de Protección Civil reunidos, desde la Presidenta de la República y toda la población de México, y muy en particular el día de hoy de Nayarit, instalando este puesto de comando, que es, digamos, el momento o la dirección que corresponde para la toma de decisiones a favor de la población. A partir del conocimiento que tenemos del Servicio Meteorológico Nacional, que nos indica cuáles son los pronósticos que tenemos para nuestro país y en particular estados y municipios, nosotros es el que empezamos a actuar. Informa usted, gobernador Navarro, que también se encuentran presentes de la Federación, la Comisión Federal de Electricidad, la Comisión Nacional del Agua, la Secretaría de Infraestructura, Comunicaciones y Transportes, evidentemente el sector salud, Pemex y el sector educativo presentes. Digamos que de la Federación somos las dependencias o instituciones que nos movemos ante, durante y después de un fenómeno natural. Evidentemente, siempre acompañados del Estado y de los municipios. Es por eso que el día de hoy, por instrucción de la Presidenta de México, instalamos este puesto de comando. Insisto, para la población, su tranquilidad y seguimiento de nuestra tarea, los tres órdenes de gobierno. Si me lo permite, gobernador, daríamos inicio. Traigo una presentación en donde hacemos un análisis y además la evaluación de los riesgos que tenemos en esta temporada de lluvias y ciclones 2026. Tenemos que partir del conocimiento, tenemos que partir de la historia reciente que hemos tenido en nuestro estado para identificar los riesgos y nosotros como servidores y servidoras públicas actuemos con prevención y con decisión en apoyo a la población y que la población misma conozca esta situación y sepa cómo actuar. El índice de riesgo por inundación en el estado de Nayarit, de los 20 municipios que conforman este gran estado, 15 municipios presentan un riesgo por inundación de medio a muy alto, en lo que representa un 75% del total de la población del estado de Nayarit. De acuerdo con el Atlas Nacional de Riesgo, que aprovecho para mencionar, un atlas que está accesible para todos y para todas. No requieres de ninguna clave ni de pagar nada. Todos podemos entrar al Atlas Nacional de Riesgos y puedo ubicar mi comunidad y saber y conocer qué es lo que pasa en torno a ella. Desde saber si hay un arroyo o un río cercano hasta identificar los riesgos. Con este Atlas Nacional de Riesgos identificamos 5 municipios con un riesgo muy alto. No voy a dar lectura a los municipios, este trabajo se le queda a todos, a los medios de comunicación, a la población entera a través de un QR que me voy a permitir dar más adelante. 5 municipios con riesgo muy alto, que es Santiago Ixcuintla, San Blas, Tecuala, Rosa Morada y Tuxpan. Sin embargo, a mí me gustaría mencionar que yo preferiría mencionar que toda la zona costera, todos los municipios que están conviviendo con el Pacífico, que es desde Tecuala hasta Vía de Banderas, debemos de estar muy al pendientes. Aún cuando el índice de riesgo de inundación tenemos estos 5 municipios y tenemos 7 con un riesgo alto. Adelante, por favor. Los puntos críticos de la inundación, de estas inundaciones en el estado de Nayarit, están perfectamente bien ubicadas. Están señaladas. Aquí lo podemos ver, son puntos críticos ubicados en la zona costera principalmente y también en los límites con Sinaloa y los límites con Jalisco. Además, tenemos pues dos grandes ríos que cruzan, por ejemplo, el municipio de Santiago Ixcuintla, que es uno de los municipios donde tenemos una población importante y donde tenemos este número de puntos críticos de inundación. De acuerdo con la Comisión Nacional del Agua, y permítanme siempre mencionar de dónde obtenemos la información, porque eso es muy importante para todos y todas. Hablo de México. Tenemos nosotros que estar atentos a la información oficial, la que da la federación, la que dan los estados y la que dan los municipios y todas las dependencias que trabajamos en cada una de estas órdenes de gobierno. Aquí es la CONAGUA quien nos menciona que en el estado de Nayarit se registran 79 puntos críticos de inundación en 14 municipios y vemos que esto lo encabeza Santiago Ixcuintla con 16 puntos críticos. Mencionaba al iniciar mi participación. Aquí además cruzan dos grandes ríos. Es por eso que debemos estar muy atentos. La verdad es de que es una condición muy favorable para el municipio y para el estado tener tanta agua. Eso es algo benéfico para nuestro pueblo y para todos los seres vivientes. Sin embargo, es importante vigilar, cuidar, estar midiendo estos niveles de los ríos. Es cierto, la CONAGUA es la responsable de medirlo, es verdad. Ellos están al pendiente y saben y nos informan, tanto a Protección Civil del Estado, a mi compañero que está aquí presente, titular de Protección Civil del Estado, y a su servidora y a todos los que trabajamos la Protección Civil, nos advierten cuando tenemos un riesgo de por medio. Pero yo aquí quiero ampliar el conocimiento y que los municipios en la temporada de lluvias y ciclones, que cada vez se alarga más, porque sabemos cuándo empieza, pero no sabemos cuándo termina. Empieza el 15 de mayo y es muy probable que se alargue hasta noviembre. Que en estos meses estemos muy pendientes de estos arroyos, de estos ríos con los que tenemos esta convivencia cotidiana para medirlos y saber cuándo y en qué momento pueden ser de alto riesgo. Entonces tenemos 16 puntos críticos en Santiago Ixcuintla, seguido por Tecuala y San Blas con 12 y 10 puntos críticos respectivamente. Adelante, por favor. El peligro por inundación y cuerpos de agua. Existen 79 puntos críticos, ya lo mencionamos, distribuidos en 16 cuerpos de agua. ¿Qué es un cuerpo de agua? Un río, un arroyo, un afluente. Estos cuerpos de agua que nos dan vida son el río Santiago, que concentra el mayor número de puntos críticos con 23 registros. ¿Por qué resulta ser un punto de riesgo? Porque tenemos población cercana a estos ríos y si estos ríos rebasan sus niveles, se desbordan y se inundan las zonas habitadas. Esto lo tenemos que poner en un mapa con mucha claridad en cada municipio. Identificar quiénes y cuántos viven en las zonas cercanas a estos ríos y saber cómo debemos de actuar. Durante todo el año, no nada más en la temporada de lluvias y ciclones, debemos de tener ubicados cuáles son nuestros refugios temporales, que tienen que ser en una zona seca y un poco alta, alejada de estos riesgos, para que la población llegue o sea llevada por ustedes mismos para poderse refugiar. O decirle a la población, en tu casa está ubicada en una comunidad donde no tenemos riesgo. Cuando empieza la lluvia, cuando tenemos algún riesgo, tu refugio es tu hogar, tu vivienda. Pero cuando no sea así, tu refugio va a ser este. Un refugio que tiene y debe de tener todos los servicios básicos para que la gente pueda estar con dignidad en lo que recuperamos esta zona afectada por parte de la Federación, del Estado y del municipio. Volvemos principalmente estos puntos críticos en la frontera entre los municipios de Santiago Ixcuintla y San Blas. Lo sigue el río San Pedro, que está en su paso por Tuxpan y Ruiz, y 17 puntos ya muy cercanos en el río Acaponeta, en el municipio, en el municipio homónimo y Tecuala. Muy bien, con 16 registros. Es muy importante que identifiquemos nuestra tierra y nuestra agua, porque de algo estamos seguros, nuestra población sabe cuando la lluvia se ha prolongado, cuando vemos que la lluvia ha sido fuerte y ya lleva una hora, la población es muy sabia y sabe que puede haber un riesgo y se empiezan a mover y a platicar entre ellos. Ellos ya saben, si está lloviendo tantos milímetros, tal vez no manejen los milímetros, pero ellos saben que hay la presencia fuerte y que ya llovió más de una hora, movámonos de aquí. O nadie sale de nuestra casa. Esto es importante que lo vigilemos. A lo largo de los márgenes del río Santiago se localizan 23 colonias. Esta línea en azul turquesa que ustedes ven aquí, que cruza todo Nayarit, están 23 colonias las afectadas por puntos críticos por inundación. Estas colonias las tenemos que tener nosotros en un mapa. Y cuando digo eso, no es nada más el presidente o presidenta municipal. Estoy hablando de todos y todas las servidoras públicas y públicos. Todos debemos de tener muy claro cuánta gente vive ahí y cuántos refugios necesitamos instalar para poder prevenir. Adelante, por favor. Las cuencas hidrológicas y además las presas, que también son vigiladas y cuidadas por la CONAGUA. En el estado convergen 26 cuencas y destacan las cuencas del río San Pedro Mezquital en la región hidrológica Presidio San Pedro y el río Santiago Quinto en la región Lerma Santiago, con una mayor extensión territorial dentro del estado. Si quieren ir tomando fotografía de este QR, es adecuado. Lo pusimos siempre que había un espacio en todas las láminas, para que tengan ustedes esta información. Y esta información se puede ampliar o detallar para que lo puedan revisar en sus atlas estatal, como ya lo mencionó la secretaria. Ah, perfecto, muy bien, se los compartimos con mucho gusto. Y como lo mencionó la secretaria, puede ser ampliada la información o detallada en el atlas estatal o en el atlas nacional. Estos son los ríos, este grupo de corrientes son increíbles para nuestro estado, pero tenemos que vigilarlo. Insisto en ello, vigilar los niveles, platicar con CONAGUA. Ellos están muy al pendiente. Hay muchas cuencas hidrológicas que las medimos de manera manual. Esa es la realidad. Tenemos una regla donde vamos viendo cuáles son los niveles y lo que nos vaya indicando del crecimiento de ese río. Eso lo vigila CONAGUA, pero en la temporada de lluvias sería obligado que una persona estuviera ahí vigilando. Nuestro compañero de finanzas, que ya tiene solucionado todas las finanzas del municipio, lo vamos a mandar ahora a cuidar nuestra cuenca. Porque este es un tema donde entramos todos y todas. Cuando se trata de un fenómeno natural, todos y todas. Adelante, por favor. Estas cuencas hidrológicas y estas presas, de acuerdo con la CONAGUA, se distribuyen en todas las cuencas de Nayarit. Cuatro de ellas están situadas en el estado del Nayar, La Yesca, Santa María del Oro y en Tepic. Aquí hemos desarrollado esta información porque es importante. Yo les hablaba de los niveles. De las presas también tenemos que cuidarlo y eso también le toca a la CONAGUA. Afortunadamente hemos tenido un año de mucha agua. No ha dejado de llover, aunque aquí creo que ha llovido poquito. Aquí le falta, pero ya viene. Ya viene el agua, ya viene la lluvia. Y aquí podemos revisar cuál es el llenado que tiene cada una de las presas, en dónde está ubicada y cuál es su nombre. Y además, cuál es el arroyo o el río que está asociado a esta presa. Entonces ya llevamos varios puntos de vigilancia. Ahora hemos incluido nuestras presas. Adelante, por favor. Hay un tema que no es exclusivo de Nayarit, sino para todo el país. Hay algunos estados en donde casi es una planicie, como Tabasco o como Campeche, en donde casi no tenemos deslizamiento de laderas o inestabilidad de laderas. Pero en Nayarit, con base en la información de nuestro Atlas Nacional de Riesgos, el grado de susceptibilidad es muy alto. Se distribuye principalmente en Compostela y en Tepic. En las zonas clasificadas con susceptibilidad muy alto, se encuentran expuestos aproximadamente 680 habitantes. Hemos nosotros aquí mencionado en esta larga relación de cómo podemos nosotros advertirle a la población, que lo podemos hacer de viva voz, debería de ser así, a través de un perifoneo o a través de hacerlo casa por casa, o hacemos un volantito y le decimos: oye, mira, cuando empieces a ver estas señales, es que el agua nos está llegando y debemos de advertirlo y tener una acción preventiva. Cuando vemos que hay grietas nuevas que se amplían en el suelo o en las paredes, es un anuncio, o en la banqueta. Cuando vemos cambios súbitos en el color del agua, es de que arrastre de material, y tenemos también que advertirlo para que la población vea que puede haber un riesgo y que hay un deslizamiento de ladera que incluso pueda afectar su casa, su patrimonio. Y también hay sonidos. Yo al principio mencionaba que nuestro pueblo es muy sabio y ellos saben perfectamente cuando hay un crujido, un sonido especial. Tuvimos un accidente en el 2021 en el Estado de México, en el Cerro de Chiquihuite, en donde lamentablemente que por sismo y por fuertes lluvias tuvimos un deslizamiento tremendo que afectó a decenas de familias. Pero afortunadamente muchos, los que se salvaron, la gran mayoría, tuvimos 3 fallecidos, la gran mayoría se pudo salir porque escucharon que tronaba la tierra, porque sabían que venían pues el deslizamiento, las rocas, las piedras encima. Entonces ellos son más bien nuestras guías. Lo único que nos falta es nosotros darles elementos y herramientas para que puedan actuar y salvar sus vidas. Respecto al restablecimiento y poder tener todos nuestros material en nuestras casas, todo lo que se llega a perder, ustedes ya saben que la presidenta de México, el gobernador y los presidentes municipales se organizan y nunca le faltará nada a nadie. Lo material se recupera. Ahí no hay un presupuesto límite. Todo el apoyo que se ha requerido cuando se trata de una afectación por fenómeno natural, no hay límites. Pero la vida requiere de una atención oportuna, inmediata, actuar. Adelante, por favor. Hay el riesgo por ciclones tropicales. Muy bien, llegamos al tema de los huracanes. La temporada de huracanes para el Pacífico, estamos preparados. Les repito, estamos recorriendo todos los estados, principalmente los 17 estados costeros, pero después nos iremos hacia el centro porque los huracanes son tan poderosos que cruzan los estados y afectan a 3 o a 4 estados. En Nayarit 10 municipios presentan riesgos medio y 3 con riesgo alto. Sin embargo, el mismo Atlas Nacional de Riesgo hace una clasificación especial para las islas del municipio de San Blas. La isla María Cleofas tiene un riesgo medio, la isla María Magdalena alto y las islas María Madre y San Juanito con riesgo muy alto. Significa que en esta temporada todo el gobierno, todos los gobiernos de los tres órdenes, tenemos que estar pendientes y preventivos. Refugios temporales en zonas de seguridad. Atender los llamados del Servicio Meteorológico Nacional y de sus autoridades, que nos indican cuáles son los pronósticos para poder actuar con inmediatez. Y algo muy importante, tener una reserva estratégica. Por instrucción de la Presidenta de México, tanto la Sedena como Marina cuentan con una reserva estratégica. Cuando ellos atienden una emergencia, no salen con las manos vacías. Ellos ya salen con una reserva, con alimento y con agua, que es lo fundamental, lo primordial para empezar a ayudar a la población. Lo que les pedimos a nuestros presidentes y presidentas municipales es que en medida de sus posibilidades también tengan una reserva estratégica pensando en su población. Tal vez mantener las clínicas, la atención médica en muy buenas condiciones. No piensen solamente en lo material. Piensen, por ejemplo, en estos espacios.

Muy bien. Entonces, muy bien, perdónenme ustedes. De acuerdo con el Atlas Nacional de Riesgo, tenemos 13 municipios de Nayarit que presentan estos índices de medio muy alto. No voy a dar lectura, el mapa es muy claro. La verdad es de que, ¿cuánto mide el estado? Es angosto. ¿Puede cruzar un huracán? Sí, sí lo puede cruzar. Tocamos madera, que este año nos vaya muy bien, pero hay que estar preparados a estos escenarios. Adelante, por favor. Los riesgos y ciclones desde 1950, aquí en el estado de Nayarit ha registrado 89 eventos desde 1950. Han impactado o han pasado muy cercano al estado. Y 47 han pasado como depresión tropical y 38 como tormenta tropical. 4 huracanes han impactado Nayarit. 4. Con categoría 4, que fue Kena en 2002. Con categoría 3, Roselín, 2022. ¿Se acuerdan? Categoría 2, Lidia en el 2023. Y categoría 1, Patricia en el 2015. El pueblo de Nayarit sabe y ha vivido este tipo de emergencias. Al señor gobernador Navarro también le ha correspondido encabezar, ha liderado todas las acciones preventivas de preparación y atención de emergencia cuando han sucedido estos huracanes. Hay que estar muy atentos y prevenidos. La historia la tenemos muy clara, sabemos por dónde han entrado, pero no se vuelve a repetir igual, siempre hay que estar prevenidos. Acuérdense solamente del huracán Otis, no lo olviden. Y no es para alarmarnos, no es para poner preocupados a nuestro pueblo, es solamente tener muy claro lo que ha sucedido y cómo la naturaleza puede ser impactante para nuestra población. Nosotros tenemos que estar preparados ante cualquier escenario. Adelante. Hay un tema que son los vientos fuertes, porque no solamente nos tenemos que cuidar y prevenir de las lluvias, de las inundaciones, de los huracanes, sino que también de los vientos fuertes. Hablaba yo de Otis. Otis básicamente fue un huracán de viento. Por eso es de que no quedaron árboles de pie. Fue un huracán de categoría 5. Por eso es que los edificios de toda la costera, todos los hoteles, quedaron como un esqueleto. Porque el viento fue tan fuerte que rompió vidrios y se llevó lo que estaba dentro. Así de poderosa es la naturaleza. Y así es como nosotros lo debemos de ver los servidores y servidoras públicas, con respeto, con objetividad, para poder actuar en consecuencia y a favor de la población. Adelante, por favor. Entramos ya al final de mi participación. Ojalá sea de mucha utilidad. Es importante que se sepa cuáles son las acciones de la Federación. ¿Qué hace el gobierno de México? Ustedes ya lo saben. Nosotros, desde las medidas de preparación hasta la preparación de la infraestructura local a través de la Secretaría de Infraestructura, Comunicaciones y Transportes, la CFE, que vigila ya desde este momento, incluso hacer podas, vigilar que toda la estructura que da servicio eléctrico esté en buenas condiciones, etcétera. Instalar el puesto de comando encabezado por el señor gobernador y todo su gabinete ampliado con los presidentes municipales y evidentemente fortalecer la información que se le entrega todos los días a la presidenta de la República. A las 4 de la mañana en punto, ella tiene la información. Los 365 días del año de los eventos más relevantes en materia de protección civil. Y esta información la tenemos gracias a la información y al trabajo que realizan mis 32 compañeros y compañeras.

0: compañeras titulares de Protección Civil en cada uno de los estados. Por eso es de que yo les pido que cuando les hablemos de la Coordinación Nacional de Protección Civil, cuando les hablemos de Protección Civil del Estado, atiendan nuestros llamados para poder entender qué es lo que está sucediendo y cómo podemos o debemos de ayudar. Adelante, por favor. Las acciones del Estado de Nayarit son iguales de importantes. Ellos ya instalaron su Consejo Estatal, ellos realizan y prevén todas las necesidades de su pueblo. Me comentaba el señor gobernador al inicio de esta reunión, de este día, de cómo tienen ya previsto diferentes insumos, cómo se han adelantado, porque tenemos experiencias muy cercanas de apenas unos años y sabemos lo que se requiere. Tenemos toda la información de CONAGUA, de CFE, los riesgos que se pueden correr en los hospitales. En fin, es importante que sepan lo que nos toca a cada quien para no empalmar acciones y para poder nos coordinar. Y me voy a detener ya en la última lámina. Son las acciones del municipio, que digamos es el primer respondiente. ¿Qué es eso? Son los primeros que responden ante cualquier emergencia. Nos hemos permitido poner en esta presentación estas láminas que pueden ustedes imprimir o mandar por sus redes, porque ahora por todos lados tenemos teléfonos celulares, tenemos servicio de Wi-Fi, tenemos internet. Esta información, hay una anterior, nada más, muy bien. Miren, una imagen tan básica, tan fundamental, que tenemos que transmitir en esta época. Digo, se tiene que hacer durante todo el año. Pero aquí una invitación respetuosa para el pueblo de México y en este momento para Nayarit. Si entre todos levantamos nuestros residuos de la calle, si entre todos nos dedicamos a limpiar las coladeras, si entre todos dejamos el libre tránsito al agua, estaríamos incluso restándole el 30% a la inundación. ¿Se imaginan lo importante que es barrer una calle? El tener limpia nuestra casa y libres las coladeras es una acción importante. Entonces, por eso es de que yo invito respetuosamente para que ustedes hagan del conocimiento de todos y de todas estas láminas. Las dejamos y ustedes le ponen sus logos. Le ponen el logo del Estado, el logo del municipio, pónganle música, háganlos interactivos para que lo puedan ustedes compartir. Adelante, por favor. Adelante. Un segundo.
1: La prevención
0: comienza. Adelante, adelante, adelante, por favor. Disculpe.
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0: Un video de unos segundos que nos abren un panorama de vida importantísimo. Concluyo con las acciones de los municipios. No lo sé si ya instalaron todos sus comités municipales de protección civil, lo tenemos que hacer mañana mismo. Háganlo este fin de semana. Instalen, por favor, sus consejos municipales. Reúnan a su equipo. Sensibilicen a la población. Sensibilicen a los servidores y servidoras públicas para estar más unidos que nunca. Hay que estar muy resilientes y muy atentos a lo que pasa allá afuera, en la naturaleza, y nosotros realizar prevención. Esta frase maravillosa de la prevención es nuestra fuerza es de la Presidenta de la República. Ella nos dio esta idea de llamarle de esa manera, lo cual me parece mucho, muy adecuada. Evidentemente realizar el perifoneo, realizar las visitas, conocer e identificar los riesgos de nuestro municipio, saber cómo podemos mitigarlos y cómo lo comunico a la población, porque eso es lo más importante. Caminar y caminar y caminar es muy satisfactorio, y más cuando es al servicio del pueblo. Yo les agradezco a todos y a todas la oportunidad que me dan de esta reunión. Dejamos aquí la información para todos ustedes, porque es información, supongo, muy valiosa. Gobernador, quedo siempre a sus órdenes, doctora. Gracias a todos y a todas. Muy buen día.
2: Agradecemos a la licenciada Laura Velázquez Arzúa su valiosa información, además de su visita al estado de Nayarit. Y a continuación, para dar seguimiento al orden del día de esta sesión, tendremos la intervención del licenciado Héctor Pedro Núñez Bueno, director general de Protección Ciudadana y Bomberos del estado de Nayarit, con las acciones por parte del gobierno de Nayarit.
3: Sí, muchas gracias, doctora. Con su permiso, señor gobernador, doctora Beatriz. Quiero saludar atentamente a los integrantes del Consejo Estatal de Protección Civil, que hoy nos encontramos aquí reunidos a la convocatoria que se nos hizo precisamente para poder atender temas preventivos, temas tan importantes como ya lo mencionaba en este momento la Coordinadora Nacional de Protección Civil, al Gabinete Legal y Ampliado, a las fuerzas federales y funcionarios federales que también hoy nos acompañan, a los presidentes municipales que también están al pendiente y muy atentos a la información que el día de hoy se está transmitiendo, con el fin y el objetivo principal de la salvaguarda integral de sus municipios y de sus ciudadanos. Y en agradecimiento especial precisamente a la Coordinadora Nacional, a la licenciada Laura Vázquez Alzúa, y su personal, su equipo, que siempre están muy atentos, siempre están muy al pendiente de cualquier situación que acontezca en nuestro estado. Nos queda claro que el compromiso que tienen con Nayarit, pues lo vemos reflejado porque siempre están al pendiente de saber qué es lo que está sucediendo en cualquier municipio. Todos los días, por parte de personal de la Coordinación Nacional que integra el SENACON, están muy al pendiente de cualquier incidente que se presenta en todos los municipios, y eso, bueno, es parte fundamental en la coordinación que se lleva a cabo a nivel estatal y federal. Felicitarla por ese... Por esa atento, atención, coordinadora, a usted y a su equipo. Bienvenida a Nayarit. Bueno, si me permiten, voy a establecer la estrategia estatal que se tiene para la prevención y mitigación de fenómenos de temporada de lluvias y ciclones tropicales para la temporada 2026. De acuerdo al mandato que tenemos en la Ley Estatal de Protección Civil, comentarles que, bueno, pues tenemos de los 20 municipios en el estado, Solo seis tienen instalados hasta este momento los consejos municipales de protección civil. Es importante que instalen de manera inmediata, así como lo señaló en este momento la coordinadora, sus consejos municipales, porque los consejos municipales es el desarrollo de las estrategias que van a implementar ustedes como primer respondiente ante cualquier fenómeno que se presente en su municipio. Y si no se cuenta con la instalación de sus consejos municipales, eso retrasa la estrategia que se puede implementar en beneficio de sus ciudadanos. Entonces, los invito a los municipios faltantes a que puedan instalarlos de manera inmediata a los consejos municipales y nos hagan llegar una copia del acta que se levanta precisamente para temas administrativos y que se requiere por parte de la Coordinadora Nacional. Hacer de conocimiento, coordinadora, que nosotros hicimos la instalación del consejo el día 4 de mayo. El día 4 de mayo fue la primera sesión del Consejo por la temporada 2026 y bueno, fue esa ante la indicación y preocupación del señor gobernador que de manera inmediata se nos giró la indicación para que hiciéramos la instalación antes del inicio de la temporada de lluvias y ciclones tropicales, bueno, pues anticipándonos a cualquier evento que se pudiera presentar y con eso estar preparados y sobre todo en sesión permanente por cualquier circunstancia que pudiera acontecer en el estado. La siguiente, por favor. Comentarle, bueno, pues que también dentro de la iteración de los planes municipales se tienen nada más hasta este momento 8 de 20 municipios que han integrado su plan municipal de contingencia. Igual en ese sentido, pues, los exhorto, los invito a que podamos contribuir y que hagamos precisamente esa integración de ese documento para poder estar atento ante cualquier situación que se presente en la temporada de lluvias y ciclones. La siguiente, por favor. Este enfoque estratégico del plan preventivo, ¿en qué consiste? Bueno, pues consiste primeramente en la salvaguarda de la población, que es la mayor parte o la preocupación principal que tenemos nosotros como estado. el atender cualquier situación que pudiera representar un riesgo para la ciudadanía y hacer una coordinación plena municipio, federación y estado. La continuidad de los servicios. ¿Qué significa la continuidad de los servicios? Bueno, pues significa que ante un evento catastrófico, ante una lluvia fuerte, ante un ciclón que pudiera representar un riesgo y que tengamos afectaciones en parte de nuestro estado o municipios, pues asegurar la continuidad de los servicios como servicios básicos de salud, las carreteras, la energía eléctrica y todos los servicios básicos para que pueda funcionar de manera pronta todos los servicios de manera especial. Y esta coordinación, bueno, pues se integra y se lleva a cabo precisamente en los tres rubros, a nivel federal, a nivel estatal y claro, a nivel municipal, que son ustedes los primeros respondientes, los que tienen que estar al pendiente y sobre todo, bueno, pues mantener esa comunicación plena con el Estado. La siguiente, por favor. Para poder también nosotros contribuir y atender este tipo de situaciones, bueno, nosotros, el estado de fuerza que tiene el Estado por parte de Protección Ciudadana y Bomberos, se cuenta con 6 bases operativas de manera estratégica en 6 municipios, que es Acaponeta, San Blas, Jala, Compostela y 2 bases más en Bahía de Banderas, haciendo un total de 180 elementos que integran la plantilla de Protección Ciudadana y Bomberos, así como también con 30 vehículos que contamos para poder atender las emergencias. Más sin embargo, también mencionar, coordinadora, que hemos tenido una excelente coordinación con tanto fuerzas federales como integrantes del Gabinete Legal de Empleado, y cuando se presenta algún tipo de incidente, todos nos subamos a la situación y de manera coordinada atendemos la indicación girada para prevenir cualquier situación que se acontezca. Entonces, estamos hablando de que seremos cerca de más de 1,000 elementos que estamos disponibles para atender cualquier tipo de emergencia. La siguiente, por favor. Parte de las acciones preventivas que nosotros realizamos también como instituciones, bueno, es la inspección y examinación estructural tanto de lugares, así como establecimientos que pongan en riesgo a la ciudadanía. Se está llevando a cabo levantamientos técnicos en conjunto con CONAGUA, con Secretaría de Infraestructura del Estado y PROEPA en diferentes puntos pluviales críticos que se han presentado con estas lluvias que se están presentando actualmente. Esas imágenes que ustedes observan ahí es una afectación que se tuvo en la colonia de Las Delicias, donde bueno, se afectó una calle y unas viviendas que ponían en riesgo a la ciudadanía. Se actuó de manera inmediata y personal de infraestructura está haciendo lo propio ahorita, rellenando con material pétreo, a efecto de evitar que pudiera continuar ese deslizamiento. Se está revisando también la infraestructura escolar con la evaluación de los planteles y la emisión de restricciones ante uso de fallas estructurales. Es decir, hacemos una revisión a los planteles educativos. Si encontramos alguna situación que ponga en riesgo a los educandos, se emite ese documento para efecto de que intervenga la autoridad correspondiente y se pueda hacer la rehabilitación correspondiente o, en su caso, determinar que no es posible que siga funcionando ese plantel educativo. Y bueno, pues también sobre la geotecnia urbana, es el monitoreo de laderas y inestabilidad de terrenos. Como ustedes escucharon, tenemos aquí en algunos municipios esa afectación, cuando ya tenemos una saturación de agua por las lluvias que se presenten y podemos tener ese tipo de incidentes. Y bueno, pues también tenemos manteniendo un control sobre ese tipo de situaciones. La siguiente, por favor. Acciones operativas coordinadas. Comentar que tenemos 14 localidades intervenidas donde se han llevado a cabo limpieza y desasolve de canales y colectores pluviales con efecto de reducir riesgos por inundación durante la temporada de lluvias y ciclones. Estas acciones se han llevado a cabo en coordinación con Secretaría de Infraestructura y la Comisión Nacional del Agua, donde, bueno, pues ustedes pueden observar ahí en todos esos lugares, arroyos y ríos, se han hecho desasolves y limpiezas para efecto de prevenir estancamientos y sobre todo el arrastre de material pétreo y material de sedimento que pudiera obstruir el cauce y como consecuencia inundaciones medianas o altas. La siguiente, por favor. Dentro de las mismas acciones operativas y que se nos ha indicado por parte del señor gobernador, que está muy preocupado también por el tema de la caída de árboles, hemos derribado y podado más de 60 árboles en diferentes puntos del estado, donde han representado riesgos, sobre todo en la infraestructura educativa, que es donde más se ha presentado ese tipo de situaciones, donde lo hacemos en coordinación, como reitero, con COFONAI, a efecto de poder inhibir el tema de que pudiera colapsar algún ejemplar de mayor volumen, causar afectaciones a la infraestructura educativa y sobre todo, bueno, salvaguardar la integridad física de los educandos y de los maestros que coinciden en los planteles educativos. La mitigación operativa, bueno, pues comentarle que dentro de la situación que se debe de tener es los refugios temporales, como ya lo mencionó la coordinadora, son los refugios temporales que debemos de contar en cada uno de los municipios, ustedes como primer respondiente, y bueno, pues los refugios temporales deben de contar con los insumos básicos para garantizar la atención de la población, que se incluye en este caso, bueno, pues colchonetas, cobijas, kit de limpieza, artículos de primera necesidad, pañales y todo lo que se pueda hacer para efecto de tener una situación de emergencia y ustedes como municipio atender ese fenómeno en coordinación con el sistema DIF municipal y estatal para poder coadyuvar y mitigar una acción de ese tipo. La siguiente, por favor. Comentarle, coordinadora, que bueno, pues tenemos ahorita hasta este momento 97 refugios verificados por COFRISNAI, que cumplan con las medidas de seguridad, que cumplan con las medidas de salud y sobre todo, bueno, pues para atender a 26.462 personas que pudieran ser beneficiarias con el tema de los refugios temporales ante un inminente impacto de lluvias o ciclones tropicales. Y bueno, pues hacer también mención y ahorita comentar precisamente el tema que tenemos recién desempacado, el Atlas Estatal de Riesgos. Comentar que se tenía, hacía 14 años que no se actualizaba el Atlas Estatal de Riesgos. Ahorita lo tenemos literalmente desempacado, con una capa que es fenómenos geológicos, geomorfológicos, hidrometeorológicos, y eso es una herramienta muy, muy efectiva, que nos pone de atentos a poder monitorear y estar atenta para la toma de prevenciones ante una situación que ponga en riesgo al Estado. Y bueno, pues este Atlas de Riesgo ya se va a incluir nuevamente la actualización que se tenga en el Atlas Nacional, a efecto de que podamos ya tener la información a la mano y que todo el mundo podamos disponer de ella, ¿no? La identificación de riesgos, de acuerdo, bueno, pues al Atlas de Riesgo que tenemos, reitero, actualizado hasta marzo de este año, ahí ustedes pueden observar la parte amarilla, que es una zona de riesgo, precisamente por temas de inundaciones que coincidente corresponde a la imagen que presentó la coordinadora, con un término medio, tenemos ahí solamente dos con términos más alto, mas sin embargo esta herramienta, reitero, nos facilita la toma de decisiones ante cualquier emergencia, ante cualquier situación que pudiera poner en riesgo a la ciudadanía. Siguiente. Bueno, pues ahí está la estrategia que se tiene por parte de Gobierno del Estado. Reitero, felicitar a todos los integrantes del Consejo Estatal de Protección Civil, que de manera muy coordinada, de manera muy atenta ante el llamado del señor Gobernador, atendemos ese llamado y hacemos la estrategia de manera muy integral, con el fin y el objetivo principal de salvaguardar la integridad física de los ciudadanos del Estado de Nayarit. Muchas gracias.
2: Muchas gracias, licenciado. Y a continuación tendremos la instalación del puesto de comando a cargo de la licenciada Laura Velázquez Alzúa, Coordinadora Nacional de Protección Civil. Le rogamos ponernos de pie, por favor.
0: Muchas gracias. Sí, por favor. Muy amable. Muchas gracias a todos y a todas. Siendo las 10:56 minutos del día 1 de julio de 2026, reunidos los representantes de los tres órdenes de gobierno en la ciudad de Tepic, Nayarit, con pleno ejercicio de las facultades conferidas por la Ley General de Protección Civil y su reglamento, la Ley de Protección Civil para el Estado de Nayarit, el Manual de Organización y Operación del Sistema Nacional de Protección Civil, relativa al Sistema de Comando de Incidentes, así como demás disposiciones aplicables en materia de gestión del riesgo y protección civil, se declara formalmente instalado y en operación permanente el puesto de comando interinstitucional en el Estado de Nayarit, fungiendo como la instancia de coordinación estratégica y toma de decisiones entre las autoridades del gobierno federal, estatales y municipales para la atención efectiva de las emergencias derivadas de la temporada de lluvias y ciclones 2026. Felicidades y muchas gracias.
2: Podemos tomar asiento. Para dar continuidad al orden del día, tendremos a continuación la firma del acta de la sesión extraordinaria del Consejo Estatal de Protección Civil e instalación del puesto de comando por el presidente estatal y la coordinadora nacional.

0: Bien, a continuación escucharemos el mensaje del doctor Miguel Ángel Navarro Quintero, gobernador constitucional del estado de Nayarit.
1: Muchas gracias, licenciada Laura Velázquez Alzúa, coordinadora nacional de Protección Civil, por venir una vez más a nuestro estado a instalar el día de hoy el puesto de comando en el estado de Nayarit. Le quiero pedir de favor transmita a la señora Presidenta de la República nuestro más sincero agradecimiento en el propósito fundamental de evitar al máximo los desastres naturales. Sí, en verdad, la presidenta cuando afirma que la coordinación y la unidad es la mejor manera de prevenir cualquier tipo de siniestro y particularmente en el caso que aquí nos convoca de desastres naturales. Aquí concurren los diferentes órdenes de gobierno, el orden federal muy dignamente representado por la Secretaría de Defensa Nacional, por la Secretaría de Marina, por la Guardia Nacional, por la Comisión Nacional del Agua, por la Secretaría de Infraestructura, por la Secretaría de Agricultura, por la Secretaría de Educación Pública Federal, por las instancias de salud federales, donde concurren con los presidentes municipales y con las autoridades estatales. Pero además, enriquecida con la presencia de las y los diputados del Congreso local, aquí presentes, y cada uno también de los medios, de los miembros del Poder Judicial, tanto los magistrados como toda la estructura que integra ese poder. Todos hemos trabajado en unidad. Sin embargo, como en el preámbulo a esta reunión lo dialogábamos, en ocasiones hemos tenido, a partir de la experiencia, tener reflexiones profundas y dentro de las reflexiones tener responsabilidades compartidas. Porque los desastres naturales muchas veces llegan porque creemos que nunca nos van a suceder. Y esta situación nos lleva a no prevenir. Y usted ha tocado administrar, coordinar el área de Protección Civil Nacional en una nueva etapa que vive el país y que debe de seguir fortaleciendo de manera progresiva. Medimos la función pública en muchas ocasiones por la infraestructura que construimos, pero no por el cambio cultural que generamos. Y es necesario que nosotros veamos a través de esa cultura transformadora beneficios para la sociedad en las responsabilidades que tenemos. ¿Qué situaciones hemos visto desde cuando entramos a una responsabilidad y se nos dice, tal vez pueda llegar un huracán, tal vez puedan llegar lluvias copiosas que generen también corrientes en los cuerpos que tenemos de agua aquí en Nayarit, que puedan generar situaciones de riesgo? Y la respuesta era, a ver qué hacemos, a ver qué hacemos, a ver cómo solucionamos. Y esto nos llevaba a tener de manera presionada y contra la pared, por dar una expresión, el siniestro encima sin estar siquiera coordinados. Hoy deberemos ir abordando de manera progresiva, usted lo dice muy bien, cómo se deben de conformar a la par del Estado y a la par desde luego de la Federación en todas las zonas de riesgo del país, que son las zonas de los litorales que tiene el país. Sí, y cada uno de los estados deberá hacer su plan estatal de protección civil y entregarle a usted la memoria de riesgos que cada uno de nosotros tenemos. Debemos nosotros de hacer en cada municipio un Consejo Municipal de Protección Civil. Esa instalación nos conlleva a responsabilidades. Sería conveniente en ese proceso que llevamos, y lo hemos hecho aquí en Nayarit, tener coordinaciones regionales. una coordinación regional en la parte norte, otra en la parte centro y otra en la parte sur. Y donde pudiéramos llevar a coordinar esfuerzos a través de lo que son en el estado los centros de maquinaria. Esos centros de maquinaria que no son únicamente para agricultura, que deben de ser también para desasolvar ríos, para desasolvar cuerpos de agua, donde deberemos de tener maquinaria también para aperturar caminos que en un momento dado se cierran, y donde la fuerza del Estado, y usted lo decía bien, veía las sonrisas mis compañeras y compañeros presidentes municipales cuando hablaba usted de los tesoreros que administran deudas más que recursos. Sí, es la realidad, porque son situaciones difíciles por las cuales transitan y en las cuales tenemos nosotros el deber como Estado de estar fortaleciendo centrales de maquinarias multifuncionales, multiusos. Y a la par, lo mencionaba bien usted en el preámbulo de lo que sucede desafortunadamente en la República Hermana de Venezuela. Y lo que mencionaba también usted de lo que era un día de festejo el día de ayer, se torna en tres vidas que se pierden con motivo de los festejos del Mundial de Fútbol, que mucho lamenta la Presidenta y particularmente mucho lamenta también usted en base a que el festejo de un día se vuelve el dolor de una nación al día siguiente. Son situaciones que nosotros compartimos con usted. Compartimos, y el compartir es vernos obligados a dar los resultados que México necesita y que Nayarit obligadamente tiene que darle a la Presidenta y en el ámbito de su competencia tiene que rendirle a usted. Creemos que podemos en esa cultura proconstructiva, que es sumarnos al esfuerzo de una presidenta que hace un esfuerzo nacional por tratar de sacar adelante todas las necesidades del país, pero lo cual el dinero tiene sus limitaciones, no el espíritu y el deseo de vencer obstáculos y adversidades, pero sí un dinero que no se puede inventar y que se tiene que generar. Y hoy en día nos vemos los estados obligados a generar esos recursos que deben de ser en un futuro cercano desde el municipio, desde el Estado, como lo estamos haciendo aquí en Nayarit, estados y municipio, y que se amalgamen a los esfuerzos que hace la Presidenta de la República. En ese sentido, lo mencionaba y lo mencionaba usted bien, en lo que es la escuela es nuestra, hace un esfuerzo enorme la Presidenta, al igual que los programas sociales, destinar prácticamente alrededor de 2 billones de pesos, 2 billones de pesos. Sin embargo, en un México tan demandante y en un México con tantas necesidades arrastradas desde décadas pasadas, es difícil de la noche a la mañana solucionar los problemas. Es aquí donde hicimos una situación estratégica en un principio, en donde debería haber escuelas seguras para los niños y jóvenes y niñas, y también escuelas seguras que fueran albergues seguros para en un momento dado si son necesitados. Y también hacer un colchón a través del DIF, aquí presididos por Beatriz, que me acompaña, de un colchón a través de despensas, un colchón a través de colchonetas, a través de estufas y a través de muchas necesidades que tenemos que ser subsidiarios del dolor para tratarlo de atemperar y la enorme necesidad que se tiene. Y desde luego, con cada uno de los planes de emergencia que tiene el Ejército Mexicano como la Secretaría de Marina, que eso nos da confianza, nos da respaldo y en mucho atempera nuestra angustia y nuestro dolor. Yo les quiero agradecer a ellos enormemente porque enfrentan el riesgo y dan la vida por salvaguardar los derechos y particularmente la vida misma de cada uno, en este caso de los nayaritas. Hemos hecho un esfuerzo por comprar maquinaria, una maquinaria que en ocasiones se necesita para jagüeyes y en ocasiones para desasolves. Y la gran riqueza que tiene Nayarit en cuerpos de agua también se vuelve muchas veces el riesgo primordial. Usted lo veía, cuántos cuerpos de agua. Usted veía el número de municipios que tiene un riesgo medio alto, un riesgo alto, y uno de los 20 municipios, Santiago, un riesgo muy alto, muy alto. Pero también nos enseñaba situaciones que tenemos el deber de hacerla reflexionar. Hoy la infraestructura hidráulica, dada el crecimiento poblacional que tiene el país, el número de habitantes y el número de viviendas se ve rebasada por las necesidades de infraestructura en plantas de tratamiento, en redes de drenaje, en redes de conducción de agua, pero también de la misma manera estamos viendo que nos hacen falta bocas de tormenta, ¿sí? O bien los drenajes se asolvan por la cultura de que debemos de tener bien clasificado y bien depositado los desechos que estamos día con día nosotros manejando y que tenemos el deber de un día evitar que se nos taponen las vías de drenaje y tiempo después, en tiempos de secas, que los tiraderos no se vuelvan lugares de incendios que pudiéramos tener. Son situaciones que debemos de abordar a través de qué, de una nueva cultura. Por eso, a la par de la presidenta, nosotros afirmamos que no puede haber transformación sin educación, ni educación sin una nueva culturización. Lo importante hoy nos queda claro a todos y a todas, no es ganar una campaña, sino hacer un gobierno eficiente. Sí, porque creemos que el gobierno eficiente genera las expectativas resueltas que pudiéramos generar en procesos de campaña, donde nos ungimos a veces como resolvedores de todos y después como reclamadores de todo. Sí. Entonces tenemos nosotros que entrar en una nueva cultura política, una nueva cultura social, un nuevo fortalecimiento de la estructura institucional, un nuevo cuidado de los recursos públicos, porque se nos vino la edad encima, si hablamos de pensiones, se nos vino la necesidad encima en términos de infraestructura, y el mundo cambia ante la dinámica del cambio climático, y lo que antes eran lluvias en una temporada, hoy son lluvias en todo el año, y tenemos nosotros el deber de estar permanentemente preparados. Tenga la seguridad que el hecho de haber instalado el día de hoy el sistema de comando que constituye un modelo de gestión que se reconoce internacionalmente para la coordinación eficiente en el manejo de los incidentes, de las emergencias, de los desastres y operativos especiales, y que usted, como una colaboradora eficiente del gobierno de la República y de la presidenta, ha hecho una norma oficial mexicana ad hoc a las demandas y a las necesidades actuales en el país. Su objetivo nos lo ha dicho con claridad, es fortalecer la coordinación interinstitucional y de los diferentes órdenes de gobierno. ¿Con qué fin? Con los fines de la prevención, la atención y el manejo de las emergencias. Y de la misma manera evitar desastres a través de operativos especiales que nosotros pudiéramos tener mediante la instalación de la operación del puesto que usted el día de hoy ha venido a instalar, que es el puesto de comando. Los acuerdos que adoptamos son los ya mencionados por usted. Constituir un fondo de apoyo interinstitucional. Más vale que se nos echen a perder las colchonetas que se necesiten y no las tengamos. Más vale que exista el gorgojo en el frijol que no tengamos el frijol cuando se necesita. Tengamos la preparación necesaria para el momento de que el picado de alacrán necesita el suero antialacránico, porque las lluvias removió todo tipo de estructura y salen los alacranes y puede venir la morbilidad y la muerte. Habilitar y acondicionar los albergues temporales, como aquí haya dicho Pedro de manera muy correcta. Mantener un monitoreo permanente de la infraestructura educativa, porque en el pasado llovía más a veces adentro de los planteles que afuera. ¿Sí? Y los niños estaban sometidos a riesgo, situaciones que con mucha sensibilidad la presidenta ha manejado, fortaleciendo la adecuación y la dignidad de los planteles educativos. Fortalecer las acciones preventivas de limpieza y desasolve. Instalar centros de apoyo logístico. Impulsar la construcción de jagüeyes y la rehabilitación de carreteras. Garantizar la distribución estratégica de sueros antialacrán, lo que mencionaba usted. El comando de incidentes y el comando unificado, que deberá estar conformado por todos los aquí presentes. El staff de comando y las secciones de operación correspondientes tengan la seguridad de que estarán funcionando al 100%. Yo dejo el compromiso a nombre de Nayarit, de los aquí presentes como responsable del Estado y a la par de los esfuerzos que la presidenta hace a nivel nacional. Bienvenida a usted, aquí es su presencia que mucho nos alienta y que mucho nos ayuda. Tiene Nayarit un amigo y un fiel colaborador a sus propósitos de evitar los desastres. Muchas gracias. Aplausos.

Muchas gracias. Para finalizar, y considerando que este Consejo Estatal de Protección Civil y Puesto de Comando, que el día de hoy se instaló, permanecerá en sesión permanente, damos por concluida esta reunión, solicitándoles a todos poder tomar la fotografía oficial y agradecer a cada uno y a cada una su amable asistencia. Gracias.

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1: Son las 11:17.

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1: Son las 11:22.
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1: Son las 11:32.
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1: Son las 11:40.

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1: Son las 11:44.

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1: Son las 11:48.
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2: Son las 11:52.

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1: Son las 11:56.
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1: Son las 12:06.

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1: Son las 12:09.

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1: Son las 12:14.

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1: Son las 12:18.

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2: Son las 12:22.

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1: Son las 12:26.
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1: Son las 12:32.

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1: Son las 12:39.

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1: Son las 12:42.
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1: Son las 12:46.

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2: Son las 12:51.

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2: Son las 12:56.
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2: El director de los Servicios de Educación Pública del Estado de Nayarit, Eduardo Villarreal Güereña, reiteró el llamado a padres de familia y escuelas que en esta temporada de clausuras no realicen pagos excesivos en este tipo de eventos. Señaló que las autoridades educativas coadyuvan con la documentación, sin embargo, cada plantel elige cómo realiza la entrega de certificados y constancias escolares. La presidenta Claudia Sheinbaum firmó este lunes la convocatoria para iniciar la consulta sobre la Ley General de Derechos de los Pueblos Indígenas y Afromexicanos. La mandataria afirmó que el contenido de la iniciativa será definido por las propias comunidades originarias mediante el proceso de consulta que busca recabar opiniones, propuestas y planteamientos con el objetivo de fortalecer el contenido de la nueva legislación. Para Aztlán Radio, Alejandra García, la voz de nuestro origen.

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2: Muchas gracias, bienvenidos a Con Marca M, este miércoles primero de julio, Con Marca M de mujeres, de más, de mucho y de México, porque el día de hoy pues siguen los festejos a nivel nacional, porque lo que logró nuestra selección mexicana de fútbol en la fiesta más grande de este deporte, y bueno, pues toda una fiesta. Por supuesto, vamos a tocar el tema un poquito más adelante, también por supuesto la participación de Katia Itzel, destacando por supuesto el papel que hacen las mujeres en el deporte, en este caso en el arbitraje, pero también en la fiesta más grande del fútbol también hay árbitras y toda la cuestión administrativa, árbitras, fotógrafas y demás también están involucradas. Y en la cuestión local, pues usted ya la está viendo, ya la tenemos aquí. Nuestra invitada el día de hoy es Valeria Alejandra Íñiguez Rosales, tetra campeona nacional en levantamiento de pesas en la categoría sub-20 en la división de los 77 kilogramos, con 3 medallas de oro en la última edición de la Olimpiada Nacional. Lo conquistó con 96 kilogramos en el arranque, 114 kilos en envión y cerró con un total de 210 kilogramos. De las 17 medallas en levantamiento de pesas que obtuvo la delegación nayarita este año, 8 son para la rama femenil, con 4 oros y 3 de ellos son de Valeria Íñiguez Rosales. Bienvenida, Valeria, ¿cómo estás?
3: Bien, bien, ¿cómo están ustedes?
2: Pues aquí, con mucho gusto de recibirte, porque ya teníamos un ratito queriéndote invitar para que nos platiques cómo es Valeria Íñiguez, cómo inicias en esto del levantamiento de pesas y, bueno, mantener un campeonato nacional durante 4 años y todavía lo que te resta, ¿no? Estábamos platicando antes de entrar al programa, todavía te quedan como 4 años de Olimpiada Nacional.
3: Sí, así es, ya me queda un rato de carrera deportiva. Y pues para empezar, muchas gracias por la invitación. Y bueno, hasta ahorita he tenido una larga carrera de 7 años y pues ya conformándome con 4 años de campeona nacional, pues ya salgo, ¿no? Uh-huh. Entonces, pues ahí a echarle.
2: Oye, ¿y cómo llegaste a practicar el levantamiento de pesas? Tienes ya 7 años, me dices. Pues llegaste muy pequeñita, ¿no?
3: Sí, a los 11. Pues llegué con Rigoberto Pérez, mi entrenador, por medio de mi hermana. Inició ella primero. Y fue la que me incentivó, pues, a entrar a este levantamiento de pesas, que muchas gracias. Fue una oportunidad muy grande para mí. Y, pues, es toda mi vida, más que nada.
2: Oye, ¿y ahora tu hermana qué te dice de que te ve campeona, de que te ve, pues, también es en selección nacional?
3: Sí, pues, está muy orgullosa. Yo siempre he contado con su apoyo en todas las competencias. Siempre cuento con un abrazo, con palabras. Y, pues, gracias. Más que nada.
2: Bueno, entonces ella te lleva por el camino de levantamiento de pesas y ahí te seguiste.
3: Sí, ahí me clavé ya con eso. Pues que pesas es un deporte muy adictivo.
2: Sí, oye, y esta Olimpiada Nacional fue, digamos, especial porque pues la sede para levantamiento de pesas fue aquí en casa, ¿no?
3: Sí, sí, se sintió muy bonito porque pues están los amigos, la familia cerca apoyándonos. Es un apoyo que se siente y pues te sientes feliz, ¿no? Y aparte con el orgullo de competir en tu tierra y defender tu título, es una experiencia muy bonita.
2: Claro, oye, el levantamiento de pesas para las mujeres es importante, ¿no? En nuestro país, sí, claro. Por lo que logró Soraya Jiménez en los Juegos Olímpicos de Sydney, pero también de manera local las mujeres en este deporte han destacado, ¿no? Desde... se me fue el nombre de la primera chica, pero... Priscila Parra. Okay. Priscila Parra, después ya vino Gladys Bueno, la misma Carolina Lugo, sí. Y después Paulina Haro, y después Valeria Íñiguez. ¿Cómo te sientes de formar parte de este grupo?
3: Muy feliz, es un sueño que veía lejos, la verdad. El compararme con ya atletas de alto nivel es un sentimiento, es un sueño logrado más que nada. Y siente muy bonito ya el poder demostrar los resultados que se han estado construyendo. y pues se siente bien.
2: Se siente bien. Oye, ¿cuánto tiempo le dedican al entrenamiento de levantamiento de pesas? Porque es intentarlo, probar pesos, pero antes de tomar la barra, ¿qué es lo que ustedes entrenan? ¿Cómo es un día en un entrenamiento de Valeria?
3: Pues primero que nada, calentar bien, no vaya a ser hay un desgarre, una lesión. Es lo importante de calentar bien, hacer un poco de técnica, ir progresando con los pesos de poquito a más y a darle.
2: Oye, cuando tú empezaste, bueno, tu marca pues me impresiona, son 77 kilogramos en tu división, así, ¿no? Por tu sí. peso, por tu complexión, sí. Estás ubicada ahí, pero en 96 kilos en arranque es lo que tú levantas, que es sí, pues sí. más o menos lo que pesa una persona, ¿no?
3: Sí, sí, un promedio.
2: Pero de principio, ¿cuánto levantabas? ¿Y cuándo fue cuando el avance, cuando le fuiste metiendo más peso, en qué momento fue el que más te emocionó?
3: Bueno, mucho antes de pesas yo entrenaba CrossFit. Yo empecé en CrossFit. Tenía que unos 9 años por ahí. Y pues todos empezamos con un tubito. O sea, sí. palo de la escoba, sí. un PVC, la barra sola o así. Entonces así empecé. Y ya conforme fue entrando a pesas, pues ya era de que tenca. Me acuerdo que levantaba, no sé, 35 de arranque, 55 de envión, o sea, nada comparado. Pero pues por algo.
2: Pues era, es prácticamente la mitad de lo que levantas en hoy día, ¿no? Bueno, la marca de Olimpiada, que fue 96, pues era, en ese entonces sí. era la mitad, y 114 kilos en envión. ¿Y qué es la prueba que más te gusta? ¿Arranque o envión?
3: Arranque. Bueno, muchos son fanáticos del envión, pero para mí el arranque es más bonito, es más técnico, es más difícil, es más mental, entonces se ocupa una concentración, es lo que me gusta de ese levantamiento.
2: Uh-huh. Porque en el envión haces la pausa, ¿no? Del clean and jerk famoso.
3: De piso a hombros y de hombros a arriba.
2: Uh-huh. Sí. ¿Y cuánto tiempo tienes que mantener la pesa arriba?
3: Ah, no, no hay tiempo. Ah, o sea, okay. con que los jueces Mínimo. Te vean de que ya estable y ya la puedes bajar.
2: Okay. Sí. Oye, ¿y qué es lo que tú piensas cuando tienes la barra sobre tu cabeza y ves a los jueces? O sea, ¿qué pasa por su mente en ese momento?
3: No sé, es que para muchos es diferente. Como, es que no piensas. Es como que tienes como que la cabeza, la mente muy enfocada en el levantamiento, que no es como que pienses de que en la gente, de quien te está viendo, que escuchas, no. Entonces te concentras más que nada en el levantamiento. Hay pequeñas frases que te ayudan, por ejemplo, de que no, que extenderte bien, que no, que fuerte, estable los hombros, estira bien los brazos. Son frasecitas que te ayudan, entonces yo creo que eso es lo que piensas durante el levantamiento. Uh-huh. Pero como tal, no es como que te desconcentres tanto.
2: Claro, o sea, ya cuando la pesa está, la barra con los discos está sobre tu cabeza, ya es cuando terminaste el trabajo, digamos,
3: así
2: ¿no?
3: Es, sí, sí.
2: El digamos que entonces la fase crítica o lo más importante es cuando ustedes despegan la barra del piso.
3: Es. Sí, es lo más importante, es el primer paso para levantar y el paso que va a ver si va a ser un buen levantamiento, si vas a batallar o si no lo vas a hacer.
2: Claro, oye, pues muchas horas de entrenamiento. Cuando tú empezaste en el CrossFit, ¿te veías como atleta de levantamiento de pesas no. o como de CrossFit? Porque no. también ahí hay competencias.
3: Sí, hasta eso, pues duré como 2 años en CrossFit, pues sí tenía una idea, pero realmente no veía de qué tan lejos se podía llegar, ¿no? Y aparte, pues uno está chiquito, ¿no? O sea, ajá. no le toma tanta importancia al deporte.
2: ¿Lo veías como recreativo?
3: Ajá, un hobby o algo así, o solamente, pues, salud.
2: Ajá.
3: Pero, no te imaginas lo que puedes llegar a hacer. Es un sueño realidad.
2: Sí, oye, pues un sueño hecho realidad que te hace tetracampeona. Y cada año supongo que te enfrentas con las mismas chicas.
3: Sí, a veces cambian.
2: También
3: veces
2: ellas van retiran, avanzando.
3: A veces cambian de categorías, divisiones.
2: Claro, oye, este año que fue aquí, que era una lista como de 8 competidoras, 9 sí. más o menos, y ellas empezaron con una marca que era menor, mucho menor a la tuya.
3: Sí.
2: Sí. Y tú fuiste ya como de las últimas en salir.
3: Ya.
2: De que empieza la competencia a que tú haces tu primer levantamiento, ¿qué es lo que piensas? ¿Te da nervio o estás viendo quién podría ser como más tu competencia directa?
3: Nervios, pues nervios siempre hay. Siempre en todas las competencias, malo es si no hay nervios, porque los nervios significa que te importa, ¿no? Que
2: claro.
3: Tienes de esas ansias de ya competir. Entonces, nervios siempre hay. Lo que yo pienso antes de competir es concentrarme, respirar bien, e intentar que esos nervios no me jueguen en contra. Y más que nada concentrarse también en los levantamientos, en cómo quiero hacer los levantamientos, en cuánto quiero cargar. Y de ver a las competidoras, la verdad yo no soy tanto de así. Yo prefiero concentrarme en mí, en hacer mi trabajo.
2: Y lo haces bastante bien.
3: Y lo hago bien.
2: Oye, después de la Olimpiada Nacional, tetracampeona 4 veces que llegas a traer el oro, ¿no?, a la Olimpiada Nacional. Eso te ha valido llamados a selección. ¿Cómo estás en esa parte?
3: Pues ahorita, este año me llamaron a la selección para el Mundial que fue en Egipto. Sí, entonces, también hay varias competencias ahorita internacionales que ya con el futuro pues ya se nombrarán, pero pues me ha ido bien hasta eso en selección.
2: Oye, ¿y en Egipto cómo te fue en ese campeonato?
3: Bien, llegué, bueno, obtuve el 9º lugar.
2: Uh-huh. No, pues, ¿estás en el top 10?
3: Estoy en el top 10.
2: Igual, ¿y ese lugar 9 a nivel mundial es con esta misma marca que hiciste en Olimpiada?
3: No, hice 95 y 111, 12, no me acuerdo muy bien.
2: Uh-huh. Sí. Bueno, pero estás como en el rango, 2-3 kilos menos.
3: Sí, sí, sí.
2: Oye, ¿y eso cómo te hace sentir? Digo, estar en el top 10 de tu categoría está...
3: Sí.
2: Está padre.
3: No, pues me hace sentir muy bien, la verdad, porque se trabajó para eso. O sea, no es un resultado que se fue a la y se va, sino que tuve varios entrenamientos dedicados a eso, varias terapias psicológicas, de físicas. Entonces, trabajó mucho para llegar a ese resultado.
2: Claro, además, bueno, siempre los atletas que están ya en lo que es el alto rendimiento,
3: sí,
2: pues siempre están como muy muy arropados, ¿no? En esta administración, el INCUFID, el equipo multidisciplinario.
3: Sí, sí.
2: Supongo que tú también eres parte de este equipo.
3: Sí, por medio de INCUFID, realmente sí nos apoyan mucho en todo, en terapia, con psicólogos, con fisioterapeutas, nutriólogos, es totalmente gratis.
2: ¿Y tú cómo te gusta cómo las apapachan? Y cómo
3: claro, sí, siempre se siente un cariño especial y más porque te encariñas pues con los fisios, con mi psicólogo que ya llevo desde que inicié, con mi psicólogo ya llevo como que unos 8 años, 7 años con él. Entonces, te encariñas.
2: Sí, y aparte también con los mismos compañeros, porque, por ejemplo, ¿cómo ves cuando llegan niñas nuevas a la práctica de levantamiento de pesas y te ven, de que, ay, la medallista, ¿no? Sí. Ella fue a la selección. ¿Eso cómo ha sido?
3: Bueno, pues a mí me da un poco de nostalgia, porque pues yo empecé así, ¿sabes? Entonces, no sabes lo que va a pasar en el futuro, pero sí se siente como que un poco de nostalgia y a la vez como que... ves proyección en esos niños, ¿sabes? O sea, de que un día van a crecer, un día van a obtener sus resultados, sus sueños, van a lograrlos, entonces...
2: Oye, ¿y se acercan y te preguntan? ¿O te...?
3: Sí, uno que otro sí se me acerca, piden fotos, firmar o así.
2: Oye, el levantamiento de pesas es un deporte de mucha técnica,
3: sí,
2: de mucha concentración... ¿Qué parte es la que a ti se te ha facilitado? Bueno, evidentemente pues se te facilita todo, pero ¿hay alguna parte de la trayectoria de la barra que te haya costado trabajo en algún punto?
3: ¿Que me haya costado trabajo? Todo. Yo creo que todo,
2: sí,
3: pero pues se trabaja en eso, ¿no?
2: Sí.
3: Entonces, pues todo en algún punto se te dificulta, también pues no naces sabiendo levantar, entonces... conforme van pasando los años, vas puliendo esa técnica y ya se dice que tienes que durar como 10 años para ya tener una técnica ya bien y que no se te modifique.
2: Uh-huh.
3: Entonces,
2: y de eso depende mucho evitar las lesiones, ¿no?
3: Ah, sí, claro. Sí. No, es muy importante la técnica, más que nada por eso. Porque pues hay lesiones, ya sea desgarres, hernias, que son un poco comunes, rompimiento de ligamentos o así.
2: Oye, esto mismo de todas estas lesiones que me practicas y la práctica del deporte, por supuesto, ¿te dio como una orientación para qué era lo que seguía en cuanto al estudio profesional?
3: Sí, pues como te dije, pues llevo toda mi vida en pesas, entonces sí elegí una carrera que estaba muy cerca de ese tipo de vida, que es por la carrera de terapia física aquí en la Universidad de Nayarit. Entonces sí me ayudó un poco, mucho.
2: ¿Sí? Oye, y todo lo que has visto en la escuela, supongo que también dices, ah, con razón tengo que calentar, tenía que calentar a SAE.
3: Sí.
2: Con razón tenía que ser tal.
3: Sí, aparte terapia física es una carrera muy bonita, y más porque si lo ves en un modo deportivo, yo entré sabiendo ya unas cosas, ¿no? O sea, aprendes bastante en el deporte, anatomía, lesiones, entonces si entras a terapia física, sí es importante que hayas como que ido a ese tipo de vida de deporte, ¿no? Aprendes un poco más.
2: Sí, como que...
3: Y lo pones a prueba. O sea, sí, sí, sí.
2: Y conforme vaya avanzando la carrera, ¿en qué estás? ¿A la mitad, pues, si no?
3: Apenas voy a entrar al segundo año, en tercer semestre.
2: Ok. ¿Y qué tal ha sido combinarlo con los entrenamientos, con las competencias y el estudio?
3: Sí, es un poco difícil, la verdad. Sí. Es un poco difícil mantener bien... tanto lo académico como en lo deportivo. Casi siempre en una abarcas más que en otra, pero pues siempre se busca estabilizar. Obviamente los estudios son muy importantes, ya que lamentablemente pues en México no hay un deporte como que te puedas mantener al 100%, entonces siempre es muy importante eso del estudio y nunca dejar de estudiar, porque es como que tienes un... Por si no la das en una, pues ahí la tienes en la otra, ¿no?
2: La opción.
3: Ajá, tienes la opción. Entonces, en México a veces no se le da como que la importancia al deporte. Entonces, muchos como que, vas a competir, pero pues tienes que entregar esto, ¿sabes? O tienes que hacer este examen, si no, pues no.
2: Uh-huh.
3: Entonces, como que sí nos falta como que reforzar un poco eso. Sí, sí.
2: Muy bien. Oye, ahí está lo de la combinación con los estudios. Y bueno, después de la Olimpiada Nacional, ¿tienen un descanso o te estás preparando para alguna competencia? ¿Qué viene después de estos resultados de la Olimpiada Nacional?
3: Sí, después de nacionales sí nos dan un descanso, máximo 3 semanas, 2 semanas, dependiendo pues del atleta y de las competencias que vienen más adelante. Y ahorita descansé 2 semanas después de nacionales. Y ya regresamos, nos estamos preparando para un campeonato nacional, sub-20, que se va a realizar en Tabasco.
2: Okay. Bueno, también en la cuestión de las pesas, a veces se batallan con el clima, con la altura.
3: Ah, sí, demasiado. Con la altura mucho, nos fatiga a veces cuando vamos de que a Ciudad de México o así, la altura sí es un punto muy clave.
2: Digamos que sí, sientes más pesado.
3: Sí, sientes más pesado, aparte de que se te va el aire más rápido, ajá, más fácil. Entonces, y también con el clima, pues ya estamos un poco acostumbrados aquí con el calor, ¿no? Pero pues es diferente el calor. Igual pues para tomar precauciones y todo eso.
2: ¿Y esto vas a Tabasco al campeonato nacional? ¿Es selectivo para algo?
3: Para competencias futuras internacionales, esto ya no dan fechas ni información.
2: Oye, esto del deporte pues también les deja la experiencia de salir de casa, ¿no? Irse a concentraciones, irse a otros países. En ese aspecto, ¿qué te ha dejado el levantamiento de pesas?
3: El deporte yo digo que de alguna manera te hace madurar un poco más rápido, porque aprendes a hacerte un poco más independiente. Con los viajes pues obviamente no están los entrenadores, que sí te cuidan y todo, pero pues también está tú como responsabilidad de saber qué te hace bien, qué te hace mal. Entonces es un deporte, el deporte te hace crecer, te hace tomar más valores, te hace ser más consciente de tus actos y tus acciones, así que
2: sí. Ahí está el deporte.
3: Ahí está.
2: Oye, y luego pues vienen estas invitaciones a la selección. ¿Cuántas llevas? 2, Egipto, y también estuviste en Colombia, ¿no?
3: No, estuve en Egipto, en Perú, Ecuador, Perú 2 veces.
2: O sea, no ha sido solamente una.
3: No, ya fue mi tercer mundial. Sí, tercer mundial.
2: ¿Y qué tal la concentración? ¿Cómo es la convivencia en una concentración de una selección nacional de pesas y bueno, pues también con la estatal?
3: La convivencia es muy buena. Eso sí, hay un poco de presión, más si hay una competencia de por medio. Obviamente estás compitiendo con las de tu nivel y obviamente de algún modo tienes que resaltar, ¿no? Entonces, sí hay un poco de presión, pero igual la convivencia siempre es buena, o sea... Y eso te ayuda, realmente el sentir el apoyo de tus compañeras, el sentir ese, pues sí, el apoyo y esa convivencia es sana, más que es sana. Entonces, es muy bonito vivir las experiencias y los momentos, así, bueno, también como quien dice de que las amistades en el deporte son las que duran mucho y son las que mejores son.
2: Sí, se mantiene durante muchos años.
3: Sí, sí, sí.
2: ¿Y qué tal la experiencia de, pues, salir de casa, no? De conocer otros países. Digo, Egipto ha de haber estado impresionante.
3: Sí, sí, ¿no?
2: Ay, y es que por ahí una mosquita que nos anda.
3: Y es que, bueno, es Egipto. O sea, ¿quién ha viajado a Egipto? Pues, muy pocos. Entonces, se sintió muy bonito. Y aparte, Egipto es bonito. O sea, ajá. Ahí tiene, pues, las maravillas del mundo, que son las pirámides. Entonces, realmente, sí, es muy impresionante el verlo ya en persona. Es como, wow.
2: Sí. Oye, y todo esto pues te motiva, ¿no? Digo, los resultados, claro, las invitaciones a selección, el viajar a otros países, ¿te motiva para seguir en el levantamiento de
3: pesas? Sí, claro, ahorita pues ya estamos 100% motivados, hay que echarle las ganas para que nos convoquen otra vez a esas competencias internacionales y pues a trabajar.
2: Sí, porque determinando la Olimpiada Nacional vuelve a empezar como otra
3: sí,
2: vez
3: Sí, vuelve
2: ciclo,
3: a empezar
2: ¿no?
3: la temporada otra vez.
2: Para el siguiente año.
3: Sí, así.
2: ¿Y el siguiente año todavía estamos en sub-20?
3: Sí, todavía nos falta un año más de sub-20 y ya brincamos a sub-23.
2: Ok. Todavía, por eso me decías que te quedan 4 años.
3: Ajá, ¿no? Así
2: sub-20,
3: es.
2: Los 3.
3: Así es.
2: De la 23. Y, por ejemplo, la división, en todo caso, ¿podrías tú cambiar de división? Si tú lo quisieras o fuera decisión de tu entrenador.
3: Sí, las divisiones se pueden cambiar. Obviamente, pues también tenemos que ver el tiempo, ¿no? No se puede cambiar de que una semana antes de la competencia o así, pues no, hay
2: sí,
3: que estar
2: sí.
3: preparados. Entonces, es un caminito. Si quieres cambiar de categoría, pues obviamente tienes que ir con tu nutriólogo, a modificar tus entrenamientos y así.
2: Pero eso lo ves con tu entrenador y ver qué es lo que te conviene.
3: Sí, claro. Sí,
2: o te
3: equipo.
2: Sientes más cómoda, ¿no?
3: Sí, es un equipo. Sí,
2: sí,
3: sí,
2: porque no es lo mismo cargar 96 kilos... tú pesando 70 a pesando 77, ¿no? Supongo que...
3: No, no es lo mismo.
2: Cuesta trabajo.
3: Sí, física. Sí, sí.
2: Sí, físicamente.
3: Tiene que ver mucho la física ahí en pesas.
2: Oye, y ahorita en tus entrenamientos, además ahorita tus entrenamientos veo que están algo interesantes porque, bueno, supongo que siempre entrenan juntas, pero ahorita estás como más unida con Paulina Haro, ¿no? Que también ella se despidió de Olimpiada este año.
3: Sí, ahorita pues me tocó... Bueno, estamos entrenando ahorita en el club de Paulina Haro, que es Element, vayan.
2: Sí, vayan.
3: Sí, sí, sí. Entonces, y es bonito porque entrenamos juntas, ¿sabes? O sea, tenemos un equipo que consta de como de 5, la mayoría son niñas.
2: Ajá.
3: Entonces, es muy bonito entrenar en conjunto, más que nada pues porque está el apoyo, el que si una ve que está batallando con el levantamiento, pues vas y le gritas, lo apoyas. Entonces, es más bonito entrenar en grupo.
2: Sí, porque a lo mejor tú no te ves a lo mejor una falla en tu levantamiento
3: no.
2: Y a lo mejor ella te puede,
3: sí,
2: te puede corregir o
3: sí,
2: te
3: sí, sí.
2: da tips y así.
3: Sí, sí, sí.
2: Oye, Valeria, en todo este camino de levantamiento de pesas, que son pues ya 7 años, me dices, ¿qué es lo que más te ha costado en cuanto a sacrificios? Porque el deporte también a veces
3: sí.
2: es muy de esas cosas y sobre todo ya en el nivel que ustedes manejan, ¿no? Que ya es el alto rendimiento.
3: Sí, demasiado. ¿Sacrificios? Uy, son muchos. Bueno, primero que nada, las salidas con amigos, las salidas con la familia, a veces no se pueden hacer, a veces es de que ir, desvelarse, no comer bien y así, y realmente eso te afecta mucho en los entrenamientos, entonces sí, es una parte del sacrificio. También pues lo que es de que los estudios, también a veces hay sacrificios ahí en los estudios, a veces tienes que poner prioridades de que, no sé, entrenar un poco más, dejar un poco, no al lado las tareas, pero sí como que enfocarte más en lo que es el deporte, ¿no? Entonces si hay uno que otro sacrificio, la comida.
2: Para mantener la dieta, sí. para mantener esos 77 kilos,
3: sí,
2: ¿no?
3: La comida es un sacrificio muy, muy feo.
2: Oye, y cuando terminas la competencia, sí dices, ay, me voy a dar un gustito.
3: Sí, claro, unas sabritas, una pizza, hamburguesa.
2: Un pastelito.
3: Sí, sí, sí, acabando sí. la competencia ya eres feliz.
2: Y cuando estás en dieta o en el régimen, ¿no? Que hay que dar el peso, porque hay veces que pues desde ahí empieza la competencia, ¿no?
3: Sí, claro.
2: ¿Qué es lo que más se te antoja y que dices, no, por favor?
3: Ay, yo soy muy fanática de las nieves.
2: Oh.
3: Las nieves a mí me gustan, me encantan. La nieve de limón es mi favorita. Las abritas, el chile, lo que más batallo.
2: Sí, hay que mantener esos 77 kilogramos. Bueno, ya vimos lo de los sacrificios, pero también, así como hay cosas que uno pues sacrifica o te abstienes, también hay buenas recompensas. ¿Cuál ha sido tu mayor recompensa en el levantamiento de pesas?
3: Los aprendizajes. Si hablamos de valores, los valores también, la disciplina que te deja, la visión de que la resiliencia, la visión de que tú puedes lograr tus sueños, es lo que te deja. Aparte de que también siempre hay un apoyo económico por parte del gobierno, y te da ese reconocimiento también.
2: ¿Te ha caído bien ese apoyo económico?
3: Sí, claro, claro. Claro, sí.
2: ¿Para qué lo ocupan?
3: Yo, bueno, pues uno que otro ahorro también, pues para tener la visión de lo que quiero en el futuro, no sé, mi propia clínica. Es lo que te ayuda más que nada, el ahorrarlo y ver a futuro, pues.
2: Uh-huh. Ok, entonces tú sí sientes que se te ha apoyado en esta última administración, o tienes alguna.
3: Sí, se ve un poco la diferencia en la administración, más pues con la directora. Entonces, sí ha habido mucha diferencia y mucho apoyo.
2: Claro, además también en ella tienen como una referencia, ¿no? Sobre todo en tu deporte.
3: Sí, pues una referencia del levantamiento de pesas. En su tiempo fue muy buena. Entonces es como, pues gratificante ver a alguien llegar ahí.
2: Claro, bueno, y ahí está el apoyo de las autoridades. ¿Y el apoyo en casa cómo ha sido desde que iniciaste con el levantamiento de pesas, Valeria? Pues,
3: el apoyo en casa, hombre, muy bonita. Ahorita, de hecho, que fue Nacionales con Nadie, ahí pues me tocó tener mi familia. Hombre, ahí están, grite, grite todo el tiempo. Pero pues, se siente muy bonito, se siente esa emoción de que, bueno, tu familia te está viendo hacer lo que te gusta, te está viendo representar a Nayarit, a México. Entonces, se siente muy, muy bonito.
2: Oye, y en casa, bueno, tenemos la referencia también de tu hermana, que también estuvo en competencias de alto rendimiento. Pero me decías también que tu mamá también entrena CrossFit y que hay una parte en el CrossFit donde es justamente que se aprende, ¿no? La técnica, que con el PVC, que con el palo de la escoba. Entonces, yo pienso que ahí tu mamá ya entendía un poquito, ¿no? Lo que a ustedes les gustaba.
3: De hecho, desde chiquito. Mucho. Sí, desde chicos, mi mamá siempre nos inculcó eso de deporte. Mi hermana empezó con natación, yo también empecé con natación, nos metimos a CrossFit, ahorita mi mamá está en el gimnasio. Entonces mi mamá siempre nos hizo ese gran regalo de meternos al deporte.
2: Oye, y ahora que te ve representando a México, ¿qué te dice tu mamá?
3: A mi mamá se pone muy nerviosa. Sí, siempre que me ve competir, siempre me dice que se pone muy nerviosa. Pues porque no es que sea peligroso, pero pues sí hay uno que otro
2: riesgo.
3: Riesgo, como claro, en todo. Entonces sí me ha dicho que se pone nerviosa, pero pues obviamente hay un orgullo muy grande. Tanto pues ver a tu hija competir,
2: claro,
3: pues obviamente es un orgullo.
2: Sí, bueno, yo las veo competir y las veo tan fuertes que digo, ay, qué padre. O sea, sí, yo me emociono. Ahora imagínate sus mamás, sus papás, claro, sus hermanos.
3: Sí, pues ahí están, guite y guite siempre.
2: Bueno, pues ahí está Valeria Íñiguez Rosales. ¿Qué decirle a todas las chicas que quieren practicar este deporte? Porque también hay mitos, ¿no? En este deporte de
3: te vas
2: a quedar chaparra, que no sé qué. Y no, simplemente pues es un deporte pues como todo que tiene, claro. Y obviamente toman un cuerpo diferente, cada deporte, las nadadoras tienen un cuerpo diferente a las que hacen gimnasia y así. ¿Qué decirle a todas esas chicas?
3: Primero que nada, si quieren entrar a este deporte, háganlo, es un deporte muy bonito y hay muchos estereotipos, sí, pero pues son estereotipos, obviamente no pasa. Y por ejemplo, el que te vas a quedar chaparra, o el que el deporte no, el levantamiento de pesas no es para mujeres, que es un mitote. Entonces, es un deporte muy bonito, háganlo, aparte, bueno, no exactamente de pesas, sino cualquier otro deporte, háganlo. Realmente se llenan mucho, ganan mucho, sienten una felicidad muy grande en competencias, en sus logros, entonces.
2: Sí, porque a final de cuentas, digo, sí, tienes que dar una marca que sea superior a la de las demás, pero también de repente es como la competencia contigo misma, ¿no?
3: Sí.
2: De ayer levanté medio kilo, a lo mejor levanto un kilo, ¿no?
3: Sí,
2: digo,
3: sí, claro.
2: Eso es en mi caso, porque tú levantas más de...
3: No, pero sí, yo digo que la competencia más grande siempre es contigo. Primero tienes que conocerte, que tener más disciplina, tener responsabilidades, tener en mente lo que quieres lograr a futuro, porque pues el deporte siempre da futuro, o sea, no tienes que quedarte tanto en el presente, sino te puedes estancar. Entonces siempre se va al futuro. Y pues eso es.
2: Oye, ahorita que comentabas que el levantamiento de pesas no es para mujeres, ¿no? Es lo que se decía.
3: Sí, sí, sí.
2: Pero, bueno, al final de cuentas el deporte no tiene género. Pero justamente en esta delegación había más mujeres.
3: Sí, es. Sí,
2: en
3: sí,
2: esta delegación de la Olimpiada de Nayarit.
3: Sí, pues claro, pues los tiempos están cambiando. Uh-huh. Ahorita, sí, sí, hay más mujeres, hay un poco más de medallas en mujeres. Y pues está bien, o sea, realmente sí. Es un logro muy importante. Y pues... que haya viendo logros, ¿no?
2: Sí, oye, y además también había más niñas representando a Nayarit. A nivel nacional también el número de representantes era muy grande en todos los estados. Sí. Y la cuestión de entrenadoras, ¿cómo andamos con la presencia femenina?
3: Aquí en Tepic no hay entrenadoras, hay puros entrenadores,
2: sí,
3: pero
2: ¿verdad?
3: Pues igual.
2: Está Moy, está Rigo.
3: Profe Rafa.
2: Rafa.
3: Y creo que ya.
2: Ajá.
3: Sí.
2: Bueno, los de, que son, ahí creo que me aparecen Tuxpan, ¿no? También
3: hay
2: gente. Pero justamente ahorita me acordé, me estabas diciendo que tu hermana se incorporó como entrenadora.
3: Sí. Están entrenando ahí a los niños chiquitos, próximamente ya, campeona nacional y olímpicos y todo.
2: Muy bien, bueno, pues ahí está. Si quieren aprender más del levantamiento de pesas o conocer este deporte, Valeria, ¿dónde lo pueden practicar? ¿A dónde pueden acudir?
3: Hay varios puntos. El primer punto es en la unidad deportiva de Nayarit, que está por la Huamilpa, uh-huh, al lado del auditorio. Hay otro que está en Santa Teresita, en el Estadio Olímpico de Santa Teresita. Y está con el entrenador Rafa, que es un cross allá por Jalisco.
2: Okay, entonces ahí están estos puntos que pues se pueden acercar para mantenerse informados de este deporte. Valeria, en una palabra, descríbeme qué es para ti halterofilia.
3: Resiliencia, mucha. A veces el deporte es muy difícil y tienes que aguantar y se dan los logros.
2: Muy bien, pues ahí está. Entonces, ¿estás lista? ¿Estás ahorita entrenando para lo que viene, que es este campeonato nacional en Tabasco en el mes de agosto?
3: Sí, así es. Para eso estamos entrenando ahorita, nos estamos enfocando en eso.
2: Ok, y después de ahí ya dependerá qué sigue para...
3: Sí, ahí ya vemos qué competencias siguen y ahí a ver a dónde vamos.
2: Muy bien, Valeria Íñiguez, pues te agradezco mucho que nos hayas acompañado en con Marca M y bueno, pues muy cerca de tus logros, de cómo representas a México, al estado por supuesto, y cómo has puesto en alto a Nayarit en el levantamiento de pesas.
3: Sí, igual muchas gracias a todos, igual gracias por la invitación otra vez y pues ahí seguiremos. Ahí representando a México.
2: Muy bien, pues una de las mujeres más fuertes, sin duda, de Nayarit, levantando 96 kilos o 114, ¿no?
3: Sí,
2: y luego ya en total se hacen como
3: 210 kilos.
2: Muchísimas gracias, Valeria. Con esto terminamos la entrevista. Vamos a hacer un corte y regresamos, por supuesto, para seguir hablando de México en la copa más grande de este deporte, que es el fútbol. ¿Te gusta el fútbol,
3: sí,
2: Valeria?
3: Sí, demasiado, ¿no, hombre?
2: ¿Sí? ¿Te gusta?
3: Sí, ayer.
2: ¿Te hubiera gustado ser futbolista?
3: No.
2: Pero no. Nada más me gusta verlo.
3: Verlo sí.

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2: Es la 1:36.
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0: Ya estamos de vuelta con Marca M, el programa donde el deporte se vive y se escucha. Continuamos.

0: con Marca M, ya platicamos con Valeria Íñiguez, campeona nacional en levantamiento de pesas, este miércoles primero de julio. Antes de continuar con más información, este miércoles primero de junio, una felicitación muy especial, por supuesto, a mi hermana que está de cumpleaños. Desde aquí le mandamos un abrazo y todo mi cariño, Blanca Margarita Cruz Montero, que está de cumpleaños el día de hoy, primero de julio, y también que siempre sigue este programa. Bueno, pues continuamos con más información, y es que después de los Juegos Nacionales CONADE, ahora Olimpiada Nacional, pues hay muchos chicos que después de sus resultados pues están preparando para lo que viene. Ya nos contaba Valeria, y ella tiene un campeonato nacional en puerta, pero en el caso de la gimnasia artística tenemos a Julieta Bizarrón, que está enfocada en su preparación porque ella ya está clasificada después de la Olimpiada Nacional al Campeonato Centroamericano y del Caribe de Gimnasia Artística, el cual va a tener lugar del 21 al 27 de septiembre en El Salvador. Julieta está entrenando ella con una nueva etapa que es más nivel y más exigencia, teniendo en la mira, además de los Juegos Centroamericanos y del Caribe, pues tiene en la mira a los Juegos Olímpicos de Los Ángeles 2028. Vamos a escuchar a su entrenador, Joel Cantú, que nos habla precisamente de los resultados de la Olimpiada Nacional, donde Julieta trajo medalla de bronce y medalla de plata, y lo que viene para ella en cuanto a competencias.
1: Muy buenos resultados, la verdad. Esta vez nos trajimos dos medallas, una de plata en viga de equilibrio y una de bronce en barras asimétricas. La verdad, la competencia estuvo algo complicada y algo fuerte. Cada vez, cada año que pasa, se va poniendo más difícil. Pero bueno, ya empieza ella una nueva etapa deportiva y esperemos que nos vaya mucho mejor que como nos ha ido. Bueno, el próximo campeonato que tiene en puerta es en septiembre, que es el campeonato centroamericano en El Salvador. Y bueno, ella está en el proceso para Juegos Olímpicos de Los Ángeles 2028. Esperemos lograrlo, pero bueno, hemos trabajado mucho y todavía ella está muy pequeñita, y si no es en este ciclo olímpico, lo vamos a seguir intentando mientras ella así lo decida para el próximo. Con muy buenos resultados.
2: Durante la Primera Guerra Mundial, el inglés se convirtió en el...

0: Bueno, vamos a volver a escuchar a Joel Cantú, entrenador de gimnasia artística. Él está a cargo de la preparación de Julieta Bizarrón para las competencias que tienen en puerta. Ya sabe usted que en un programa en vivo los fierros de repente pues no tiene palabra de honor. Y por ahí escuchamos el audio mezclado. Vamos a escuchar de nueva cuenta la entrevista con Joel Cantú, entrenador de gimnasia artística.
1: Esta vez nos trajimos dos medallas, una de plata en viga de equilibrio y una de bronce en barras asimétricas. La verdad, la competencia estuvo algo complicada y algo fuerte. Cada año que pasa se va poniendo más difícil, pero bueno, ya empieza ella una nueva etapa deportiva y esperemos que nos vaya mucho mejor que como nos ha ido. Bueno, el próximo campeonato que tiene en puerta es en septiembre, que es el campeonato centroamericano en El Salvador. Y bueno, ella está en el proceso para Juegos Olímpicos de Los Ángeles 2028. Esperemos lograrlo, pero bueno, hemos trabajado mucho y todavía ella está muy pequeñita. Y si no es en este ciclo olímpico, lo vamos a seguir intentando mientras ella así lo decida para el próximo.
0: Bueno, pues ahí está Joel Cantú, entrenador de Julieta Bizarrón, gimnasta nayarita. Y justamente también platicamos con Julieta Bizarrón después de su representación en la Olimpiada Nacional, donde nos decía trajo dos medallas, y de lo que viene para ella, de cómo ha sido esta competencia, de lo que ha dejado los Juegos CONADE, porque también Julieta se despidió esta edición de esta competencia y bueno, ahora se enfoca en lo que viene para ella. Vamos a escuchar a la nayarita Julieta Bizarrón.
2: Va a marcar mi vida porque pues ya son mis últimos Juegos CONADE, o sea, ya después de 6 años ya, pues ya terminó esta etapa, lo disfruté muchísimo, es una competencia que al final de cuentas disfruté muchísimo, terminé bien, no me fue como yo esperaba, pero estoy feliz de haber terminado, o sea, algo muy bien. La preparación voy a hacer lo que hagan, lo que me pidan mis entrenadores, porque pues somos un equipo al final de cuentas y sin ellos no se logra nada, sin alguno de los tres, o sea, no se logra nada. Entonces, pues espero sea un buen ciclo y que voy a tratar de disfrutar al máximo.
0: Y ella dice, somos un equipo, pero menciona que son tres. Por supuesto está su entrenador Joel Cantú, Julieta Bizarrón, y también su entrenadora Leslie Villaseñor, que son parte de este equipo, que irán en busca de su pase para los Juegos Olímpicos de Los Ángeles 2028 en la gimnasia artística. Estaremos, por supuesto, pendientes. Ahora nos vamos a la línea telefónica, y es que el día de ayer pues se vive algo histórico desde que arrancó esta fiesta, la más grande del fútbol a nivel internacional, y es que la selección de México ya está en los octavos de final y además está en su casa después de vencer a Ecuador el día de ayer 2-0, un gran partido, muchos festejos a nivel nacional, y ahora se están preparando porque ya se conoce el rival para la siguiente fase, que en este caso será el equipo de Inglaterra. Vamos a la línea telefónica, que me da mucho gusto me tomara la llamada Antonio Arredondo. Bertrand, ¿cómo ves lo que está pasando con la selección mexicana en este campeonato del mundo?
3: ¿Cómo estás, Michelle Cruz? Un gusto saludarte, saludar a todo tu auditorio. Pues sí, se están viviendo cosas interesantes, ¿no? Con este mundial donde el equipo nacional mexicano pues está poniendo de cabeza prácticamente al país con los resultados que se están dando, pero al final de cuentas también con una ilusión que va creándose entre la afición, ¿no? Y válida, porque bueno, volteamos y vemos en la cancha cómo el equipo se va conformando, el equipo va teniendo esas actuaciones que en un momento dado hacían falta en otras justas mundialistas, ¿no? Creo que ahora el cuadro nacional mexicano está haciendo ese trabajo importante y bueno, ahora falta culminarlo, ¿no? Sabemos que no es fácil el camino, pues ya lo vimos hoy, Inglaterra sufrió, pero logró avanzar, entonces bueno, sí. Es uno de los favoritos, sobre todo porque frente al equipo mexicano puede todavía evolucionar un poco más, hablamos de la calidad de sus jugadores, pero creo que el momento anímico lo vive el equipo mexicano, Richard, y habrá que ver al final de cuentas pues cómo es que en un momento dado pueden pues ahí plantarse en el terreno de juego y seguir dándole satisfacción a este público que está creyendo en el proyecto encabeza Javier Aguirre, ¿no?
0: Un proyecto que al principio como que muchos dudaban, aficionados, especialistas, ¿no? Porque como no se tuvo una clasificación por ser sede, que se fueron, digamos, directos, ¿no? A la participación, pues nunca los vimos como con la preparación, como con ese nervio que si pasan, que no pasan, y mucha gente de repente no le tenía como fe. Además, pues ha utilizado a todos los jugadores, me parece que nada más queda el tercer portero de entrar en acción, que eso también habla de toda esta combinación que hace Javier, un trabajo diferente, creo, al que le habíamos visto anteriormente, que le ha estado dando buenos resultados.
3: Fíjate que sí, solamente a Cede, de cuenta que vea, ¿no? Y de ahí en fuera todos los demás ya han tenido. Pero ¿sabes cuál es lo más importante en un momento dado? Es que pese a esos cambios, a esas rotaciones, a esos movimientos, el equipo sigue jugando igual, sigue marcando la pauta, sigue marcando esa diferencia contra los rivales, y creo que eso también es importante, porque ya no tiene el problema en esta ocasión el técnico de decir, si meto a uno y me va a desequilibrar el equipo, me lo va a descomponer, por llamarlo de alguna forma, porque observarás que algunos entrenadores por eso no hacen muchos movimientos, pero no, tienen el temor de que se les vaya a descomponer su equipo, que vaya a bajar el nivel, y aquí no, entra un jugador y sale otro, y el nivel es muy parejito, ¿verdad? Entonces creo que eso también ayuda al equipo mexicano, no tendrá las individualidades que pueda tener Francia, que pueda tener Brasil, que pueda tener la misma Inglaterra, pero tiene hombres que se parten el alma dentro del terreno de juego, ¿no?
0: Exacto, y además también como que ahí decías de la comunión que están creando con la afición, pero también ellos se ven bastante unidos, un buen ambiente fuera de la cancha o como se dice, ese vestidor, ¿no? Que no está roto, están como todos muy amigos, como mucha hermandad, y eso a final de cuentas también se refleja en el juego.
3: Claro, ¿no? Lo vimos por ejemplo con Uruguay, ¿no? Grandes individualidades, jugadores que son titulares en grandes equipos,
0: y
3: a la hora los vestidores estaban más rotos que nada, el entrenador por un lado, los jugadores por otro, y al final de cuentas pues los resultados fueron esos, no quedar eliminados en la primera ronda. Ahora no, ahora por ejemplo volteamos y vemos con el equipo mexicano, en ese aspecto está muy bien, y fíjate cómo también en un momento dado ha podido entrelazar gente de mucha experiencia, gente que prácticamente pudiéramos decir va de salida, pero también con los nuevos, ¿no? El caso de Morita, que ha sido una revelación, y que cuidado, porque ese chavo ha mostrado que no se achica, ¿no? Sí. Sobre todo en momentos importantes, en juegos en donde puedes trascender, pide el balón, va, busca las jugadas, busca en un momento dado trascender, ser parte importante, y bueno, pues creo que es interesante, ¿no? El hecho de que le hicieran ese homenaje a Ochoa, que muchos a lo mejor lo critican y algunos otros pues lo pudieran alabar, pero al final de cuentas se le dio la oportunidad, se dijo bueno, lo vamos a meter para que esté en la participación en su sexta convocatoria mundialista, y todo el mundo contento, ¿no? Vemos a todo el plantel contento, vemos a la afición también contenta, que también es otro factor muy importante. Habrá que ver el próximo domingo qué tanto puede aprovechar México, uno, la localía, dos, la altura, ¿no? Tres, el envión anímico que tiene en este momento, ¿no? Uh-huh. Habrá que ver también cómo llega Inglaterra, porque hoy le sufrió, o sea, si bien es cierto, ganó dos chispazos de Harry Kane, que es su capitán y que es el emblema del equipo inglés, pero que al final de cuentas a veces no puedes dejar todo en un solo hombre, y eso a veces cuesta trabajo. Hay otras individualidades que los mismos comentaristas decían, ¿dónde están, no? O sea, son jugadores de élite que juegan en los grandes equipos. Pero sí, pero a la hora de estar con su selección no rinden lo mismo. ¿Por qué? Porque a lo mejor sus sistemas no son para ellos, ¿no? Uh-huh. O sea, acuérdate que en selección, bueno, no juegas para un solo elemento, como lo hace Argentina. Argentina, en cuanto tiene el balón, voltea a ver dónde está Messi, aunque esté atrás, esté adelante, donde esté, siempre lo están buscando. Uh-huh. Pero es un sistema de juego que tiene muy bien dominado. Y en este caso, a lo mejor otras selecciones les ha costado por eso los partidos. El caso hoy de Inglaterra, por el momento, le sufrió bastante, sacó el resultado, pero te digo, habrá que ver cómo llega el domingo, pero no solamente llegar, es ver también los ingleses cómo van a sentir un estadio Azteca en contra, seguramente, porque bueno, va a ser alrededor de 80,000 espectadores por ahí presionándolos a más no poder, y bueno, también pueden aparecer aquellos demonios que aparecieron en el 86, donde Maradona los hizo pedazos en un juego que fue vital para el título de los argentinos, ¿no?
0: Oye, gane o pierda la selección, ¿tú sientes que ya cumplió con la afición?
3: Híjole, con lo que he visto yo quisiera más, ¿no?
0: Sí, yo también, claro.
3: Sí, pero
0: si pierde, porque también hay que ser realistas, eso también puede pasar.
3: Michelle, por el simple hecho de que previo a este mundial no daban un peso por este, por esta selección, ¿no? Uh-huh. Y a lo mejor no dábamos, ¿no? Porque si me hubieras preguntado, no sé, 20 días atrás, a lo mejor te diría, no, pues tengo mis dudas, no, pues déjame verlo, ¿no? Pero sí lo vimos, y más, yo creo que hasta después del primer juego también todavía quedaban dudas, porque con Sudáfrica, con hombres menos en la cancha, no se fue una selección mexicana que fuera contundente, que fuera batalladora, pero también son situaciones que me tocó platicar con algunos otros colegas donde yo decía, bueno, ¿y qué esperas de México? ¿Qué esperas si sabemos que Javier Aguirre, su estilo es, primero, que no le hagan gol? Ese es su estilo de Javier Aguirre.
0: Y no le han hecho.
3: Ser un técnico espectacular, ser un técnico que tenga equipos goleadores, ganadores, no. A él su especialidad es, primero, que no me hagan el gol, y en un descuido hago uno, y me echo atrás, y me cuido bien, y manejo el partido. Y lo he podido manejar, ¿no? Porque en un momento dado, bueno, le metió tres a Chequia por la desesperación de los checos de buscar, pues tratar de sacar puntos porque lo sufrían, y bueno, México aprovechó para hacerle tres. Pero con Corea se sufrió, se ganó por la mínima, y ahí está, ¿no? Con Sudáfrica, que varios minutos de juego tuvo nueve elementos, y solamente pues le sacaste una victoria así, muy apenas, de 2-0, cuando parecía que podría ser una goleada, ¿no? Pero hoy lo vimos con Ecuador, ya creo que el equipo más asentado, con un equipo que llegó con mejor ánimo, un equipo que ya se conoce más, porque también hay que decirlo, muchos de estos jugadores pues muy pocas veces tuvieron la oportunidad de estar practicando el fútbol juntos, ¿no?
0: Muy bien, pues vamos a ver qué pasa el domingo, estaremos muy pendientes. Antonio Redondo, muchas gracias por tus comentarios.
3: Tú saque las banderas y hay que ir al ángel,
0: ¿no? Sí, y ponerse a la verde también.
3: Blanca,
0: o de verde.
3: Negro, ¿no? Pero bueno,
0: también.
3: A mí me gustó más en color blanco, pero bueno, te voy a hacer caso y voy a ponerme a ver.
0: Ok, ya está. Muchas gracias, Toño.
3: No, gracias a ti, saludos a todos.
0: Ahí está la opinión de Antonio Redondo con respecto a lo que sucede con la selección de fútbol, porque el pelotón Aguirre superó esta prueba contra Ecuador, gracias a Julián Quiñones y a Raúl Jiménez, y bueno, pues los mexicanos siguen en la fiesta, por lo menos hasta el próximo domingo 5 de julio. Los festejos en todo el país han estado increíbles, impresionantes, en Paseo de la Reforma, en Ciudad de México, El Ángel, en el Auditorio, en la Minerva, en todos lados. Por supuesto, la afición nayarita no se podía quedar atrás. También el día de ayer, cerca de 10,000 personas, algunas fuentes, otras citan 15,000 personas, se dieron cita justamente en el Ángel de la Independencia sobre Avenida Insurgentes, pero desde muy temprano pues la gente de niños, señoras, familias enteras buscando la playera verde, poniéndose ad hoc con el día, y bueno, pues ahora hay que esperar qué es lo que sucede el próximo 5 de julio, el domingo. México va a enfrentar a Inglaterra, pues siempre que México enfrente a este tipo de equipos se crece, así es que podemos ver qué es lo que suceda. Además, la localía también jugará un papel importante. México e Inglaterra se han enfrentado alrededor de 9 ocasiones. La última fue justamente en mayo del 2010, donde Inglaterra derrotó a México 3-1. Vamos a ver qué es lo que sucede el próximo 5 de julio. Vamos a estar, por supuesto, pendientes de este torneo, que además también se hizo historia con Katia Itzel García, que fue como árbitra central de uno de los partidos de la fase de grupos, y bueno, nuevamente Katia y Sandra han sido designadas ahora para el partido entre Argentina y Cabo Verde, que corresponde también a los 16avos de final. Esto va a ser en Miami. Katia García volverá a tener actividad como cuarto árbitro, mientras que Sandra Ramírez va como asistente del VAR. Ahí la presencia de las mujeres poniendo su marca, por supuesto, en la cuestión deportiva. Yo soy Michelle Cruz, los espero el próximo miércoles. Gracias a los controles a Dani Sik, a Eri Sandoval, y también está Misael. Los veo el próximo miércoles. Hasta la próxima.

0: llegamos al final de esta emisión con Marca M. Gracias por acompañarnos en este recorrido por las historias, las luchas y los logros de las mujeres en el deporte.
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4: Es la 1:58.
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3: Muy buenas tardes en este miércoles, ombliguito de semana. Bienvenidos aquí al origen de la noticia desde la más bella y pintoresca capital, Nayarita. Son exactamente las 2 de la tarde con un minuto, así lo marca el reloj más histórico de todo Tepic. Invitarlo a que se quede con nosotros los próximos 30 minutos de información breve y digerible para que usted se vaya a su casa bien informado. Recordarle que estamos en vivo a través del 100.3 de FM y 550 de AM. También nos puede ver a través de Facebook. Nos encuentra como Aztlán Radio. Si usted se encuentra saliendo apenas de su trabajo a su casa, bueno, quédese con nosotros, acompáñenos en estos 30 minutos de información. Pero si usted ya se encuentra en su casa, muy buen provecho. También infórmese desde casa y escuche a través de un dispositivo Alexa tan rápido.
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3: Estamos en así de fácil es acceder a nuestra barra de programación que, por supuesto, Aztlán Radio tiene para todos ustedes de lunes a domingos, porque aquí la información no para ni el trabajo. Así que bienvenidos y recordarle los números de teléfono en cabina 210-5955 y darle voz y lectura a todos sus mensajes a nuestro número de WhatsApp 311-225-7094. Y ahora sí, iniciamos. Y nuevamente México resultó ganador el día de ayer. Nuevamente los mexicanos nos pusimos de fiesta con los nervios de punta. Se logró nuevamente el resultado 2-0. Digo yo que no soy tan futbolera, por allá estoy saludando a Michelle Cruz, que un ratito más nos dará la información deportiva. Pero oiga, ante estos sucesos, al menos 5 personas descalabradas, otros más desmayados y varios accidentes viales fue el saldo que dejaron los festejos del día de ayer por el triunfo de México contra Ecuador aquí en Tepic. El director de Protección Civil Municipal, Norberto Mondragón, dijo que se superaron las expectativas con las asistentes a la glorieta del Ángel de la Independencia y fue tanta la concentración que algunas personas sintieron que les faltaba aire y otros más lanzaban latas de cerveza lesionando a otros asistentes. Híjole, pues es que las emociones estaban a flor de piel. Escuchemos.
6: La gente se ha juntado en el Ángel de la Independencia a festejar los triunfos del equipo. El día de ayer, pues la verdad es que rebasó en cantidad de personas, en muchos aspectos, lo que habíamos vivido en semanas anteriores. Nosotros calculamos alrededor de 3,000 a 4,000 personas, yo creo. Gracias a la acumulación de gente y también pues al comportamiento de algunas personas, pues se atendieron, sobre todo gente descalabrada, porque empezaron a aventar botes y objetos. Se atendieron alrededor de 5 o 6 personas descalabradas. Algunas personas también por la acumulación de personas se empezaron a sentir mal, les faltaba el aire, situaciones de desmayo, lesiones sin mayor gravedad, pero sí tuvimos que atender. Y bueno, pues algunos accidentes de tránsito. Yo haría el llamado a la ciudadanía a festejar de manera responsable, de festejar de manera pues tranquila. Ayer había familias, al principio había muchas familias, después pues se tuvieron que retirar porque ya el ambiente se tornó más pesado.
7: Deportes.
3: Oiga, y precisamente para no salirnos del tema de la máxima fiesta futbolera que estamos viviendo aquí en México, aquí en Tepic, pues mire, lo que pasó ayer fue una de las muchas fiestas que estuvieron viviendo en todo México. Michelle Cruz, bienvenida, ¿cómo estás?
7: Gracias, Blanca, como siempre un gusto estar con ustedes para compartir la información deportiva a la mitad de semana, iniciando prácticamente la segunda parte del año, ¿no? Pero la verdad es que con muy buenas noticias para el fútbol, sobre todo de nuestro país. Festejos en Tepic, por supuesto, los nayaritas no se quisieron quedar atrás.
3: Oye, el ángel, qué bárbaro.
7: Se calcula que hubo entre 10,000 y 15,000 personas, más o menos.
3: Wow, yo veía las imágenes ayer en la transmisión y dije, qué impresionante.
7: Y luego el ángel en México, ¿sí? Pues cerca de 1,000,000 de personas.
3: Eso fue increíble.
7: En la Minerva también los festejos fueron impresionantes, en el Fan Fest de Monterrey también, en el extranjero también, porque no hubo también presencia de mexicanos en Estados Unidos, pues
3: sí, obviamente, sí.
7: Los paisanos allá también festejaron. Así es que la fiesta por lo menos continúa hasta el próximo domingo.
3: ¡Ay, qué, ¿no?, padre! A ver, cuéntanos cómo va esta. ¿Ya se ganó?
7: Fíjate,
3: ¿vamos
7: que
3: invictos?
7: Oye, vamos invictos, cero goles, claro, pero hoy por la mañana se conoció al rival que va a enfrentar nuestra selección.
3: ¿Quién será?
7: Estaba entre Inglaterra, ajá, y República del Congo, ¿no?
3: Híjole.
7: El Congo iba ganando al medio tiempo 1-0, entonces yo veía las caras de todos los aficionados que aquí pasaban en el canal, y es que ya ganamos, o sea, en el papel Congo se veía muy fácil, ¿no?
3: Sí, claro.
7: Pero sí, a Inglaterra le costó un poquito trabajo, a final de cuentas terminó ganando el partido,
3: no,
7: 2-1, y vamos, México va a enfrentar a los ingleses. Pues sí, a final de cuentas se oye un poquito más complicado. Quizá, ¿no? Pero recordemos que la selección mexicana siempre se crece ante equipos de este tipo, ¿no? Entonces, sí, Inglaterra tiene muchos jugadores que las individualidades famosas, ¿no? Que son de equipos importantes y demás. A lo mejor México no tiene como muchas estrellas en ese punto, pero lo que pasa es que sí han estado jugando bastante bien, como que sí esa combinación, que a lo mejor no tenemos como un 11 titular estable o definido, pero los 26 jugadores han estado en acción, solamente falta uno que entre en acción, que es el tercer portero, Acevedo. Entonces, como que Javier Aguirre ha encontrado ahí ya la manera de que esto funcione. No, sí. A lo mejor a muchos no les ha gustado cómo juega la selección mexicana, que si el toque, que si no sé qué. El chiste es que metan goles y no reciban, y de que ganen, y eso es lo que está pasando.
3: Oye, entonces, ¿cómo viste el partido de ayer? La verdad, yo te puedo decir que de todos, el de ayer fue el que más me ha gustado, o sea, no lo sé, estaba enojada porque yo decía, ¿por qué los jalan tanto? Yo no sé mucho de fútbol y estaba pero metida yo.
7: El jaloneo ya fue como al final,
3: ya,
7: ¿no? Como que ya Ecuador se vio perdido, ya pues ya no voy a pasar, pero pues igual no se van limpios. Además, acuérdate que ellos venían enojados porque no los habían dejado dormir y que la federación de su país puso una
3: pero a ver,
7: queja,
3: sácame de esta duda, tú que estás metida en el mundo de los deportes, ¿qué tan cierto es que es una cucharada de su propio chocolate?
7: Pues es lo que dicen, porque también a México se la han aplicado. Entonces, pues ahí está la afición haciendo también su parte, ¿no?
3: ¿Con los mexicanos? No.
7: Entonces, ahí está la afición haciendo su parte en ese aspecto de las serenatas famosas y también en la presencia en el estadio. Esa comunión que ha creado la afición con el equipo tiene mucho que no se daba, y pues les está dando muchas satisfacciones. Los jugadores ven las imágenes, ayer me tocó ver una entrevista con Luis Romo, ven unas imágenes de los festejos del Ángel y los impacta.
3: Sí, claro.
7: Entonces también ellos como que eso también
3: se motivan,
7: les da la responsabilidad y demás. Entonces vamos a ver
3: qué
7: es lo que pasa.
3: ¿Tu expectativa, cómo lo ves?
7: Fíjate que puede estar difícil, no puede ser imposible, pues no hay, ya en estas alturas no hay imposibles,
3: sí, claro.
7: Pero yo creo que a estas alturas, el próximo domingo, gane o pierda la selección, va a quedar muy satisfecha la afición.
3: Sí, yo creo que sí, más porque jamás se había llegado hasta este punto, ¿no?
7: Desde hace 40 años.
3: Wow.
7: Que México no estaba en estas instancias de la competencia, y que además hace 40 años, en México 86, pues también era local, ¿no? Entonces también la localía juega una cuestión importante.
3: Uh-huh. Híjole, la verdad es que a mí cuando me dijeron de Corea que la tenían difícil, pues estaba así como que...
7: Bueno, el de Corea sí estuvo fue un error y ahí estuvo.
3: Pero volvemos a lo mismo, ya las expectativas están ya bastante altas, que confiamos en que va nuevamente el triunfo.
7: Nuevamente el triunfo, y fíjate que México tiene 16 años, además, que no se enfrenta a los ingleses.
3: ¡Híjole!
7: Fue en mayo del 2010, la última vez que se vieron las caras, y el resultado fue a favor de los ingleses. Entonces, esperemos que esta vez no sea así.
3: Pero esperemos que ahorita todo esté siendo a lo contrario de lo que ha pasado. Sí. Porque si te pones a pensar, sí, todo ha sido inversivo, ¿no?
7: Todo ha sido a la inversa, y yo lo que veo también en esta selección es que además de la comunión que te decía que tiene con los aficionados, también la convivencia entre ellos, no hay como esas individualidades como el de yo tengo más experiencia, tú apenas estás empezando, tú tienes 17 años.
3: Oye,
7: ¿no?
3: El más chiquito, 17 años.
7: Entonces yo pienso que se han acoplado como también fuera de la cancha, y toda la cuestión de vestidor, de esa convivencia, de esa buena convivencia, pues también se refleja en el juego, ¿no?
3: Oye, y ahora la pregunta real, porque obviamente de querer todos queremos que gane, pero real, ¿tú cómo crees que quedaría el marcador?
7: Ay, no.
3: No me metas.
7: Fíjate que mi corazón me gana, yo quiero que gane México, sí, por la mínima diferencia, o sea, sí, por un gol. Pero ya estas instancias de la competencia, estamos entre los 16 mejores del mundo,
3: Blanca. Wow, sí, y nunca se había llegado, entonces ya, México entonces, ya ganó.
7: Yo si gana voy a estar por supuesto muy contenta.
3: Sí, claro.
7: Me preocupa los festejos porque nos vamos a volver
3: locos.
7: Ya lo
3: vimos ahorita.
7: Exacto. Entonces también hacer un llamado a la afición de tener prudencia, de ser, ¿cómo te pido que te calmes? No se puede, pero
3: es que no se calma. Fíjate que hace rato estaba platicando con Diego Estrada y me decía, me causa mucha emoción que gente como tú, que no les gustaba el fútbol,
7: se involucraron.
3: O sea, claro, están hablando de fútbol. Y sí, o sea, le digo a mi esposo, yo jamás, o sea, es más, no recuerdo otro mundial porque no había estado involucrada.
7: Claro. A Diego, que es más joven, le causa esta cuestión de que las personas que no están, claro, muy involucradas con el fútbol, pues se involucran ahora que es el, sí, mundial. A mí lo que me está impresionando es que cada vez las generaciones más pequeñas,
3: sí, se
7: ya traen el chip. O sea, yo ayer platicaba con una chica de 19 años que me decía, es que yo pienso que va a quedar 2-0 o ya si estamos un 3-0. Y fue el marcador.
3: ¿Sí?
7: Y me daba toda la explicación. Entonces yo veo que más mujeres, más jóvenes, están, sí, involucradas también en
3: Y fíjate, me pasó con mi hija 12 años que se empezó a involucrar con el álbum, uh-huh, a conocer a todos los jugadores, y ayer me explicaba, porque yo le decía, oye, ¿y si gana qué pasa? Y mi hija fue la que me explicó,
7: sí,
3: mamá, es que ya no está en tal grupo, esto y el otro, y yo, 12 años y mi hija, sí, dándome una cátedra de fútbol.
7: Exacto, ya traen el, ¿bien?, chip, ya saben que ahorita estamos en que ganan, siguen, pierden, se van a su casa.
3: Sí, así, matar o morir.
7: Exactamente.
3: Híjole, suena feo, pero así es.
7: Pero
3: oye,
7: así
3: Michelle
7: es,
3: Cruz,
7: verdad.
3: ¿Algo más que tengas?
7: Pues nada, estamos también a Yarida sede de un campeonato nacional de gimnasia aeróbica deportiva. Es una gimnasia, pues, diferente, porque no necesitas ni clavas, ni aros, ni vigas, ni barras. Es solamente brincos, coreografía y toda esta cuestión. Nayarit es potencia en este deporte y la actividad es en el mesón de los deportes de la UAN, en la Universidad Autónoma de Nayarit. Hace unos momentos fue la inauguración y bueno, hay actividad toda la tarde y mañana y hasta el domingo a las 10 de la mañana empiezan, por si ustedes quieren conocer de esta gimnasia aeróbica deportiva.
3: Excelente, Michelle Cruz, como siempre, muchísimas gracias por la información deportiva. Nos vemos nuevamente, yo creo que el viernes para hablar más de todo este tema, porque por ahí tengo una pregunta de la entrevista que le hiciste a Aguirre. Pero el viernes lo hablamos.
7: Ok.
3: Muchísimas gracias, vamos
7: ya
3: a escuchar.
7: No me acordaba.
3: La noticia nacional.
7: Gracias.
8: Vamos a conocer las noticias del país. 3 personas murieron por asfixia en festejos por el triunfo de México. Los festejos por el triunfo de México sobre Ecuador dejaron 3 personas muertas por asfixia en la Ciudad de México, informó la Secretaría de Salud. Las víctimas se registraron a lo largo de Paseo de la Reforma, que como en cada partido de la selección mexicana, se llena de miles de aficionados. La jefa de gobierno de la Ciudad de México, Clara Brugada, extendió sus condolencias y afirmó que brindarán todo el apoyo y acompañamiento a los familiares de las víctimas. CEMAR inicia Operación Salvavidas 2026. La Secretaría de Marina Armada de México puso en marcha el Plan Marina denominado Operación Salvavidas Verano 2026, con un despliegue de más de 3.000 elementos navales y civiles para reforzar la seguridad de turistas nacionales y extranjeros durante la temporada vacacional. El operativo estará vigente del 30 de junio al 30 de agosto en playas y centros turísticos bajo responsabilidad de la Armada de México. Su objetivo principal es proteger la integridad de los visitantes, prevenir accidentes y atender emergencias marítimas en coordinación con Protección Civil y autoridades de los tres órdenes de gobierno. Proponen en Querétaro ley de voluntad anticipada. El diputado de Querétaro, Arturo Maximiliano García, presentó una iniciativa de ley de voluntad anticipada para el Estado, con la que busca garantizar una muerte digna mediante el acceso a cuidados paliativos y el respeto a la decisión de las personas sobre los tratamientos médicos en la etapa final de la vida, sin autorizar la eutanasia ni la muerte asistida. La propuesta establece que la voluntad anticipada deberá constar en un documento público otorgado ante notario. Además, contempla la participación de un comité de bioética y profesionales de la salud.
3: Y bueno, oiga, se ha dejado venir una tormenta en estos momentos en algunos puntos de aquí de Tepic. Maneje con mucha precaución, ya me han estado mandando mensajitos que está lloviendo en diferentes puntos de aquí de la capital nayarita. Protéjase bien, cuídese, maneje con precaución. Si puede quedarse en algún lugar, resguárdese, no se esté exponiendo. Y precisamente por este tema, Óscar Bueno nos preparó una información muy interesante, porque mire, las lluvias están representando un peligro severo para el bolsillo de los automovilistas, pues si no caen en un bache, caen en otro, también al cruzar por zonas inundadas, pudiera estar provocando daños graves en el motor, cuya reparación ahorita está superando los 30,000 pesos. Así nos advirtió un mecánico automotriz, de donde él lo estuvo entrevistando, y el especialista exhortó a los conductores a estar extremando precauciones y evitar vialidades anegadas para proteger el patrimonio. Escuchemos.
9: Cuando está lloviendo, ir despacio, donde hay encharcamientos, libramiento mismo, hay mucho hoyo que no los alcanzas a ver, y ahí es donde pasan los accidentes, o se te daña la suspensión, inclusive es una llanta, puede tronar ahí. Mínimo unos 1,500, 2,000 pesos cuando es algo sencillo, y puede ser arriba de 10,000, hablando de suspensión, y hablando de motor, de repararlo o comprarlo es arriba de 15, 20,000 pesos, ¿eh? Dependiendo el tipo de vehículo que sea. Se reemplaza un motor, estamos hablando de un motor, a veces cuesta 15, 20,000 pesos, y ya con mano de obra a lo mejor te salen unos 25, 30,000 pesos. Eso depende mucho el tipo de vehículo y el tipo de motor. Ya ves que hay carros chicos, hay carros medianos, hay carros grandes. Sí, es muy costoso y es peligroso ahorita en tiempo de agua. En un encharcamiento, a veces no te das cuenta cuando ya le llegó al motor y a veces se desvielan. Como el motor viene caliente, el agua fría, luego se les mete el agua y ahí es donde vienen los desvieles.
3: Pues, en efecto, estarnos cuidando, la verdad, mire, ahorita se está escuchando aquí ya en cabina la tormenta que está pasando aquí por la zona centro en Tepic. Mándanos un mensajito al 311-225-7094 para ver en qué otras zonas, porque de pronto, oiga, usted pasa por una calle, brinca otra y en la otra como si nada pasó. Entonces, aquí en la zona centro, tenga mucha precaución, está una tormenta muy fuerte. Así que tomen las precauciones debidas. Oiga, y vámonos a temas gubernamentales, porque el gobernador Miguel Ángel Navarro Quintero exhortó a los ayuntamientos que no han instalado el Consejo Municipal de Protección Civil a que lo hagan de manera inmediata, pues dijo que hasta el momento solo 6 municipios han cumplido en activar este consejo, con el cual se estaría fortaleciendo la atención en esta temporada de ciclones y huracanes. Nos afirmó que la prevención es la mejor herramienta en esta época para garantizar la seguridad de todos los nayaritas. Escuchemos.
10: Ya en esta semana se comprometieron que viene a tener los 20 municipios, no solamente 6, los 14 restantes ya instalado el comando también en cada uno de sus municipios. Hay una coordinación muy estrecha, lo decía la coordinadora, sobre el hecho de revisar las infraestructuras de los hospitales, de las escuelas, y coadyuvar con nosotros también en mejorar las condiciones de los caminos, estar al tanto de las escuelas, al tanto de los alimentos. Y esta es una hermandad. ¿Hasta qué grado? Hasta el grado que ellos pueden, haciendo un esfuerzo máximo. Que tenemos mecanismos de prevención y apoyos de diferente índoles, donde no podemos evitar los huracanes, pero sí podemos evitar los desastres cuando prevenimos las cosas.
3: Y precisamente en este temporal de lluvias, recuerde que aquí tenemos un número donde le damos voz a todos sus mensajes, le damos lectura a todas sus denuncias, y es momento de escuchar la que tenemos el día de hoy.
11: Ahorita entré yo aquí a mi colonia, a la Oriental. Me da el agua a la cintura porque no puedo entrar de lo mal que están las calles. Y pues hay mucha inconformidad a causa de eso.
12: ¿En la colonia Oriental todos los días que llueve se inunda?
11: Sí, sí. Todos los días.
12: Todas las temporadas.
11: Todas las temporadas de lluvia.
12: ¿Y cómo le hacen para pues que el agua no se meta a su casa?
11: Pues desgraciadamente pues no nos mete a las casas, pero para salir no podemos salir.
12: ¿Les impide pues hacer sus actividades?
11: Sí, sí. Nos impide muchas cosas. No puede salir uno, de hecho. Y pues está pésimo.
12: ¿Nunca les han dado alguna opción para que fluya mejor el agua?
11: Pues nada, digan, acaban de arreglar el drenaje y pues no es culpa de los del drenaje, ¿no? Ya eso fue obra que hicieron anteriormente, el bulevar, que no le dieron su salida bien a donde debe ir. Puro tubo y no abastece. Y pues ahí se necesitan tubos grandes o anchos que desemboque bien para que tenga mejor fluidez el agua. Y esa es la inconformidad que tengo.
12: Están temerosos y pues...
11: Sí, pues nomás llueve y estamos con el Jesús en la boca, que pues esperar, ¿qué más?
3: Precisamente así es como vecinos de la colonia Oriental están viviendo un infierno cada temporada de lluvias. El riesgo de inundación en sus viviendas y los graves encharcamientos hacen posible el libre tránsito en la colonia. Dicen que a pesar de que han denunciado ante las autoridades correspondientes, en este caso el ayuntamiento, no han recibido ninguna respuesta y el temor está presente durante cada temporada. Ya lo escuchó hace unos momentos, esta es la denuncia que, nuevamente le repito, vecinos de la colonia Oriental nos hicieron llegar a nuestro número de teléfono 311-225-7094, donde Andrea Peña fue al lugar de los hechos y tomó el testimonio de los que usted ya escuchó. Así que pedimos a todas las autoridades competentes, a la presidenta municipal, que por favor vaya o mande a su gente a atender esta situación. Y en otros temas, vamos a cambiar un poquito el chip porque, mire, instalarán la Federación de Cámaras de vigilancia en todas las casetas de cobro en el país. Esto para estar monitoreando en tiempo real el transporte de carga. Al respecto, el presidente nacional de la Organización Integradora de los Derechos Convencionales, INDECO, Alberto Gutiérrez Muñoz, nos señala que con esta medida sería más fácil la recuperación de los vehículos robados, pues aún tienen GPS los delincuentes y los colocan y les ponen inhibidores. Así que escuchemos.
13: Yo considero que siempre ha habido el diálogo con las autoridades de proponer soluciones a los problemas que tenemos en el autotransporte, derivado de las mesas de trabajo que tenemos en México en gobernación. La presidenta Claudia Sheinbaum acaba de difundir en la mañanera ya unas cámaras en todas las casetas a nivel nacional con un C5. Eso la verdad va a ser un beneficio para los transportistas. Yo pienso que va a inhibir mucho los asaltos carreteros. ¿Qué permitiría? Un seguimiento al autotransporte en tiempo real. Si ustedes se dan cuenta, todos los asaltos carreteros que son en las autopistas, se roban la unidad y sigue circulando por la autopista hasta donde los van a orillar a descargarlos. Entonces, el darle seguimiento a un reporte en tiempo real y el seguimiento en las cámaras, yo pienso que eso nos va a dar la recuperación de unidades robadas. El GPS no es algo que tenga certeza de que puede ser recuperar el vehículo. La delincuencia organizada trae inhibidores y en automático, en cuanto se suben, ponen inhibidor y el GPS queda anulado.
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3: Y cuando usted piensa que lo ha visto todo en la vida, ha visto personas hacerse famosas, ha visto perritos hacerse famosos, al doctor Simi hacerse famoso, pero un pato, el famoso pato Merlín, ha desatado pues mucha fiebre viral, pero también alerta por adopciones irresponsables en casa. ¿Qué quiere decir esto? No lo sé, pero Andrea Peña nos tiene la información y ya está en la línea. Bienvenida, Andrea. Buenas tardes.
15: Hola, Blanca. Buenas tardes. Buenas tardes al auditorio. Pues me da mucho gusto saludarte. Y bueno, te adelanto que hay una tarde muy lluviosa acá en la zona oriente de la ciudad, acá para el rumbo del Tecnológico de Tepic. Una fuerte tormenta se está llevando a cabo en este momento. Estamos pues por aquí resguardaditos un poco de la lluvia de esta fuerte, fuerte lluvia que se está registrando, como te digo, desde hace algunos minutos en esa zona de la ciudad. Así es que si usted viene para acá o va transitando por estos rumbos, bueno, pues resguárdese, tome sus precauciones, sobre todo al conducir. Pero bueno, vámonos al tema que esta tarde tenemos en la mesa, y es que efectivamente el pato Merlín ha causado controversia, ha causado expectativa, furor, como dicen ahora en redes sociales, desde que apareció siendo uno de los protagonistas de este Mundial de Fútbol 2026 en nuestro país. Y es que, bueno, pues la euforia que Merlín ha causado es que ahora resulta que las familias quieren adoptar un pato, quieren también entrar en este tema de tener a un patito en casa como mascota, y se ha desatado una serie de adopciones. Incluso hay lugares en donde las familias están optando por robarse los patos que encuentran en los parques y en las diferentes centros de recreación donde esos animalitos pues suelen vivir. Es un fenómeno que está a tal magnitud que tiene preocupados a los expertos, Blanca, ya que déjame decirte que un pato, aunque sí puede ser una mascota sin problema en una vivienda, en una casa donde existan las condiciones para esto, es decir, que cuente con un patio amplio, que esté con bastante área al aire libre, que la gente tenga el tiempo de cuidarlos, de asearlos, de darles lo que ellos necesitan. Pues muchas viviendas no están en estas condiciones para adoptar a este tipo de animales, y es lo que tiene a los expertos pues preocupados. Vamos a escuchar al médico veterinario, él es Josué Vargas, y nos habla precisamente de este asunto. Además de que es riesgoso para los propios patos, también pone en riesgo a los humanos el tener una mascota en condiciones no adecuadas. Vamos a escuchar lo que nos dijo.
16: Adelante. No todos estamos listos para lo que es adoptar alguno. Vienen entrando en una especie que son pues la fauna exótica, silvestre. Entonces nos arriesgamos tanto a enfermedades zoonóticas, que es un poquito pues no tan común, pero sí llega a haber. Pero lo que sí nos arriesgamos es a contraer alguna infección por las heces, por los desperdicios que producen. Son animales que normalmente pues defecan mucho, entonces ocupan una limpieza adecuada, ocupan agua, alimentación. Son sociables hasta cierto punto, pero no hay que olvidar que también las hembras llegan a ser agresivas en tiempo de huevos. También ocupan, como cualquier otro animal, tener sus vacunas, sus desparasitaciones y más que nada tiempo. Tiempo que es lo que ocupan mucho.
3: Y es que, Andrea, el problema precisamente no es tanto la adopción, sino que después de que les pase ahora sí que la fiebre, el alboroto por tenerla, ¿qué harán con esta mascota?
15: Sí, Blanca, es algo que pues está preocupando, porque si bien es cierto que ya es una práctica usual que haya patos en algunas casas, estas son de las zonas rurales principalmente del estado, ¿no? Zonas donde los patios son muy amplios, los corrales tienen una gran cantidad de espacio para que el pato y ya después la familia, si es que hay de este pato, pues se puedan crear sin problema. Pero imagínate tú en un departamentito, en una casa de Infonavit la cantera, donde el patio es sumamente pequeño, pues la higiene, la falta de higiene que se va a generar con una mascota de este tipo, pues es algo que preocupa, ¿no? Sobre todo cuando hay niños pequeños que pueden ingerir las heces o que se meten las manos a la boca después de agarrar al pato que no está pues higienizado. Es algo que nos tiene que poner en alerta y hacerle un llamado a la sociedad. Si están pensando en adoptar una mascota, piénsenlo dos veces, porque pues un pato quizá no es la mejor opción, aunque Merlín pues está de moda, ¿verdad?
3: Merlín ha corrido con suerte, desgraciadamente no todas tienen las condiciones. Esperemos Merlín, yo creo que sí, porque mira, tan famoso que ya hasta registro en el INPI, ya visitó a la presidenta y ya tiene club de fans en Monterrey. Entonces, sí, desgraciadamente no todos cuentan con la misma suerte. Esperemos que esto se haga un uso de conciencia de las personas, un llamado de conciencia para evitar hacer este tipo de adopciones, Andrea.
15: Así es. Y si les gusta tanto Merlín, bueno, pues uno de peluche, ¿no?
3: Es un patito de peluche, eso estaría bien. Así como los simis, un Merlín de peluche.
15: Exactamente, Blanca.
3: Excelente, Andrea.
15: Con la lluvia, que sigue lloviendo mucho por
3: acá. Sí, claro que sí. Aquí ya estamos escuchando la tormenta a través de la cabina un poco y parece que está muy fuerte. Ya dices que por la zona del tecnológico también, que tomen mucha precaución. Excelente tarde, buen provecho, Andrea. Gracias.
15: Gracias, gracias. Saludos a todos.
3: Bye. Oiga, pues sí, ahorita están llegándome mensajes, estoy viendo imágenes a través de redes sociales de la fuerte tormenta que se está desarrollando aquí en la capital nayarita, no sé, y desconozco si en algunos puntos del estado también. El pronóstico al día de hoy era que en la zona norte no iba a llover. Ahorita en la capital nayarita sí estaban pronosticadas lluvias, no esta tormenta, pero los núcleos de tormenta se están desarrollando principalmente aquí en la capital nayarita. Invitamos a toda la ciudadanía a mantenerse y resguardarse en su casa. Mantenga pues todo en orden, en precaución. Si usted está manejando, recuerde que se puede detener un poco, esperar a que baje la tormenta. Ahorita también ya me mandaron mensajito que las zonas que por lo regular siempre se están inundando, ya están inundadas, así que evite transitar por esas zonas, Gobernadores, Independencia, el Tecnológico, todas estas zonas que regularmente siempre están congestionadas por la Reina Yar, más adelantito a la altura de Reina Yar y no recuerdo qué otra es la calle, esquina con una, en contraesquina de movilidad, ahí en la parte trasera, ahí siempre, en la calle Eucalipto, que es por donde está la Secretaría de Infraestructura, por ahí también suele inundarse mucho, así que tome sus precauciones. Y pues ya prácticamente se nos terminó el tiempo entre tanta charla, Merlín, la fiesta futbolera y todas estas lluvias, pues hasta mañana nos vamos a estar informando. Mientras tanto, le deseo muy buen provecho, cuídese mucho, las lluvias van a permanecer hoy, mañana y en lo que resta de la semana. Pero nos escuchamos mañana en punto de las 2 de la tarde, aquí en El Origen de la Noticia, en controles, Genaro y Eiri nos están acompañando el día de hoy. Nos escuchamos hasta mañana. Gracias.
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19: Son las 2:32.
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1: Son las 2:36.

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2: Son las 2:43.

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1: Son las 2:49.
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4: Adivina, adivinador, las encuentras en cada esquina. Te acompañan en las fiestas y es casi imposible resistirse a ellas. ¿Ya sabes qué son?
5: ¡Exacto! Las papitas y las frituras. ¿Pero sabes todo lo que contienen? No te dejes llevar solo por el antojo. Acompáñanos a descubrir el estudio de calidad.
4: También te compartimos otras opciones para que no gastes al disfrutar del mundial.
5: Quédate en la Revista del Consumidor Radio.
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5: Las papas y las frituras forman parte habitual de la dieta de muchas personas mexicanas. Pero, ¿sabías que las frituras que consumes son resultado de la transformación de un alimento originario de América? La papa y otros ingredientes como el maíz y el trigo son transformados en botanas mediante procesos como el corte, la fritura y el sazonado. De acuerdo con datos de Statista, en 2025, el consumo de botanas saladas en México alcanzó un promedio de 10.9 kilos por persona, lo que refleja su amplia disponibilidad y arraigo en los hábitos de consumo actuales.
4: Y ante la gran variedad de papas y frituras de maíz y trigo, el laboratorio se dio a la tarea de analizarlas para que sepas exactamente qué estás consumiendo. Se analizaron 67 productos en total, 33 papas, 4 productos a base de papa, 24 botanas de maíz y 6 botanas de trigo. Al examinarlos, se verificaron distintos aspectos. Se comprobó que la información en las etiquetas de los productos cumpliera con la norma oficial mexicana.
5: Además, para analizar el contenido dentro del empaque, se comprobó que todos los productos cumplieran con las cantidades declaradas de contenido neto, sodio y contenido energético.
4: También se analizó el aporte nutrimental, es decir, la cantidad de proteínas, grasas y carbohidratos, los principales componentes que aportan energía a nuestro cuerpo. Sin embargo, no hay que olvidar que es importantísimo mantener el equilibrio en su consumo.
5: ¿Cuáles fueron los resultados? Todos los productos cumplieron con el contenido neto declarado. Sin embargo, existen 7 productos que contienen más sodio del que declaran. 5 de la marca Great Value, los Sabritones Rodaca Sabor Sal y Limón y los Totis Donitas Chile y Limón. Otro producto que no cumple con lo que declara es Bocados Bocachitos, ya que en su empaque indica que contiene queso, pero no es así.
4: Y hablando de veracidad, estos productos contienen más grasa de la que declaran. Las papas Great Value Jalapeño Crujientes, Sol Tubi Papa Adobadas, Totis Pops, Valley Foods Potato Chips Limón Crujiente, Totis Pops Corte Casero y las Valley Foods Potato Chips Rich Crujiente. También las frituras de trigo que excedieron la cantidad de grasas declaradas fueron Chicharrones de Fuego y Chicharrones sabor chile limón, ambos de la marca Great Value. Y en cuanto a las frituras de maíz que no cumplen, son bocados bocachitos, churritos natural sol, doritos nacho y los taquis chile limón.
5: Ahora pasamos a otro aspecto del estudio, la veracidad respecto a la cantidad de proteína declarada. Las siguientes papas fritas que contienen menos proteína de la que declaran, dos de la marca Great Value, en sus sabores queso jalapeño y adobadas, Sol Tubi Papa Rifaditas y Totis Paps Corte Casero. En el caso de las frituras de maíz, fritos sabor chile y limón, quesabritas, rancheritos original y tostitos. Y por último, las frituras de trigo, sabritones, rodajas, sabor sal y limón, y totis, donitas limón y sal.
4: Lo mejor para consumir estos productos es seguir las siguientes recomendaciones. Aunque las botanas tienen una vida en anaquel bastante amplia, no te confíes. Verifica siempre que el empaque esté íntegro y que la fecha de caducidad esté vigente. Conserva el producto en su empaque original bien cerrado, a temperatura ambiente y lejos del calor o la luz solar directa.
5: La Organización Mundial de la Salud recomienda no exceder los 2.000 miligramos de sodio al día, lo que equivale a menos de 5 gramos de sal. Una sola bolsa de estas botanas puede cubrir más de la mitad de ese límite. ¿Te imaginas? Recuerda que el consumo frecuente de estos productos procesados contribuye al sobrepeso y la obesidad.
4: Ojo, si vives con hipertensión arterial, diabetes, sobrepeso u obesidad, lo mejor es evitar o limitar su consumo debido a su alto contenido de sodio y grasas saturadas. Disfrútalas de vez en cuando y compensa siempre con una dieta rica en vegetales y actividad física. Tu cuerpo agradece los buenos hábitos.
5: Mantener una alimentación moderada, adecuada y equilibrada es la clave para prevenir enfermedades como diabetes o las cardiopatías. Pequeños cambios en tu dieta diaria pueden marcar la diferencia.
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5: El consumo responsable está presente en todas partes, hasta en la Copa Mundial de Fútbol 2026. Que por cierto, será la más grande de la historia. 48 selecciones, 104 partidos y 16 ciudades con sede en Canadá, México y Estados Unidos.
4: Así que, si vas a disfrutar del torneo en casa, prepárate con tiempo y que no te metan gol al presupuesto. Tu sala puede ser la mejor sede mundialista.
5: Para acompañar el juego, puedes preparar los alimentos u organizar una cooperación entre quienes te acompañen. Toma en cuenta que si prefieres comprar comida a domicilio, los precios suelen elevarse debido a la alta demanda y los tiempos de entrega podrían ser más largos de lo habitual.
4: Para que vayas haciendo cuentas, te armamos estas opciones de botanas calculadas para 12 personas. Si no quieres complicarte, una opción rápida es comprar jamón, salchichas y queso fresco. Necesitaremos 4 paquetes de jamón Virginia de pavo de 250 gramos, 2 paquetes de salchicha Frankfurt de pavo de medio kilo y 3 paquetes de queso fresco de 360 gramos. El costo aproximado por todo el paquete es de 390 pesos. ¡Ojo! Este es un precio promedio.
5: Otra opción es ofrecer fruta fresca y saludable. El melón, la sandía, la piña son las frutas de temporada. También puedes utilizar jícama, pepino y zanahoria con chile y limón, ya que son opciones nutritivas que no requieren una preparación compleja. Tomando en cuenta la fruta, el chile en polvo, el limón y la salsa picante, gastarías aproximadamente 395 pesos.
4: ¿Y por qué no unos tacos placeros? Esta opción es muy práctica y deliciosa. 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
7: De vivirla así de fácil, así de sencillo. Qué gusto saludarlos a través de esta frecuencia 100.3 FM y simultáneamente nos estás escuchando a través del 550 de amplitud modulada. Hay motivos para sonreír, hay motivos para estar felices, hay motivos para sentirnos bien interiormente y exteriormente. No podemos ocultar la alegría que sentimos todos los mexicanos por ese triunfo. No podemos pasarlo desapercibido. El gran triunfo de nuestra selección mexicana ante el equipo ecuatoriano. Sí, unos tenían que llorar, otros que tenían que, bueno, disfrutar y vivir y sobre todo, bueno, pues celebrar este gran triunfo de nuestra selección. Estamos muy emocionados, muy contentos. Algunas personitas todavía continúan con la playera verde y claro que sí, sí se vale con la playera tricolor porque estamos apoyando, claro, a nuestra selección mexicana que nos ha dado esa gran satisfacción. Y bueno, estábamos muy al pendiente que contra quién, o sea, iba a ser el próximo encuentro futbolero. Y bueno, no sabíamos si contra la República del Congo o bien contra Inglaterra. Y al parecer, pues vamos, efectivamente, contra Inglaterra. Va a estar muy emocionante el próximo partido que se llevará a cabo, sí, el próximo domingo. Así que me da mucho gusto saludarlos con ese entusiasmo, con esa alegría. Y además tenemos otro motivo para estar felices. ¡Claro! La verdad es que, pues, estamos estrenando mes. En este viaje llamado vida, tenemos la oportunidad de ahora pasar a este nuevo mes. ¿Y qué significa? Bueno, pues sin duda alguna, tener la oportunidad, la nueva oportunidad para volver a comenzar, para ajustar el rumbo y seguir construyendo la vida que deseamos. Así que bienvenidos sean todos ustedes en este miércoles primero de julio del año 2026. Vamos con las más queridas de Juan Gabriel. Tengo un sinnúmero de canciones exquisitas para disfrutar en esta tarde. Comenzamos. Juan Gabriel, te doy la bienvenida con esto que lleva por título Adiós.

Así arrancamos este recorrido musical con Juan Gabriel. Un adiós nunca era solamente una despedida, era una historia completa hecha canción. Disfrutamos de este tema cuando son las 3 de la tarde con 7 minutos. Bienvenidos a todos a este su programa de las más queridas de Juan Gabriel. Cada uno de los temas que hemos seleccionado para esta tarde, que por cierto, es una tarde lluviosa en la capital Tepic, creo que es rico poder disfrutar de cada una de las canciones que tenemos para ustedes. Hay que disfrutar de la lluvia, hay que disfrutar de Juan Gabriel, hay que vivir el momento de la mejor manera. Bien, pues vamos a continuar y tenemos artistas invitados. Ellos conforman la banda R15. ¿Les parece bien si escuchamos esta canción que lleva por título, escrita por Juan Gabriel, Solo sé que fue en marzo?

Yo solo sé que fue en marzo cuando lo conocí. Qué bonita canción esta que hemos escuchado, inspiración de Juan Gabriel con la banda R15. Orgullosamente una banda 100% nayarita, originaria de Las Varas, Nayarit. Quiero decirte que esta banda fue formada en el año de 1990 y se convirtió en uno de los grupos más populares del género de la tecnobanda. Y esta canción creo que les quedó muy bien. Calificación 10. Vamos ahora con otro de los temas que tenemos preparados para ti aquí en Las Más Queridas de Juan Gabriel. Vamos a escucharlo una vez más. Nuestro queridísimo Juanga con esta canción que lleva por título Lágrimas y Lluvia.

Un tema creo muy propio para esta tarde, que bueno, estamos disfrutando de una lluvia rica, una lluvia que ya era necesario sentir sus gotas, porque la verdad, sí, muy acalorado el ambiente ha estado, así que bueno, pues vamos a refrescarnos con esta lluviecita. Lo siento, de verdad lo siento, si hay quienes apenas en estos momentos pues van saliendo de su trabajo y pues les toca quizá mojarse o esperarse un poquito a que pase la lluvia, se calme y puedan llegar a su destino con bien, claro. Bien, pues vamos a enviar saluditos en estos momentos porque fíjate que nos pueden sintonizar a través de sus estéreos, a través de sus dispositivos. Y bueno, si por algún motivo vas conduciendo y hay alguna interferencia, yo te hago una sugerencia. Puedes también sintonizarnos a través de las diferentes plataformas, como por ejemplo, a través de aztlanradio.nayarit.gob.mx. Es la forma que tenemos de que nos puedas escuchar vía online. Le das play y con eso es más que suficiente para que nos puedas sintonizar en cualquier parte del estado de Nayarit, de la República Mexicana, inclusive en el extranjero, a través de esta dirección. Quiero saludar de manera muy especial a la gente bonita que nos esté escuchando en los diferentes municipios y sus localidades. Tú sabes que Nayarit está conformado por 20 municipios y más de, bueno, casi 2,000 comunidades. Así que, bueno, o localidades, rancherías, pueblitos, haciendas, a todos los saludamos a través de Aztlán Radio. Así que saludo con gusto a la gente que nos sintoniza aquí cerquita, en Jalisco con X, en San Blas, por ejemplo. Hay personitas que nos escuchan en Santiago Ixcuintla, en Ruiz, Rosa Morada. Y si nos vamos un poquito más lejos, bueno, pues llegamos perfectamente con nuestros amigos de La Yesca, del Nayar, de Guajicori. Qué bueno que están con nosotros. Y recuerden que en este espacio de las más queridas de Juan Gabriel, podemos complacerlos. ¿De qué manera? Comunicándose a través del 311-210-5955. Repito el número telefónico directo aquí en cabina. 311-210-5955. Bien, pues vamos a continuar con la música. Tenemos por aquí esta canción que es bonita, es romántica, el estilo de Juan Gabriel, y esto lleva por título Un Amor.

Juan Gabriel siempre lo dijo hasta el último momento de su vida, cuando compartía en los conciertos sus anécdotas y la manera en que él escribía sus canciones. Bueno, pues Juan Gabriel siempre decía que el amor era el motor de su inspiración. Un amor habla precisamente de ese sentimiento que llega para transformar la vida. Y creo que eso es precisamente lo que todos necesitamos. Amor, amor y más amor. Bien, pues vamos a continuar en este día miércoles, ombliguito de semana, miércoles primero de julio del año 2026. Continuamos juntos. Gracias por estar en sintonía de Aztlán Radio, una emisora donde hacemos magia todos los días con la programación para todos ustedes. Y no se diga con la bonita música que tenemos para compartir en esta tarde de lluvia. Bien, pues tenemos a continuación una artista invitada. Sí, primero fue la banda R15. Ahora llega Rocío Dúrcal. Este es un tema clásico, bonito, que ya suena en estos momentos y es una canción escrita por Juan Gabriel. ¿Te parece bien? No lastimes más. Saludamos con mucho gusto a nuestra amiga Mari, que nos está sintonizando en estos momentos, una fiel radioescucha, a quien agradecemos infinitamente su compañía. Para nosotros, muy valiosa. Bien, pues aquí está Mari, allá en el Tecolote nos escucha, y esta canción suena y dice así: No lastimes más.

0: 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Qué importante. Creo que es muy importante expresar nuestros sentimientos, nuestras emociones con la persona que creemos que nos va a corresponder. Acabamos de escuchar a Rocío Dúrcal, quien por cierto, a veces yo me pregunto, ¿qué hubiese sido de Rocío Dúrcal si no hubiera grabado los temas de Juan Gabriel? La verdad es que brilló en México y brilló en gran parte de Latinoamérica con las canciones de nuestro Divo de Juárez. Desde 1977 hasta 1997 grabó canciones que se dieron a conocer y que gustaron y que todavía recordamos en este programa de las más queridas de Juan Gabriel. La hora del Pacífico, 3 de la tarde, 27 minutos. Momento de irnos a un corte y regresamos.
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4: Son las 3:29.
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0: Acabas de encender tu radio, estás en sintonía del 100.3 de frecuencia modulada y 550 al mismo tiempo de amplitud modulada. Este es tu programa de Las Más Queridas de Juan Gabriel. ¿Sabías tú que estamos transmitiendo completamente en vivo? sí, en vivo y a todo color, desde nuestros estudios, oficinas y cabinas en Avenida Victoria 213, Colonia Centro, en la capital, Tepic. Es un placer estar con ustedes en esta tarde y saludar a la gente bonita, a todos nuestros radioescuchas y a quienes son fan, precisamente. Son esos fans de Juan Gabriel. Creo que son los que disfrutan más de este espacio, pero bueno, de igual manera, tanto las generaciones nuevas como las pasadas, disfrutamos todos, todos de Juan Gabriel. Vamos ahora con más saludos. Fíjate que todavía tengo que saludar, tengo tiempo para saludar a la gente bonita que nos está acompañando en otros municipios como Acaponeta, como Tecuala. Saludos a la gente bonita y trabajadora de Rosa Morada, a quienes nos acompañan por allá en Tuxpan. Un abrazo fuerte para nuestros amigos de Compostela, Bahía de Banderas, a quienes nos escuchan en San Pedro Lagunillas, Santa María del Oro, Aguacatlán, Jala, Ixtlán del Río, Amatlán de Cañas. Bueno, pues ahí está el saludo. Con mucho gusto a la gente de Rosa Morada. No quiero que se me pase ningún municipio. Bien, pues bienvenidos sean a este su programa de las más queridas de Juan Gabriel. Vamos con más música. ¿Les parece bien si ahora escuchamos a Juan Gabriel con esta canción que lleva por título Te vas a quedar con las ganas?

Te vas a quedar con las ganas. Una muy buena canción que hemos escuchado y disfrutado en esta tarde con Juan Gabriel, su propio compositor que le pone un toque muy especial, muy llegador. Así se titula, justo cuando son las 3 de la tarde con 36 minutos, pues ahora nos vamos con otro de los temas invitados. ¿Te parece bien si escuchamos a Roberto Jordán, nuestro invitado, con esta canción original de Juan Gabriel? Y esto dice, no se ha dado cuenta.

no se ha dado cuenta. Y qué importante lo que citaba hace unos momentos, la importancia de expresar tus sentimientos. No te quedes con ganas de nada. Al contrario, expresa lo que sientes. No pasa de que te digan que no. Acabamos de escuchar a Roberto Jordán. Ese era su nombre artístico, pero su nombre original se llama Roberto Pérez Flores, mejor conocido así en el mundo, en la farándula, como Roberto Jordán, nacido en Los Mochis, Sinaloa. ¿Sabías tú que Roberto Jordán tiene actualmente 83 años de edad y sigue haciendo presentaciones? Y bueno, siempre hace referencia al talento, reconociendo siempre el trabajo y los bonitos recuerdos de Juan Gabriel. Bien, pues así lo hemos escuchado, justo cuando son las 3 de la tarde con 40 minutos. Te invito a escuchar otro de los temas que hemos elegido para ti en esta tarde. Llega Juan Gabriel para hacernos recordar a través de este material discográfico este sencillo que lleva por título Pero qué necesidad.

Pero qué necesidad. Fantástico tema que hemos escuchado en esta tarde. Fíjate que esta famosa canción, que lleva por título así, Pero qué necesidad, de Juan Gabriel, salió a la luz un 3 de junio de 1994. Fue lanzada como el sencillo principal del álbum discográfico Gracias por Esperar y marcó el regreso triunfal del cantante a los estudios de grabación tras un largo periodo de ausencia. Estamos hablando de 6 años que Juan Gabriel no grabó en ningún estudio. Y esto, bueno, pues este material marcó su regreso. Muy importante, por cierto. Bien, pues en estos momentos son las 3 de la tarde con 46 minutos. ¿Te parece bien si escuchamos otro de los temas que tenemos preparados para ti? Llega Juan Gabriel una vez más. Este es su programa. Y también tuyo. Vamos a escuchar La Frontera.

A mí me gusta estar más en la frontera. Acabamos de escuchar este sencillo que corre a cargo de Juan Gabriel. Así se titula, La Frontera. ¿Conoces La Frontera? Bueno, pues yo sigo prefiriendo hasta el momento mi lindo, mi chulo, mi hermoso Nayarit. Vamos a continuar juntos a través de las más queridas de Juan Gabriel en este día miércoles primero de julio del año 2026. Alguien está celebrando su cumpleaños, alguien está festejando un momento especial, algún aniversario. Bueno, pues quiero comentarte que tú puedes comunicarte con nosotros vía telefónica. Tenemos dos opciones. Nos hablas a través del 311-210-5955 o bien a través de un WhatsApp, sí, 311-225-7094, y con mucho gusto te saludamos. Vamos ahora con artistas invitadas. Ellas son Pandora y ellas nos vienen a interpretar este tema de Juan Gabriel, Nadie Baila Como Tú.

Yo creo que ellas sí bailan muy bonito, cantan muy bonito y las recordamos a las tres aquí como artistas invitadas en Las Más Queridas de Juan Gabriel. ¿Quién no ha escuchado cantar a Pandora y la forma de interpretar sus canciones? Bueno, son únicas. Tanto Isabel Lascurain como Maite Lascurain y Fernanda Meade, mis respetos. Interpretando este mini popurrí de Juan Gabriel exquisito, así lo titulan. Nadie baila como tú, mezclando la rolita, mezclando la canción con el Noa Noa. Hemos llegado a la parte final de este tu programa, Las Más Queridas de Juan Gabriel. Muchas, muchas gracias por haberme acompañado. De verdad, qué importantes son ustedes para nosotros aquí en Aztlán Radio. Te voy a dejar con una canción que también es muy bonita, la interpreta Juan Gabriel. Recuerda, también te voy a dejar con una reflexión porque es inicio de mes. Estrena este mes con fe, actitud positiva y la certeza de que lo mejor aún está por llegar. Agradezco mucho a mi operador, Genaro Ruiz Coronel, a quien me ha acompañado en esta tarde. Yo soy Norma Elizabeth Fuentes, tu locutora amiga. Te deseo lo mejor. Aquí está Juan Gabriel y esto dice todo.

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3: Son las 4:00.

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1: Son las 4:04.
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1: Son las 4:19.

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1: Son las 4:23.

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1: Son las 4:30.
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1: Son las 4:47.

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2: Son las 4:49.

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1: Son las 4:53.

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1: Son las 4:56.
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